enfrenta a Ghana. Con duelo entre Colombia y Uzbekistán a las 8 de la noche en el Estadio Ciudad de México se pone fin a la primera jornada. Aquí comenzamos Espacio 2026.

0: ¿Qué tal, amigos? Muy buenas tardes. Bienvenidos a Asir Deportes. Espacio 2026 al aire. En este miércoles, mitad de semana, 17 de junio. Son las 6 de la tarde, ya con 2 minutos. Les mando un abrazo. Les saludamos con muchísimo gusto. Bienvenidos a este programa que está lleno de información. Tendremos color y muchos enlaces. Viajaremos hasta la Perla Tapatía en Guadalajara, sede del segundo partido de México dentro del Grupo A. Juegan mañana contra Corea del Sur, que en el papel es el rival más complicado, el más difícil. Y también viajaremos hasta el Estadio Ciudad de México, porque esta noche recibe su segundo partido de esta justa 2026, Colombia contra Uzbekistán. La verdad es que toda la semana, en especial ayer y hoy, la Ciudad de México ha sido invadida por aficionados colombianos, muchos que viven aquí y otros que han realizado el viaje, pero se estima, y ayer lo platicábamos con Memo García, que por ahí de 60 a 65 mil aficionados de Colombia estén presentes esta noche en el Coloso de Santa Úrsula. Y desde luego, también haremos pues algunas paradas en algunos puntos de la República Mexicana, también en Monterrey, para saber cómo está este ambiente de la fiesta futbolera. Por lo pronto, les saludamos a nombre de Eduardo Cortés en la producción general, mi querido Emanuel González y Alejandro Cervantes. Hoy Memo no nos va a poder acompañar porque precisamente está de misión. Estará cubriendo este partido entre Colombia y Uzbekistán. Bueno, pues hoy qué jornada nos regaló esta justa futbolera. Partidazo realmente el que se dio en Dallas, en el Estadio de los Vaqueros. La victoria de Inglaterra 4-2 sobre Croacia. Lo habíamos anunciado, partido de pronóstico reservado, pero la verdad es que el primer tiempo fue sensacional. Para mí el mejor partido hasta el momento de este torneo, seguido por el empate entre Países Bajos y el cuadro de Japón. También hablaremos, claro, de Portugal, que se presentó, hizo su debut, termina decepcionando porque no puede vencer a República Democrática del Congo. Empataron a 1. Ya platicaremos y analizaremos este partido. Y al momento se juega Ghana contra Panamá. Este duelo se está disputando en Toronto y no se ha movido el marcador. No se han hecho daño. 0-0. Bueno, vamos a arrancar porque quiero comentarles que Kylian Mbappé, Erling Haaland y, claro, Leo Messi encendieron esta fiesta del fútbol en un solo día. Además, hoy CR7 se sumó a Leo Messi como los primeros futbolistas en la historia en disputar 6 copas. Aquí la pregunta, ¿lo podrá hacer Memo Ochoa? ¿Paco Memo Ochoa podrá presumir de su sexto torneo? Bueno, como tal lo tiene, pero no ha jugado todos, ¿verdad? Los únicos en jugarlos todos y cada uno de ellos, tanto el jugador argentino como el portugués. Francia debutó con el pie derecho 3-1 sobre Senegal, pero aquí platicar del doblete de Kylian Mbappé, quien se convirtió en el máximo goleador en la historia de la selección francesa, superó la marca de 57 anotaciones de Olivier Giroud como máximo goleador de la selección francesa. Ya Mbappé llegó a 58. Además, el delantero del Real Madrid, con tan solo 27 años, por persistencia, por fuerza, por edad desde luego, podríamos asegurar que se va a convertir en el máximo goleador en la historia de este torneo. Porque le vienen más. Messi en este momento ya empató la marca de Miroslav Klose, el alemán, pero es su última copa para el jugador argentino, y para Mbappé vienen varias. Y hablábamos de Mbappé, porque les dije lo mismo que Erling Haaland y que Messi encendieron esta fiesta futbolística, el doblete de Erling Haaland. Bueno, nada más ahí les dejo el dato. La última vez que Noruega marcó gol en una copa, Haaland ni siquiera había nacido. Y ayer se encargó de marcar el primer tanto de los vikingos desde Francia 1998. Y llegamos al hat-trick de Leo Messi en la victoria de Argentina. 3-0 sobre Argelia. Gran exhibición, una gran noche de Leo Messi, que vuelve a estar en el centro de la conversación mundial. Primero por estos 3 goles, ante la mirada, ni más ni menos que de otro histórico, estaba en la tribuna, Zinedine Zidane. Messi, además de llegar a 16 anotaciones en copas, igualando el récord de Klose, llegó a 200 partidos y 120 goles con la selección de su país desde su debut en el 2005. ¡Qué noche! Vaya noche soñada para el número 10. Vamos con la información, precisamente con la victoria anoche de Argentina, 3-0 sobre Argelia.
1: Lionel Messi escribió una vez más su nombre en los libros de historia de la Copa del Verano al llegar a 16 goles luego de los tres que marcó y que le dieron el triunfo de 3-0 al campeón Argentina sobre Argelia para así igualar al alemán Miroslav Klose como el anotador histórico de esta competencia. Habla el astro sudamericano, quien es el primer futbolista en disputar en 6 ocasiones el torneo de selecciones nacionales más importante en el mundo.
2: Por suerte me encuentro bien, hoy tuvimos la suerte de poder ganar un partido difícil, es importante empezar ganando el primer partido. Nunca es fácil jugar el primer partido del Mundial, nos costó el primer tiempo y bueno, por suerte lo sacamos adelante y el segundo hicimos una diferencia importante.
1: El cuadro albiceleste sumó sus primeras 3 unidades en el grupo J, en tanto que el conjunto africano se quedó sin puntos. Para CIR Deportes, Ricardo Blancas.
0: Gracias a Ricardo Blancas. Así empezamos este espacio 2026. Con este partido, una contundente victoria de Argentina sobre Argelia, que ya era de esperarse, no así esa gran noche que tuvo Leo Messi. Pero aquí les va, amigos, la pregunta para que se hagan sentir. Vamos a escuchar su voz a través del tollback de iHeartRadio. Así de directa. ¿Leo Messi debió ser expulsado? Ahí está la pregunta. ¿Por qué? La polémica está sobre la mesa y a nivel mundial. Su pierna, hay una acción donde su pierna impacta de manera directa sobre la pantorrilla del rival, en lo que le llaman la zona alta, una acción que para muchos especialistas reúne elementos suficientes para que lo hayan echado, para que lo hayan expulsado, y entonces la historia ya no hubiese sido la misma. Así que ahí está la pregunta, por favor, los quiero escuchar a través del tollback de iHeartRadio. ¿Messi debió ser expulsado? Y claro que para ello ya le doy la bienvenida, le doy un fuerte abrazo a Eduardo Bricio, la autoridad en este programa hablando de arbitraje. Mi querido Lalo, te mando un abrazo, te saludo con gusto, bienvenido a Espacio 2026, y así te la pregunto. Entonces, ¿Messi debió ser expulsado ayer?
3: Alex, querido, te saludo con afecto. ¿Por qué te dejaron tan solito hoy, hombre? Eso no se le hace a los amigos,
0: ¿verdad? Pero es que se prefirió ir a ver el Uzbekistán contra Colombia.
3: Pues no te digo. Mira, vamos a desglosar la jugada a varios puntos de vista que yo tengo, punto por punto. Yo pienso que las oportunidades que tenía Messi de jugar la pelota eran nulas, porque la pelota va delante de su adversario. Entonces, de eso se trata el fútbol, de la lucha leal por el balón, y él no luchó realmente por el balón, porque el balón estaba completamente fuera de su alcance, punto número uno. Después, le pone una plancha. El punto de contacto es arriba del tobillo, ¿sí? Choca una superficie dura, que son los tachones, contra una superficie blanda, que es donde está el tendón de Aquiles y donde están los gemelitos acá de la pierna, ¿sí? Y lo más grave para mí es que pone en riesgo la integridad física de su adversario, porque le dobla el tobillo, se lo alcanza a doblar. Incluso declaraciones del futbolista adversario, dice, ni si me ha roto el tobillo. Ahora, la única atenuante que podría tener Messi es que las faltas, también se califica la intensidad con la que se cometen. Y hay de baja intensidad, de mediana intensidad y de alta intensidad. Si esta plancha hubiese sido de alta intensidad, no habría defensa para la pulga, no habría. Ahora, muchos dicen, es que no fue de mediana intensidad. Sí, sí fue de mediana intensidad. Entonces yo te estoy dando cinco elementos que son de tarjeta roja. Tú me das para exonerarlo uno, pero no lo exonera de todo, porque fue de mediana. Si me hubieras dicho es de baja, es de mediana. Entonces tiene cinco factores para ser culpable de tarjeta roja, y uno a la mitad, te vas, papá. Ahora, yo pienso que si esa misma patada se lo hubieran dado a Messi, uff, el mundo del fútbol estaría vuelto loco, y de hecho, vea qué clase de patada le pusieron a Messi, se tenía que haber ido, y más si se lo hubieran perdonado, ¿no? Y lo peor también es que no sacaron ni siquiera la tarjeta amarilla, ¿no? Esa es mi óptica de la jugada, no sé qué opinas tú.
0: No, muy clara, mi querido Lalo, me caes muy bien porque te comprometes, así me gusta, Lalo. Entonces, ya en términos prácticos, tú como árbitro en ese partido, lo hubieras expulsado.
3: Mira, ahora no quiero ser ambiguo, porque quién sabe por qué, no es una jugada que sorprende al árbitro, porque no esperas que Messi vaya a disputar de esa forma la pelota en esa zona de la cancha. Es muy rápida la jugada.
0: Pero ¿y el VAR, Lalo?
3: Por eso, ahí voy, no te le das ganas de ver a mi esposa. O sea, estoy haciendo las bases. él no tiene trailers en mejorado, pero el VAR, en el VAR había, el árbitro era el polaco Marciniak, que quitó la final de la Copa del Mundo del torneo pasado. Y ahora tenía a otro polaco en el VAR, un polaco que no me quiero aprender el nombre porque son puras consonantes, entonces no sé cómo se pronuncia, pero no importa. Ahora sí que su nombre es impronunciable en todos los sentidos de la palabra, porque no lo llamó. Entonces yo pienso que con todos estos factores que estamos desglosando, era elemental que lo he hecho, oye, ven a verla, evalúala bien y bótalo. Yo pienso que sí lo tenía que haber dejado en inferior numérica a los argentinos, y era quitar a Messi del partido y el castigo seguro, que por lo menos le dan uno o dos encuentros, ¿no?
0: Queremos decir, Bricio, entonces, que en resumen, le dio frío.
3: Pues puede ser. Al VAR sí, yo creo que al VAR sí le dio frío.
0: Oye, Lalo, pero es que tenía todos los argumentos. Si lo hubiese expulsado, digo, creo que no hubiera tenido ninguna reprimenda, ¿no? Porque a final de cuentas, ahí están las imágenes, está el video, se tuvo que haber apoyado en el VAR, o el VAR le tuvo que haber avisado. Y digo, creo que aquí entonces sí pesó el nombre de Messi, como lo dices, lo tuvieron que haber echado, a lo mejor no nada más de ese partido, sino de entrada se perdería el segundo.
3: Ahora mira, como te digo una co, te digo la O, para la FIFA, yo ya investigué a mis cuates allá en la FIFA, y es correcto. O sea, la FIFA es nunca pierdo, ¿no? O sea, dicen que el penal de Mbappé no es penal, dicen que la expulsión de Messi no es expulsión. O sea, todas las polémicas que ha habido arbitral, que han sido pocas, hay que reconocerlo, todas se les han puesto buenas a los árbitros. Todas, incluyendo cuando fuera de juego que eran los asistentes de los bares, estaban los mexicanos, también se la pusieron buena. Todas le ha puesto buenas el comité organizador a los árbitros.
0: Muy bien, Lalo, pues queda más que explicada y clara esta jugada. Messi debió haber sido expulsado y la historia sería totalmente diferente, pero como siempre, bueno, hay quien le ayuda. La otra acción, mi querido Lalo Bricio, aprovechando que estamos aquí ya en Espacio 2026, hoy, en lo personal, a mí me parece el mejor partido en lo que va de la Copa, la victoria de Inglaterra sobre Croacia, no sé a ti, pero ahí preguntarte si estuvo bien la decisión del árbitro en repetir la pena máxima de Harry Kane, que representó el primer gol de los ingleses, pero lo repiten porque dicen que el portero croata Dominik Livakovic se adelantó. ¿Cuál es tu opinión?
3: Mira, la única reanudación en la que puede intervenir el VAR es en el penal, precisamente. Entonces, el VAR cuida que no haya invasión, bueno, y que si hay invasión, los invasores no interfieren en el juego, y que el portero no se adelante. Tiene que tener uno de los pies en contacto con la línea antes de que pateen el balón. Y él se adelanta. El VAR lo pilla, detiene la imagen, y se te adelantaste, y tiene todo el derecho el árbitro de impartir justicia repitiendo el tiro.
0: Perfecto, Lalo. Muchísimas gracias por tu apunte, por tu certeza, Lalo. Te mandamos un abrazo.
3: Un abrazo de gol, gracias por tomar en cuenta mi opinión. Buena tarde, hasta luego.
0: Una pausa, regresamos. Espacio 2026.
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0: Copa. Su último gol fue ante Ghana en el debut de Qatar 2022. Recordemos que lleva 8 goles en 23 partidos, todos en fase de grupos. Arroba Ataque Futbolero.
1: Gol de Joan Huiza en el agregado del primer tiempo, aunado a la falta de contundencia del cuadro luso, selló histórico primer punto en la Copa para República Democrática del Congo al empatar a 1 frente a Portugal. Escuadra con etiqueta de candidato al título, que falles de Bruno Fernández, CR7, así como el gol anulado a Joao Cancelo por fuera de juego en el 55, le negaron el arranque esperado. Escuchemos a Roberto Martínez, técnico del seleccionado portugués.
2: Primero decir que un mundial, un torneo que hizo acontece. A momentos que los desempeños no estaban unidos.
3: Primero que nada decir que un mundial es un torneo donde esto pasa. Hay momentos en el que el rendimiento no está al nivel, pero cabe recordar que en el Mundial de Qatar, Argentina perdió contra Arabia Saudita y después ganó el Mundial. En 2010, España perdió contra Suiza y ganó el Mundial. Y no fueron rendimientos de equipos que pudieran ser campeones, pero lo fueron. Es un proceso. Anotaron en una jugada balón parado y eso pasa en el fútbol. Intentamos cambiar la dinámica de ataque, llegamos al arco, pero no al nivel que necesitábamos y con la calidad que tenemos. La emoción de ganar el Mundial no tiene cabida en la fase de grupos.
2: No faz parte en la fase de grupos.
1: Así, Asir Deportes, Edgar Flores.
4: Otro de los debuts muy esperados, el de Portugal, selección candidata al título, encabezados claro, roba reflectores Cristiano Ronaldo en su sexta copa, pero quedaron a deber. Realmente tuvieron la posesión de la pelota, el dominio del partido, jugaron gran parte de todo el partido de los 90 minutos en territorio rival, pero aún así no pudieron marcar un gol. Les faltó contundencia, les faltó un poquito más de inteligencia a la hora de buscar abrir el cerrojo del equipo de República Democrática del Congo, y desde luego que es un arranque malo para Portugal. Suma un punto claro, pero todavía le viene Colombia, entonces no va a ser nada sencillo si es que el equipo luso de Roberto Martínez busca calificar como primero del grupo. Y lo de Congo, pues para ellos sabe a gloria un empate realmente en este certamen, porque bien saben que son un tanto limitados. Pese a ello, pues claro, le rescataron el empate frente a Portugal, que no es demeritarlos, pero sí, muy diferente, ¿no? A comparación de Argelia, ellos sí corren, tienen fuerza física, juego aéreo, buscan mucho el contacto, entonces, pues se le complicó demasiado a Portugal. Ahí está el resultado de 1-1. Más tarde, en Dallas, partidazo, repito, partidazo, el mejor, me parece, hasta el momento en esta fiesta futbolera. La victoria de los ingleses 4-2 sobre Croacia en el grupo L. Los goles de la victoria de Harry Kane, que marcó doblete, Jude Bellingham, el jugador del Real Madrid, y otro más de Marcus Rashford del Barcelona. La incidencia la platicábamos en el penal que le repiten a Harry Kane, porque el portero se adelantó. Nos dice Bricio que estuvo muy bien señalado en la repetición del penal. Ahí los ingleses abrieron el marcador. La verdad fue un partido, al menos el primer tiempo, de ida y vuelta impresionante. Se fueron 2-2 al descanso para la parte complementaria.

0: ahorita, Jorge, la verdad es que ayer, digo, independientemente que es un gran jugador, ¿no? Y que además él ya hizo historia, y historia importante, ¿no? De los mejores en el mundo, pero creo que la actuación y la acción es clara, y no lo ha comentado ya un experto en el arbitraje.
1: Pues sí, sin embargo, sí, pesa mucho el nombre de Messi, es un certamen mundial muy importante. Imagínate que lo hubiera expulsado, ¿no? ¿Qué pasaría? Porque se pierde el siguiente partido.
0: Ajá.
1: Que entonces queda el estrella de Argentina. Por esta jugada sale del encuentro, a lo mejor no hubiera anotado tantos goles, lógicamente.
0: Claro, y no hubiera empatado el récord.
1: Exacto.
0: ¿No? Además, digo, lo hubieran expulsado, claro, entiendo que son monstruos del fútbol, pero se lo hicieron a Zinedine Zidane en una final.
1: ¿Y a Maradona?
0: ¿No? También. Entonces, digo, lo que es...
1: Y a Maradona fue un árbitro mexicano, Codesal.
0: Edgardo Codesal. No lo tragaba ni en pintura.
1: No, bueno,
0: de aquella final. Pero bueno, vámonos rápidamente hasta la redacción de Asir Deportes, porque ahora mismo otro partido está en desarrollo. Y para ello saludamos con gusto para que nos platique un poquito sobre este encuentro, Ricardo Blancas Alredante. Ricardo.
2: ¿Cómo estás, Alex, señor productor, amigos de Espacio 2026? En el Estadio Ciudad de Toronto, en el este de Canadá, los representativos de Ghana y de Panamá hacen su presentación en el torneo de selecciones nacionales más importante en el mundo, duelo en el que al momento están empatados sin goles. Pocas han sido las ocasiones de peligro, las más importantes del lado del equipo de la CONCACAF, apenas en el arranque del duelo y en la parte complementaria. Un duelo muy trabado en el medio campo, en el que ha destacado más la fortaleza física que el talento futbolístico.
0: Muy bien. Gracias, Ricardo, por el reporte. Te mando un abrazo desde la redacción de Asir Deportes. Ghana y Panamá en el segundo tiempo, 0-0 en Toronto. Regresamos. Espacio de...
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1: Pulp anuncia su nueva película dirigida por Garth Jennings, What Do You Do for an Encore? El director de Obsession, Curry Barker, planea convertir sus cortometrajes de YouTube en películas. Anya Taylor-Joy interpretará a una elfa en El Señor de los Anillos, La Casa de Gollum. Johnny Marr anuncia que su nuevo álbum, The Age of Everything, saldrá el 2 de octubre. Tom Holland confirma que él y Zendaya ya están casados. Los premios Grammy anuncian 5 nuevas categorías, incluyendo Mejor Canción Latina y Mejor Colaboración de Rhythm and Blues. 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
6: No era el arranque que queríamos, pero esto está lejos de haber acabado. Cabeza levantada y foco en el próximo juego, @Cristiano.
7: Estamos de regreso aquí en Espacio 2026, las 6 de la tarde con 29 minutos, tiempo de la Ciudad de México. Están 0-0 el equipo de Ghana frente al...
8: Ghana contra Panamá.
7: Panamá, perdón. El equipo de Panamá y Ghana, pues no han podido anotar. Está intenso el partido, han llegado a los marcos, pero no han podido anotar todavía, así que 0-0. 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
8: Y si te parece, Jorge, amigos de Espacio 2026, vámonos con nuestro segundo enlace de este programa, porque hoy habrá juego en el Estadio Ciudad de México, Grupo K, Uzbekistán contra Colombia. Uzbekistán dirigidos por Fabio Cannavaro. Colombia es la clara favorita, porque además siembra sus esperanzas en grandes figuras como James Rodríguez y también Luis Díaz del Bayern Múnich. Y allá precisamente se encuentra Memo García, que hoy dejó la cabina para ir precisamente como reportero y un aficionado más hasta el estadio allá en Santa Úrsula, el Estadio Ciudad de México. Adelante, Memo, ¿cómo estás? Platícanos del ambiente y también de este partido. Te escuchamos. Memo. Bueno.
7: Creo que se cortó.
8: Sí, es
7: Vamos
8: difícil de repente.
7: Muy complicado. En los estadios se complica mucho también. Anselmo Alonso está por ahí. Uh-huh. Vamos a ver si logramos hacer contacto con él. Pero sí se complica mucho porque prácticamente las líneas celulares pues se agotan, ¿no? Las células se agotan por tanta gente que está por ahí. Vamos a ver si podemos hacer contacto con Memo García y que podamos entrar con él.
8: Exactamente. El partido es hoy a las 8 de la noche.
7: 8 de la noche.
8: Uzbekistán-Colombia. Mucha gente, la verdad, la Ciudad de México y media por los colombianos son bienvenidos. Saludos para Julio e Ivana, también para Ulises Bautista, que nos van escuchando, al igual que todos ustedes. Un abrazo para todos aquellos que nos van escuchando en su auto ahorita con toda esta información, porque pues aprovechen, hay muchísimo.
7: Claro. Oye, se calcula que habrá como 65,000 colombianos en el estadio,
8: En el estadio. Va a ser una invasión colombiana.
7: Sí, hoy el estadio
8: va a estar pintado de amarillo.
7: Totalmente de amarillo. Así que bueno, pues suerte a todos los colombianos que puedan tener un buen encuentro el día de hoy en la Ciudad de México. Vamos a ver qué pasa. Vamos a ver, ¿ya está Memo García? No.
8: Sí, ya está. ¿Sí? Listo.
7: Memo, te saludamos con gusto. ¿Cómo está el ambiente allá en el Estadio Ciudad de México?
9: Hola, Jorge, los saludo de nueva cuenta, Pilla Alex, aquí desde el Estadio Azteca o Ciudad de México, por cuestiones de tiempo y para este torneo. Pues ayer lo platicábamos, ¿no? Que se esperaba una gran invasión de colombianos, y es así, ¿eh? Ayer hablábamos que se calculaba alrededor de 65,000, y yo creo que sí va a ser más o menos esa cantidad. Hay una avalancha amarilla lleno de playeras de Colombia, aficionados algunos que radican aquí en México y que vienen de diferentes partes de la República Mexicana, y otros más que hicieron el viaje, ¿no? Que llegaron desde el domingo y lunes, y que nos platicaban, pues han estado en diferentes partes de la Ciudad de México, como es la Basílica de Guadalupe, en fin, varias partes importantes aquí de la Ciudad de México. Vamos a escuchar a Fabio Cannavaro, el técnico de Uzbekistán, este equipo que hace su debut en el torneo, Cannavaro, que lo recordamos en el 2006, campeón con Italia y que fue el capitán de esa selección. Y él hablaba de lo especial que es este estadio, ¿no? Tres veces mundialista y que siempre será del recuerdo para los aficionados con lo que hizo Pelé en el 70 y Diego Armando Maradona en el 86. Este es Fabio Cannavaro.
10: Claro, cuando tiene la oportunidad de entrar en este estadio, la piel se pone, ¿sabes?, de gallina. Aquí Maradona también ha hecho uno de los mejores gol de la historia del fútbol. He aprovechado mucho en este, o sea, he ido ahí a verlo y he aprovechado mucho. Esto es, nosotros, ¿sabes?, desde pequeño crecimos con esta gana de visitar, jugar en este estadio. Así. Seguro que esto está en los primeros tres estadios más icónicos del mundo.
9: Fabio Cannavaro, que decíamos es el técnico de este equipo, que precisamente su principal cualidad es la defensiva. Por ahí está Husanov, defensa central del Manchester City, y que es el jugador más importante de este equipo. Y del lado de Colombia, de regreso a una copa después de 8 años, no estuvieron en Qatar, estuvieron en Rusia y tuvieron una gran actuación en Brasil 2014. Y Santiago Arias, uno de los líderes de este equipo, habla de lo complicado que puede ser Uzbekistán. No se confían para nada de este equipo.
11: Mundialista. Clave, bueno, ante todo seguir el plan de juego que tenemos. Creo que es importante saber lo que tenemos que hacer desde el primer minuto. No menospreciar a ningún rival. Creo que todos vienen a participar. Si están en un mundial es porque se lo ganaron, porque lo consiguieron con méritos. Entonces, yo creo que ahora sabemos la selección que vamos a enfrentar, una selección que tiene que se tira bastante atrás, espera contragolpear, pero bueno, aquí cualquier cosa puede suceder. Lo importante es nosotros mantener la calma, la paciencia y sea como sea, lograr ese objetivo que es ganar.
9: Bien, ahí las palabras entonces de colombianos y uzbecos, los dos equipos que faltan por entrar en acción, los otros 46 ya tuvieron actividad en esta Copa, Alex.
8: Muy bien, Memo. Pues solamente nos resta decirte que te diviertas, ojalá disfrutes de un buen partido. Oye, por cierto, ¿qué tal está el clima? ¿Ya llovió?
9: Fíjate que cuando vamos alrededor de las 4 de la tarde, ahora sí, como dicen los clásicos, ¿no? Una lluvia que no moja, pero empapa. Ahorita ya se ven despejadas las nubes, según el pronóstico de meteorológico, es que a la hora del juego se espera lluvia. Yo creo que no, pero bueno, hay que esperar. Pero el momento el clima está bien, ¿eh? O sea, ya no están las nubes grises, está el cielo claro. Y yo esperaría que no haya lluvia para que se pueda disfrutar de este juego sin contratiempos.
8: Perfecto, te mandamos un abrazo, Memo, y ya mañana te esperamos por acá en la cabina de 889 Noticias.
9: Mañana con mucho gusto estamos por allá. Un saludo para todos, buenas tardes.
8: Un abrazo, Memo García, desde el Estadio Ciudad de México. Hoy, ahí, en ese escenario histórico, se enfrentan Uzbekistán y Colombia a partir de las 8 de la noche. Y vámonos ahora a saludar con todo gusto a Mariela Coria, nuestra compañera de Tráfico y Clima. Mariela, bienvenida a Espacio 2026. Platícanos cómo se encuentran las vialidades, los accesos, precisamente en las inmediaciones, ¿verdad? Para poder llegar toda la gente que ya se va aproximando al Estadio Ciudad de México para este partido.
12: Compañeros, un gusto saludarlos. Alex, Jorge, bueno, les voy con toda la información vial para esta tarde, para quienes se mueven principalmente, como ya lo habían comentado, por la zona sur de la ciudad. Y bueno, empezamos porque hay que tomar precauciones. Está cerrada la incorporación de anillo periférico hacia Avenida del Imán. Así que si van para esa zona, les tengo, por supuesto, alternativas: Viaducto Tlalpan y División del Norte. También hay que recordar que van a encontrar un corte vial en Calzada de Tlalpan, pasando la estación del tren ligero Texpitlán hacia Anillo Periférico. Considerar también que en Calzada de Tlalpan, precisamente a esta altura, donde hay acceso controlado con dirección a Calzada del Hueso, en este punto, las opciones para avanzar son Viaducto Tlalpan y División del Norte. Ahora, si no van por auto particular, bueno, también les tengo opciones para el transporte público, porque al momento permanecen cerradas las estaciones del metro Zócalo Tenochtitlán y Chabacano, ambas de la línea 2 del metro. Y con respecto al tren ligero, la estación Tasqueña, el ingreso es únicamente con boleto de asistencia al Estadio Ciudad de México. Al momento las estaciones Las Torres, Ciudad Jardín, La Virgen, Xotepingo y Texquitlán continúan operando con acceso para servicio ordinario. Por otro lado, las estaciones El Vergel y Huipuilco permanecen cerradas. Esto nuevamente les comento en el tren ligero. En este momento así están las condiciones de movilidad, así que si van rumbo al sur de la ciudad, bueno, consideren tiempo extra en sus traslados, manejen con mucha precaución y yo regreso más adelante con otra actualización vial cada 15 minutos.
8: Muchísimas gracias, Mariela, que pase buena tarde.
12: Buena tarde, compañeros.
8: Pues es, ahí está el reporte, por dónde sí, por dónde no, para que si usted va rumbo al partido, o vive por allá, o tiene algo que hacer por el sur, pues nada más lo tome en cuenta. Así que vámonos ahora con información ya de la segunda vuelta, amigos de Espacio 2026, Jorge, porque hoy con el partido de Uzbekistán-Colombia, prácticamente ya las 48 selecciones habrán disputado su primer partido. Mañana, jueves 18 de junio, arranca la segunda vuelta con actividad del Grupo A, Chequia contra Sudáfrica en Atlanta a partir de las 10 de la mañana.
7: A las 10 de la mañana arranca todo esto, y el día de mañana, pues también de ese mismo Grupo A, el equipo de México estará enfrentando ni más ni menos que a Corea del Sur. Vamos a ver qué sucede el día de mañana, esto será allá en Guadalajara, pero por lo pronto, a las 10 de la mañana, Chequia frente a Sudáfrica.
8: Que son rivales Sudáfrica. Del Grupo de México.
7: Exacto,
8: son los del mismo dos grupo. Llegan con la urgencia de sumar puntos porque sí. Perdieron en su debut.
7: Y también el Grupo B, el día de mañana, sí. También del Grupo B, tanto Suiza enfrentando a Bosnia y Herzegovina a la 1:00 p.m.
8: En Los Ángeles.
7: Y el equipo canadiense a las 4:00 p.m. estará enfrentando a Qatar.
8: Sí, esto será en Vancouver, Canadá, que es otro de los anfitriones. Y para cerrar la actividad de jueves, México, el platillo principal, México contra República de Corea, 7:00 p.m. en el Estadio Guadalajara. Y hasta allá nos vamos, hacemos enlace con el reportero de Grupo ASIR, que está siguiendo al equipo tricolor que dirige el Vasco Javier Aguirre, Arturo Sanguino, que desde ayer ya está allá en la Perla Tapatía. Arturo, adelante, te escuchamos con el reporte de la Selección Mexicana de Fútbol.
13: ¿Qué tal, Alex, Jorge, Arturo, amigos de Espacio 2026? Aquí andamos ya llegando al Estadio Guadalajara porque ya en unos minutos más Javier Aguirre brindará conferencia de prensa. Venimos corriendo prácticamente de la zona mixta donde ya hablaron los futbolistas de cara al partido de mañana y justamente Gilberto Mora nos comparte qué es lo que esperan justamente de los surcoreanos más allá de el partido que dieron ante República Checa donde se les mostró muy bien a los asiáticos. Esto fue lo que comentó Morita sobre el partido de mañana.
14: Es una baja sensible, pero sabemos también que tenemos la calidad dentro de los 26 jugadores para poder suplir a Montes y creo que tenemos mucha calidad dentro del grupo.
13: Chino. Justo, esas son las palabras del Chino Huerta, quien habla justamente de la expulsión de César Montes, que evidentemente ya es uno de los cambios, todo apunta a que será Edson Álvarez, pero el Chino Huerta confía en que sea quien sea, a quien le toque ser titular el día de mañana, saldrá con todo compromiso para conseguir la victoria. Y de igual forma habló el tal Rangel, escuchemos al portero mexicano.
15: Como debe de ser, es un aprendizaje, yo creo que pues hay cositas por mejorar en cada partido y yo creo que no va a haber partidos perfectos para ningún jugador, ¿sabes? Siempre hay cositas por mejorar y ahora me toca corregirlas a través de la calma de saber que ya pasó el partido.
13: Ahí está el tal Rangel, que también repetirá titularidad, y comentaba justamente su respuesta al ser cuestionado sobre las críticas que recibió, porque evidentemente sí se le vio dudoso en algunas jugadas la semana pasada ante Sudáfrica, no hay que ocultarlo, no estaba a su nivel como siempre nos tiene acostumbrado, y por eso dice que hay cosas por mejorar, que evidentemente sí hubo nerviosismo, pero al final se sacó el resultado que era importante, y ahora sí escuchemos a Morita hablando del partido de mañana.
14: Es una baja sensible, pero sabemos también que tenemos la calidad dentro de los 26 jugadores para poder suplir a Montes y creo que tenemos mucha calidad dentro del grupo.
13: Ahí está el reporte de la selección mexicana, que hoy hizo ya un último entrenamiento, estábamos justamente como a 15 minutos del Estadio Guadalajara, y a las 7:40 está programado ya la conferencia con el Vasco Aguirre, las últimas palabras, pero ya a partir de mañana, compañeros.
8: Muy bien, Arturo, entonces habrá que esperar la conferencia del Vasco para ver si da algunas pistas por el cambio obligatorio, ¿no? La expulsión, la roja de César Montes en el partido anterior ante Sudáfrica, y quién ocuparía el lugar, aunque todo apunta y casi es un hecho, que sería Edson Álvarez, Arturo. Entonces, de lo que se ha platicado entre los compañeros, los medios de comunicación, ¿se sabe algo más de algunos movimientos para mañana?
13: Los que hemos manejado durante toda la semana, Alex, sale Israel Reyes para dejarle su lugar a Jorge Sánchez en la lateral, Montes evidentemente por la expulsión no juega, su lugar será ocupado por Edson, y Morita justamente sería el titular el día de mañana en lugar de Fidalgo. Morita haría dupla en el medio campo con Brian Gutiérrez.
8: Muy bien.
13: Son los tres movimientos que se han manejado.
8: Pues te dejamos para la conferencia del Vasco Javier Aguirre, y ya si da tiempo, pues el reporte más tarde en Espacio Deportivo de la Noche.
13: Correcto, Alex, aquí estaremos pendientes y mañana ya lo saben, la mejor cobertura desde Guadalajara, Jalisco, aquí en 88.9 Noticias, Espacio Deportivo, Espacio 2026.
8: Hasta luego, Arturo, un abrazo.
13: Hasta luego, buena tarde.
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8: Muy bien, bueno, pues todos seguramente hoy vamos a dormir pensando, Jorge, en que mañana le va a ir muy bien a México, que va a conseguir 3 puntos más, que se va a colocar como líder y prácticamente daría un paso muy importante para los 16avos de final.
7: ¿A ti te gusta que vaya como titular Mora?
8: Sí, sí, me parece que puede ser un hombre importante en el medio campo, que tome la pelota, que le dé más dinámica y salida al equipo mexicano. Fíjate que en el partido contra Chequia, Corea mostró debilidades, sobre todo a balón parado en los servicios, aunque ellos también hay que reconocerles, son muy atléticos, corren bastante, seguramente México también va a andar tras de ellos, son muy veloces por las bandas y tienen en Son, en un goleador nato histórico, que es la figura de la MLS y del equipo de Los Ángeles. Yo creo que va a ser un partido muy peleado, muy equilibrado, sí. Pero México tiene ligera ventaja por ser el anfitrión. Creo que mañana también el estadio debe de pesar, Jorge.
7: No, totalmente. Allá en Guadalajara el apoyo para la selección mexicana va a ser abismal, así que eso le va a pesar mucho al equipo coreano, que en su primer encuentro fueron favoritos realmente por el público jalisciense, ¿no? Sin embargo, aquí pues prácticamente el equipo mexicano es el que se va a llevar todo el apoyo. Suerte para los mexicanos. A mí también me gusta que este jugador, el más joven de todos los jugadores sí. De este certamen, Mora, esté como titular en este encuentro. Es un jugador rápido y se necesita rapidez el día de mañana porque estos coreanos corren por todos lados.
8: Tener la pelota, es muy importante tener la pelota. Es un jugador muy hábil, tanto físicamente como mentalmente, y él puede repartir juego, ¿no? Acompañado, nos decían ahí en el medio campo, por Eric Lira y también por Álvaro Fidalgo. Es muy importante.
7: No, pero Fidalgo nos decían
8: que no, sería Brian Gutiérrez.
7: Exacto.
8: O sea, sería Brian Gutiérrez el que salga para que en el medio campo jueguen Lira, juegue Mora y juegue Álvaro Fidalgo.
7: Ah, ok.
8: Sí, Brian no jugaría. Correcto. No jugaría. Por cierto, ya con antecedentes, precisamente en 2 copas, en Francia 98 ganó el tricolor 3-1 y en Rusia 2018 el tri también se impuso 2-1. Ojalá mañana sea la tercera.
7: Ojalá que sea así. Vamos a hacer una breve pausa aquí en Espacio Deportivo. No se vayan. Esperamos sus comentarios en iHeartRadio en el 88.9. Ahí está el Talkback.
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8: 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Mi querido Anselmo, te mando un abrazo. Gracias por acompañarnos esta tarde. Y para preguntarte claramente, ¿qué podemos esperar del partido de mañana entre México y Corea, Anselmo?
9: Alex, ¿cómo estás? Me da mucho gusto saludarte. Jorge, les mando un gran abrazo. Aquí ya rumbo al estadio. La ola amarilla se apoderó de la Ciudad de México. Estamos en la sucursal de Bogotá. Y la verdad, me da mucho gusto. Hay que recibirlos con mucho afecto. Hay que tratarlos muy bien. Y ojalá que en lo futbolístico le vaya bien a la selección de Colombia. Yo, la verdad, le voy a Colombia para el triunfo de esta noche. Como tal, le voy también a la selección mexicana. Yo creo que México tiene todos los argumentos para ganar el día de mañana. Hay que tomar las cosas con calma. Entramos en el análisis de que si hay cambios o no hay cambios. La realidad es que el único que sabe si va a haber algunos movimientos es Javier Aguirre. Nosotros presumimos de que podría estar... Montes es el que no va a poder jugar, el único. Todos los demás, pues estamos a la espera de que Javier tome decisiones. Edson seguramente será el cambio que conocemos todos, inclusive él ya lo anunció. Lo demás, mi querido Alex, al que ponga, yo creo que puede ganar la condición de local, más allá de que Corea ya lleva un par de semanas en Guadalajara. Cuando sienta el peso del Estadio Verde, pues lo va a resentir. Es un buen equipo Corea. Yo creo que México tiene las posibilidades y los argumentos para sacar mañana el resultado. Es importante sacar el resultado. Y estaba viendo esta tarde, no sé si estés de acuerdo, Alex, a uno de los mejores equipos del torneo, Inglaterra. Y si México llega a obtener la victoria mañana, pues podríamos estar pensando ya en un primer lugar. Desde luego que primero hay que ganar, ¿no? Mucha gente dice que es el partido más difícil del grupo para México. Hay que esperar a los checos también. No creo que vayan a ser una perita dulce, pero se juega en la capital, va a ser otro partido y va a depender mucho de lo que ellos hagan con Sudáfrica y lo que necesiten hacer cuando visiten la capital de la República. Así que yo espero, Alex, mañana que el equipo juegue mejor de lo que jugó contra Sudáfrica y con ello pueda competir y con eso pueda llegar al resultado.
8: Oye, Anselmo, ¿mañana México tiene algo en especial de qué cuidarse de los asiáticos?
9: No, más bien que ellos se cuiden de los mexicanos, ¿no? O sea, el equipo local es México, el favorito es México. Ellos son los que tienen que tener cuidado. Ya dabas tú el tema de que no nos han podido ganar en mundiales. Entonces, yo creo que los que deben estar con mucho cuidado son ellos. Ellos deben estar precavidos. No creo que vayan a salir con banderas desplegadas o un mano a mano, que sería muy agradable para el espectáculo, pero yo creo que sería perjudicial para ellos porque creo que México se puede defender mejor que el equipo de Corea. Desde luego tienen dos jugadores muy importantes jugando en equipos de primer orden y son de los que habría que cuidarse, Alex, pero hay que cuidarse de todos, ¿eh?
8: Perfecto, Anselmo. Bueno, pues ya te dejamos para que disfrutes del partido entre Uzbekistán y Colombia. Anselmo, te mando un abrazo.
9: Un abrazo, Jorge, un abrazote, gracias.
8: Hasta luego.
9: Que les vaya muy bien.
8: Gracias por acompañarnos, Anselmo Alonso. Y si te parece, señor productor Jorge de Valdés, amigos de Asir Deportes, vamos con su opinión. ¿No? Debió ser expulsado Messi en el partido de ayer contra Argelia. Esta es su voz, es su opinión. Vamos a escucharlo. El reporte en el Tollback de iHeart Radio.
5: Habla Javier. Sí, claro que sí. Esa fue una falta que todos los vimos. Y si hubiera sido expulsado. Pero, imagínate si lo hubieran expulsado, ¿cuánto dinero no hubiera perdido los patrocinios? Por eso no lo expulsaron. Gracias. Buenas tardes, Cervantes.
8: Pues sí.
6: Yo quiero penal. La FIFA ayudando siempre a Messi. Acá escuchándolos desde el Estado de México, su servidor Juan Carlos Quintana.
24: Sí, opino que debía de haber sido expulsado. La historia hubiera sido diferente. El partido hubiera sido diferente. Pero bien, como lo dice Arturo Bricio, si la partida hubiera sido a Messi, oh no, tienen que sacarle la roja, aun cuando haya sido una mínima patada, le sacan la roja. Al contrario, tendría que haber sido expulsado.
25: ¿Qué tal, Alex? Buenas tardes, aquí Carlos Sánchez reportándose. Yo creo que
10: tenían todos los elementos para expulsar a Messi, pero les tembló la mano. Eso sí era una expulsación.
11: Señores, ¿cómo están? Buenas tardes de Espacio 2026. Aquí saludándolos desde Querétaro, Mario Lozano. Mi estimado Alejandro, no te calientes. Sí fue una falta, pero no era de tarjeta roja, era tarjeta amarilla. Tú, porque no quieres mucho a Messi. Prefieres a Ronaldo. Te mando un abrazo, cuídate.
12: Hola, mi nombre es Alfredo de Anda. Nada más para un comentario. A Maradona lo expulsó el teniente coronel Mario Rubio. Sí, no fue Edgardo Codesal. Y Arturo Bricio expulsó a Zinedine Zidane y no fue en una final. Nada más, es un dato aclaratorio.
14: Hola, soy Edgar Alex. Un gusto. Para mí es discutida la roja. Podría haber sido una tarjeta amarilla. Pero pues obviamente es Messi, tiene que estar ahí y hay que clavarlas, ¿no? No como Ronaldito, que parece que creo que ni siquiera tocó el balón hoy.
15: Buenas tardes, mi nombre es José Armando Caballero, aquí de la Ciudad de México, delegación Venustiano Carranza. Para mí el señor Lionel Messi debió haber sido expulsado. Digo, obviamente pues no lo expulsaron, por como dicen ustedes, es precisamente por el nombre. Por lo demás, digo, pues ya lo dejaron y pues ganó, ni modo. Así es esto. Felicidades.
8: Muchísimas gracias, de verdad, de todo corazón. Un abrazo para todos ustedes. Se reportaron, es polémico porque ahora estamos hablando de los jugadores más importantes en la historia del fútbol, Jorge.
25: Definitivo.
8: Y ahí queda, ¿no? Ahí queda, pero de verdad, muchísimas gracias por su reporte, porque todos juntos hacemos este programa.
7: Pero fíjate que coinciden todos con que sí, tenían que haberlo expulsado. O sea, por decisión unánime, excepto el árbitro que estaba dirigiendo el encuentro.
8: Así es.
7: Señores, se nos acaba el tiempo. Gracias a Emanuel González, a Lalo Cortés en la producción, Ricardo Blancas, Rodrigo Herrera en redacción, Memo García allá en el estadio, en fin, todo este gran equipo, Arturo Sanguino desde Guadalajara, mi querido Alex Cervantes, pues mañana a las 6 de la tarde, Espacio 2026.
8: Aquí los esperamos.
7: Todos los días.
8: Buenas noches.
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2: Lionel Messi, máximo goleador.
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2: Santiago Arias, en Colombia, preparados.
4: Con muchísima ilusión de estar nuevamente en un mundial. Estamos trabajando en base a lo que hace Uzbekistán. Creo que es un equipo que trabaja en un bloque muy organizado, así que bueno, estamos tratando de entrenar eso para poder tener muchísimas habilidades y poder resolver dentro del terreno.
2: Argentina inicia ganando. Lionel Scaloni.
5: Siempre el primer partido es complicado, más contra un rival difícil, pero siempre la cabeza cuenta un montón. El traspié en Qatar contaba, que haber ganado nos da tranquilidad para lo que viene.
2: Jordan Carrillo llega a Chivas.
6: Es un sueño y bueno, vengo muy ilusionado, vengo con mucha ganas, con la mejor actitud y bueno, ser campeón.
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10: Estos son los encabezados en las páginas de internet.
11: Cancha.com se impone Inglaterra con ponche sobre Croacia. Con poder ofensivo, Inglaterra se impuso a Croacia 4-2 en el primer partido del Grupo L con un doblete de su goleador histórico, Harry Kane. Esto.com.mx, donde está CR7. Portugal decepciona y empata ante República Democrática del Congo en su debut. Cristiano Ronaldo tuvo un partido muy gris. TUDN.com, la selección mexicana ya está en Guadalajara de cara al partido contra Corea del Sur. Decenas de fans tuvieron la oportunidad de estar cerca de sus ídolos para mostrarles su apoyo. Mediotiempo.com oficial, André Jardine ya tiene equipo, ahora dirigirá en los Emiratos Árabes Unidos. El Al-Shabaab Ali confirmó la llegada del entrenador brasileño que hizo historia en México con el Club América. Record.com.mx oficial, Jordi Eto confirma a Efraín Juárez como nuevo técnico. El club húngaro dio a conocer la noticia por medio de sus redes sociales este miércoles.
2: ¿Qué tal, amigos? ¿Cómo están? Bienvenidos a Espacio Deportivo de la Noche. Este día 17 de junio de 2026. Son las 7 de la noche con prácticamente 4 minutos tiempo de la Ciudad de México y estamos llegando a toda la República Mexicana a través de las estaciones de Grupo ASIR y también a través de iHeartRadio, donde usted puede escuchar este y muchos programas más, además de muchos podcasts a través de esta aplicación que es sensacional, no le cuesta nada y es una gran calidad digital. Hay mucha información, así que sin más preámbulo, vamos a saludar aquí en la cabina a don Jorge Pineda. Haremos contacto en un momento más con Toño de Valdés, que está en Televisa ya preparando su programa de La Jugada del Verano. También haremos contacto con Anselmo Alonso, que ya está camino o ya está llegando al Estadio Ciudad de México. Y desde luego también con Raúl Sarmiento, que estará bajándose del avión para llegar a Guadalajara. Así que todo el equipo completo de Espacio Deportivo en los diferentes lugares y estadios donde se van a llevar a cabo este tipo de encuentros. Y nuestros compañeros también, Arturo Sanguino, que ya está en Guadalajara.
12: Correcto.
2: Memo García, que ya está en el Estadio Ciudad de México. En fin, Tocayo, mucha información, así que pues rápidamente, sin más preámbulo, otros deportes para entrar de lleno a lo que es el fútbol.
12: Exactamente, sí, Tocayo, buenas tardes, buenas noches a todos, un privilegio estar nuevamente con ustedes, mucho que comentar, los resultados de este día, ¿no? Portugal, que muchos esperaban que se llevara la victoria, no, tal vez no una goleada, pero sí un partido tranquilo, vamos a decirlo así, y por ende el triunfo. Sin embargo, este equipo de la República del Congo, que hace ya algunos ayeres, más de 50, en 1974 ya había tenido una participación en estos campeonatos, pero con el nombre de Zaire. No le fue muy bien, perdió sus tres partidos y ahora compite con el nombre de Congo y saca su primer punto y ante la Portugal. Pues todo el mundo dice de Cristiano Ronaldo, pero yo la verdad hoy a Cristiano no lo vi en la cancha, la verdad es que no tuvo una buena participación. Hubo jugadores que los tiene de primerísimo nivel Portugal, ¿no? Bernardo Silva, recién contratado por el Real Madrid, no tuvo un buen partido, fue sustituido al medio tiempo. Jugadores del Manchester United, jugadores del Paris Saint-Germain, y simplemente no pudieron con este conjunto del Congo, que también tuvo sus oportunidades. Y pues ahí está, 1-1 Portugal contra el Congo. Después un partido que la verdad ha sido de lo mejor.
2: Y le anularon un gol a Portugal.
12: Y bien anulado.
2: Bien anulado.
12: Estaba en fuera de juego,
2: yo canceló. 55. El 2-1.
12: Correcto.
2: Sin embargo, anulado y todo el segundo tiempo se quedó sin goles.
12: Es correcto. Así es que, pues, otro de los grandes que, no quiero decir decepciona, pero al menos no cumple con la expectativa de jugar bien al fútbol y además llevarse la victoria, ¿no? Lo mismo le pasó a España, por ejemplo. Ayer era muy, muy esperado la presentación de la campeona del mundo, de Argentina, que no decepciona en cuanto al resultado. Messi, pues, haciendo lo que le hemos visto desde hace tantos años y sigue siendo un jugador desequilibrante. Tal vez el juego de Argentina no fue de lo mejor, el conjunto, pero cuando tienes a alguien que te hace una diferencia como lo es Lionel Messi en el caso de Argentina, pues se opaca todo lo demás y lo que cuenta es lo que hace, ¿no? Los goles que hace, tres, le anularon uno todavía, bien anulado. Sí. También es cierto que hay una jugada ahí muy polémica, hay quienes señalan que debió haber sido expulsado ayer Lionel Messi por una entrada sobre un jugador argelino. Ya tendremos a nuestro experto Lalo Bricio para que nos dé su punto de vista, si le parecía que había elementos para mostrar la tarjeta roja a Messi, que en ese momento iba 1-0 Argentina, y después, bueno, termina anotando otros dos goles. Otro partido que fue muy interesante hoy, Inglaterra derrota 4-2 a Croacia, la Croacia de Luka Modric, que comete un penal al principio del partido. Sí, una jugada, la verdad, que en un jugador de ese nivel no pensaría uno que existe, una patada ahí. No vio venir al jugador de Inglaterra, me parece, ¿no? Porque es un jugador limpio, Modric, y lo golpea y se decreta la pena máxima.
2: Un penal que lo cobra Kane.
12: Harry Kane, que es
2: lo
12: buenísimo.
2: Lo para el portero.
12: Ajá.
2: Pero el árbitro decide que se movió.
12: Sí.
2: Y entonces lo tiene que repetir.
12: Le señalan desde el VAR, le indican, oye, ya lo vimos, y sí salta, y sí hay una toma donde se ve que está. No está sobre la línea de gol como indica el reglamento, y además en una toma abierta también se aprecia que está ingresando a la cancha algún jugador de su equipo de Croacia antes de que haga contacto con el balón Modric, Harry Kane, entonces lo repitió y lo anotó.
2: Y
12: es sí. Especialista, uno de esos nueves que quisiera todo equipo, es un jugadorazo Harry Kane. En fin, Inglaterra presenta sus credenciales, dice aquí estamos, y 4-2 se lleva la victoria, y hace unos instantes terminó el partido correspondiente al grupo L, gana el conjunto africano, se lleva la victoria prácticamente de último momento.
2: En el minuto, ya quedaba un minuto de compensación.
12: Exactamente, ya en el añadido 1-0 derrota al conjunto de Panamá, lástima el gran esfuerzo que hizo el equipo canalero, y pues al final un descuido, una descolgada por la banda izquierda, viene el centro y remata, también no de manera muy ortodoxa porque le sale el balón así como un poquito elevado, pero igual cuenta, así es que gana, se lleva los 3 puntos y Panamá pues se queda con el sabor más que amargo de la derrota en los últimos instantes. Yo creo que así duele más la derrota.
2: No,
12: siempre dolerá perder, pero cuando estás ahí y sucede una jugada como esta, es un descuido, caray, qué lástima, ¿no?
2: Porque además los siguientes rivales serán Inglaterra y Croacia.
12: O sea que no la tiene nada fácil Panamá. Este era el partido para tratar de sumar.
2: Exacto.
12: Por lo menos un puntito, no lo consiguió y ya viene el cuesta arriba para ellos. Y gana, pues ya tiene ahí la posibilidad de, aunque va a enfrentar a los otros equipos que en teoría son superiores, pero si tiene una buena... Puntos. Tres puntitos y con la gran posibilidad de avanzar como uno de los mejores terceros lugares. Es lo que te deja una victoria en los inicios. Rápidamente, a las 8 de la noche, ahí en el Estadio Ciudad de México, Uzbekistán ante Colombia. Estaremos con Memo García allá en el estadio. No se vaya, son las 7:10. Esto es Espacio Deportivo.
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4: Bien, son las 7:13, estamos en Espacio Deportivo, señor Jorge de Valdés. En unos instantes escucharemos a Toño de Valdés y pues fútbol para dar, para aventar para arriba.
5: Muchísimo, mi querido Jorge Pineda. Y les damos la vía telefónica para que nos manden sus WhatsApps, 56-2761-4466. Esperamos sus comentarios, qué opinan, cómo han visto estos encuentros, qué piensan para el día de mañana con la selección mexicana. Esperamos sus comentarios, 56-2761-4466.
4: Exactamente, ya nos saludamos a Lalo en la producción, allá Rodrigo y Ricardo. Emanuel, Kiko Mero, ¿tu nombre?
5: Emanuel González.
4: Emanuel González, ¿tú grillaste a Paco o él se fue por la libre y se fue al partido?
5: Francisco Javier Caballero.
4: Eso dijo.
5: Está en el estadio.
4: No sabemos. Así es una cantina que conozco, el estadio. O mi oficina. ¿Dónde anda? ¿En la oficina? Ahí estamos. Bien, vamos a escuchar el comentario de Toño de Valdés, que nos habla del partido de hoy, que ya les adelantábamos un poquito. Inglaterra, que derrotó 4-2 a Croacia.
6: Saludos en cabina, abrazo para todos. En esta jornada mundialista encontramos a otra figura que quiere ser el número uno del mundial, que quiere estar en la cima, y se llama Harry Kane. Sí, había fallado un penal, es cierto, pero bueno, tuvo la fortuna de que el arquero se moviera, que se repitiera el penal y que finalmente lograra concretar. Hace doblete, sabemos que es un goleador de esos clásicos, un futbolista que tiene una capacidad aérea espectacular, que tiene gran disparo, mucha potencia, es un futbolista que ayuda muchísimo a la selección de Inglaterra y que le permite vencer a Croacia, que era el rival más grande, más fuerte en su grupo, 4-2 el resultado, para meterse de esta manera de lleno en la pelea por el primer lugar del grupo. Lo de Portugal quedó a deber, Cristiano, pero no solamente él, quedó a deber Portugal, una actuación floja que termina con el 1-1 frente a la República Democrática del Congo y que deja pues en entredicho, ¿no?, lo que muchos piensan, que Portugal realmente es candidato para quedarse con el título. No se puede tampoco analizar y establecer qué va a pasar con las diferentes selecciones por un solo partido, simplemente el ejemplo de España, pero bueno, lo de Portugal de hoy también deja, igual que con España, deja muchas, muchas dudas. Y bueno, por supuesto que el ojo ahora con la selección de Colombia, enfrenta a Uzbekistán aquí en la capital, hay invasión colombiana, espectacular, la verdad, es muy impresionante lo que han hecho. Vamos a ver si James puede estar en una presentación importante. Va de inicio, por supuesto, Luis Díaz, el gran goleador actualmente con el Bayern Múnich, 29 años y está en su top, está en su gran momento. Y en el eje del ataque, Luis Suárez, homónimo del jugador uruguayo, y que estará tratando de aprovechar las oportunidades que se le presenten. Él es del Sporting y estará también en ofensiva, lo mismo que John Arias, el futbolista del Palmeiras. Tiene buen ataque Colombia. Vamos a ver a Uzbekistán. No conocemos mucho de Uzbekistán, esa es la realidad. Vamos a ver si Colombia puede arrancar con 3 puntos este paso mundialista y esperar a ver qué es lo que sucede en ese grupo, que es el grupo K, y en donde Portugal ya se atoró con solamente 1 punto. Así que es una oportunidad de oro para Colombia de colocarse en solitario en la primera posición. Ya veremos qué pasa. Ojalá que la lluvia deje en paz el partido y que se pueda desarrollar con normalidad. Abrazo para todos. Regresamos ahí a la cabina y estamos en contacto. El día de mañana estaremos en Guadalajara para el partido del Tri en contra de la selección de Corea del Sur.
4: Bien, ahí está. Muchas gracias a Toño, su comentario sobre Inglaterra y, en fin, su punto de vista. Ya le decíamos, el conjunto inglés que suma sus primeros 3 puntos, es el primer lugar de su grupo, que es el L, tiene una buena diferencia de goles y con esto encabeza el grupo. Y hace unos instantes ya le decíamos, Ghana se lleva la victoria 1-0 sobre Panamá, ya en tiempo añadido, ya prácticamente en el final del partido, y está como segunda de grupo por la diferencia de goles. Entonces, de momento, Inglaterra y Ghana son los que han podido sumar, Panamá y Croacia 0 puntos, y se ve más que complejo el panorama para Panamá, ¿no? Croacia creo que tiene todavía con qué pelear ante esos dos rivales, que son Ghana y Panamá, pero Inglaterra, insisto, mostrándose como uno de los equipos fuertes, ¿no?
5: Muy bien, la verdad, Inglaterra, muy bien. Vamos a ver qué pasa ya en las siguientes jornadas, porque así le ha pasado a Inglaterra, ¿no? Que arranca muy bien, parece que es un gran equipo, y de repente se desinfla y queda fuera.
4: Exacto.
5: No ha podido ser campeón desde 1966, cuando fue campeón precisamente en el Mundial.
4: Exacto.
5: De Inglaterra 66.
4: Exacto, y cada edición en la que se presenta Inglaterra siempre con buenos equipos, con muy buenos jugadores, tiene la mejor liga del mundo,
5: sí.
4: También plagada de jugadores no nacidos en Inglaterra, pero vamos, el roce te da ese nivel de competencia, ¿no? Entonces, tiene una muy buena selección, dirigidos por un muy buen técnico como es Thomas Tuchel, un alemán dirigiendo a la selección inglesa, eso, sí. Esto habla de la globalización que se vive hoy día, ¿no? En nuestro mundo, y la verdad es que hoy se vio bastante, bastante bien este equipo.
5: Y vámonos con Anselmo Alonso, que también nos tiene su comentario el día de hoy aquí en Espacio Deportivo. Él estará en el Estadio Ciudad de México, pero aquí lo tenemos a través de la magia, que es una grabación que nos grabó precisamente del encuentro de Inglaterra-Croacia.
4: Venga.
1: ¿Qué tal, mi querido Jorge? ¿Cómo estás? Me da muchísimo gusto saludarte. Un abrazo muy, muy grande. Y bueno, hemos vivido en la tardecita de hoy uno de esos partidos memorables. Yo creo que técnicamente, tácticamente ha sido de lo mejor de esta Copa del Mundo. Estamos viviendo una Copa llena de anotaciones, el día de ayer muchos goles, hoy también hubo bastantes goles, pero yo me quedo con el partido entre Croacia y la selección de Inglaterra, por muchas cuestiones, ¿no? Porque son dos equipos de altísima competencia. Hay que recordar que hace dos mundiales estos equipos jugaron la semifinal y Croacia le ganó a Inglaterra, dejándolos en el camino. Croacia jugó la gran final contra Francia y cayó. Y los ingleses, que siempre salen como semifavoritos, pues se quedaron en el camino. Hoy la selección inglesa fue muy fuerte, tiene un equipo muy bueno. Bellingham está pasando por un gran momento, también hizo gol. Desde luego Harry Kane se ve muy poderoso, hizo dos goles Harry Kane. Y luego entra Bukayo Saka, que es un jugadorazo. Rashford, que es otro jugadorazo, es decir, ofensivamente el equipo se ve muy poderoso, y normalmente Inglaterra en la defensa tiene gente muy grande, muy muy fuerte, así que yo los veo candidatos. Por ahí podríamos coincidir, porque si la selección inglesa no hace ningún error y queda en primer lugar de su grupo y México queda en primer lugar del grupo, entonces nos los podríamos encontrar aquí en la Ciudad de México en octavos de final, y es un equipo en serio, hoy lo vimos, muy poderoso, pero además en lo futbolístico, ¿no? Da gusto ver partidos abiertos, fue un mano a mano. Croacia normalmente tiene equipos fuertes, se mete a los mundiales, ver a Luka Modric en la mitad de la cancha es todavía un deleite, sí, tiene 40 años, imagínese usted, tiene 40 años, y bueno, lo de Harry Kane, ¿no? Vio que todos están anotando, pasó Mbappé, hizo dos goles, Haaland hizo dos goles, el caso de Messi hizo tres goles, y Harry Kane levanta la mano, ¿no? Porque es el gran goleador.

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2: Para el cuadro canalero, con victoria de Ghana 1-0 sobre Panamá, partido correspondiente al grupo L celebrado en Toronto, Canadá, en el que la roja dejó escapar la más clara del cotejo en la figura de Cristian Martínez al minuto 60. Coco Carrasquilla, elemento de Pumas, se quedó en la banca. Asir Deportes, Edgar Flores.
3: Bien, muchas gracias a Edgar Flores. En unos instantes más estaremos de regreso aquí en Espacio Deportivo, son las 7:25, para platicarle lo que está sucediendo allá en Guadalajara. Ya hubo zona mixta, ya hablaron algunos de los jugadores de la selección mexicana. Nuestro compañero Arturo Sanguino anda por allá y nos tiene esa información. Y a las 7:40 está programada una conferencia con Javier Aguirre. Ya sabe usted que el máximo organismo del fútbol internacional es muy preciso, es muy puntual en estas situaciones, así que seguramente empezará en tiempo y forma la conferencia. Por lo pronto a las 5:30 fue esta zona mixta donde los innumerables medios de comunicación que están allá en la Perla Tapatía buscaron las impresiones de los futbolistas mexicanos que estuvieron disponibles. También escucharemos a la selección de Corea que tuvieron ayer un incidente. Decían que estaban entrenando en las instalaciones del Guadalajara y de repente se dieron cuenta que andaba un dron ahí volando, sobrevolando las instalaciones. Parecía que era como que algún espía, y luego la Guardia Civil, la policía, en fin, con estos métodos que tienen tecnológicos, bajaron el dron, digamos que la señal del dron la minimizaron y ya no pudo volar. Sin embargo, las personas que los estaban volando, no sabemos con qué fines, lo pudieron recuperar y se fueron. Sin embargo, parece que hay imágenes de ellos, no se sabe bien a bien si eran espías, si eran chismosos, si algún simpático que nada más quiso sobrevolar. En fin, lo cierto es, y también tiene otra polémica Corea, porque dos periodistas coreanos estaban hablando ahí cerca de los jugadores, antier me parece, y estaban hablando de Son, la gran estrella del equipo coreano, y decían que le habían hecho un favor al porque allá en Corea es obligatorio el servicio militar 2 años, y él solamente hizo uno por cuestiones deportivas y demás. Entonces lo criticaron, él escuchó y los jugadores se adhirieron a este asunto que les molestó, y entonces no estaban peleados con la prensa. Parece ya se ofrecieron disculpas, parece que ya todo quedó en orden, entonces los coreanos pues ya están en forma. Vamos a hacer otra pausa y regresamos ya con toda la información de la selección mexicana y de los partidos que se jugarán también mañana en nuestro país, bueno, en general en este torneo. 7:27, esto es Espacio Deportivo.
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7: Extraordinario. Las estaciones El Vergel y Huipulco permanecen cerradas. Mientras tanto, ya se complica circuito interior entre Revolución y División del Norte. Conscripto a vuelta de rueda desde 27 de abril hasta Periférico. Lento Parque Lira desde Constituyentes hasta Viaducto Miguel Alemán. Año de Juárez con carga que avanza desde Ermita Iztapalapa hasta circuito interior. Simón Bolívar con carga que avanza desde Viaducto hasta Eje 6 Sur. Y con buen avance, Eje Central desde Emiliano Zapata hasta Independencia. Toma nota, nos mantenemos en 19 grados. 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

0: Si preparamos algún plan para frenar a Cristiano, para ser sincero, no. Él no es el mismo de antes, está más viejo ahora. Makua, jugador de RD Congo, @ataquefutbolero.
1: Estamos de regreso aquí en Espacio Deportivo. Vamos a hacer contacto con nuestra compañera de tráfico aquí en Grupo Asir, Mariela Coria, para que nos diga cómo está el tráfico ya en las cercanías del Estadio Azteca. Ahora Azteca es el Ciudad de México. Mi querida Mariela, ¿qué le podemos decir a nuestro auditorio que ya está cercano a este estadio?
2: Compañeros, muy buenas noches, un gusto saludarlos. Bueno, les actualizo cómo se encuentra en este momento la movilidad en la zona sur de la ciudad, porque sí, como nos lo comentaban hace unos minutitos, hay varios cierres que están generando afectaciones importantes. Comenzamos en Calzada Coxpa, que al momento permanece cerrada la circulación en ambos sentidos en el tramo que va de División del Norte a Viaducto Tlalpan. Así que si van para esa zona, la alternativa que les recomendamos es Calzada del Hueso. Por otro lado, Calzada México Xochimilco también tiene un cierre a la circulación, pasando la estación del tren ligero Xomalí con dirección a Tlalpan. En este caso, periférico es una excelente opción. Precisamente hablando de periférico y para quienes circulan por esa zona, tomen nota porque sigue cerrada la incorporación hacia Avenida Deliman. Les platico que las alternativas que tenemos para todos ustedes es Viaducto Tlalpan y Avenida División del Norte. Por otro lado, Calzada de Tlalpan también tiene un corte vial, pasando la estación del tren ligero Texitlán con dirección también Anillo Periférico. Como opción para evitar esta zona, les recomendamos División del Norte. A esto, a toda esta información, se le suman accesos controlados precisamente en Calzada de Tlalpan con dirección a Calzada del Hueso. Las rutas alternas que les recomendamos son Viaducto Tlalpan y División del Norte. Y ahora, si no van en auto particular y están en el transporte público, les comparto que en el tren ligero, la estación Tasqueña mantiene el ingreso únicamente con boleto de asistencia al Estadio Ciudad de México. Las estaciones Las Torres, Ciudad Jardín, La Virgen, Xotepingo y Texitlán continúan brindando servicio ordinario, mientras que las estaciones El Vergel y Huipulco permanecen cerradas. Así está el panorama esta tarde, tarde-noche en el sur de la capital, así que si se dirigen hacia la zona de Tlalpan, Acoxpa o los alrededores del Estadio Ciudad de México, bueno, pues consideren tiempo adicional en sus traslados y manejen con mucha precaución porque aún está lloviendo en algunas zonas de la ciudad. Compañeros, esa es la información que tengo para todos ustedes y para todo el auditorio.
1: Perfecto, Mariela Coria, muchísimas gracias. Muy amplio este reporte de tráfico para nuestros amigos que escuchan Espacio Deportivo, que ya están en las cercanías del Estadio Ciudad de México, porque en media hora arranca el Uzbekistán frente a Colombia, allá en el Estadio Azteca, hoy Estadio Ciudad de México, tocayo.
3: Es correcto, muchas gracias a Mariela. Nos hace ahí muy bien la radiografía, ¿no? El sur prácticamente copado. Muy complejo. Fíjate que tengo una tía que vive medianamente cerca o en esa zona y me decía en el anterior partido de México que fue un caos. Me dijo, de plano me tuve que quedar aquí enclaustrada porque no había manera de moverse. Todo estaba saturado, además de que fue obviamente la inauguración, ¿no? Sí. Entonces, hoy... a lo mejor no tanto, debe haber buena entrada, en unos instantes más nos lo dirá Memo García que está ya ahí en el estadio, pero como decíamos, un muy buen número de aficionados colombianos que vinieron de Uzbekistán, lo dudo que haya tantos, pero nunca faltará alguien que se haya podido dar su oportunidad de venir, ¿no?, a nuestro país. Y vamos a escuchar ahora el comentario de Raúl Sarmiento, que debe estar aterrizando ya ahora allá en Guadalajara. Estará mañana, por supuesto, allá en el estadio para ver el partido de México, el segundo ante la selección de Corea, que se espera también un entradón. Y yo he escuchado a mucha gente que habla de la gran sede que está siendo Guadalajara. Uh-huh. Y la verdad es que qué orgullo, ¿no? Que la gente se exprese también de, pues, una de nuestras ciudades más representativas, pero sobre todo que recientemente o desde hace tiempo pues también ha sido golpeada por cuestiones, ¿cómo no?, de violencia, en fin, que le pegan a la sociedad, pero qué bueno que ahora pueden darse este respiro.
1: No, la Perla Tapatía es una ciudad hermosa.
3: Es hermoso.
1: Todo el estado de Jalisco, en uh-huh. realidad, ¿no? Con Puerto Vallarta, no sé, claro. Chapala, en fin. Pero Guadalajara tiene muchísimos atractivos para todos estos visitantes. Ojalá que la pasen muy bien. Y entonces vámonos entonces con Raúl Sarmiento, que nos comenta del partido entre Portugal y el equipo de Congo.
4: Saludos, amigos de Espacio Deportivo. Tengo mucho gusto en saludarlos. Aquí a ti, hijo, a los Jorges, Pineda y de Valdés, desde el Aeropuerto Internacional de la Ciudad de México, listo para abordar ya rumbo a la ciudad de Guadalajara, donde mañana les estaremos reportando, incluso en pleno partido, de la selección mexicana contra Corea. Bueno, pues hoy teníamos mucha tentación, quizás ilusión, según el punto de vista de cada quien, de ver en acción a Cristiano Ronaldo, sobre todo después de que pues Messi hizo hat-trick, metió 3 goles, le puso otra vez la polémica, que si lo tenían que expulsar, que si no lo tenían que expulsar, en fin. Hoy era la oportunidad de Cristiano Ronaldo y como se ha mostrado el famoso bicho, yo creo que se pasó buen rato de la cena de ayer y antes de dormir pensando mañana cuando menos tengo que meter 1, 2 o 3, pero no irme en blanco y ganar y poner al equipo de Portugal otra vez entre los favoritos porque tienen un equipazo. ¿Y qué pasó? Pues nada, ante un rival que pensábamos era débil, pues Cristiano Ronaldo se fue en blanco y Portugal no ganó. Caray, me pareció un poquito a lo que le pasa a la selección de España. No creo que sea exceso de confianza, yo más bien creo que la presión va aumentando, la mente del jugador se va transformando. Quizás al principio y al irse adelante en el marcador dijeron esto es pan comido, ahí podría entrar un poco el exceso de confianza, pero conforme pasaban los minutos, de confianza pasó a preocupación y de preocupación pasó a desesperación. Y nada, tenemos a España y a Portugal, que sin duda junto con Francia son los 3 equipos y el campeón del mundo Argentina más favoritos para ganar el torneo. Pues nada, que ni España, ni Portugal, ni Yamal, ni tampoco todavía Cristiano. En cambio, Argentina y Francia, Messi y Mbappé, pues levantaron la mano y la levantaron fuerte. Es primera jornada. No voy a ser incongruente, les voy a pedir calma, les voy a pedir tranquilidad, estamos arrancando. La experiencia de 12 mundiales de un servidor me dice que siempre la primera jornada de todos los grupos pues nos presenta situaciones sorpresivas y que poco a poco encontraremos sí algún caballo negro, pero es muy pronto para hacer juicios, pero sí, sí nos dejaron un sabor de boca medio extraño. Vamos a ver cómo reacciona Cristiano Ronaldo, que estoy seguro que hoy no va a dormir por su carácter, por su mentalidad, tan contento como quisiera, y que ya está pensando en el siguiente, y que ya está pensando cómo volver a levantar la mano para ser el número uno del mundo. Les mando un abrazo, Jorges, y no lo olviden, mañana los saludo sin lugar a dudas desde el estadio de las Chivas Rayadas del Guadalajara para platicarles de el México-Corea. Abrazo para todos, saludos amigos del 88.9.
3: Muchas gracias a Raúl Sarmiento ahí explicándonos, ¿no?, dándonos su punto de vista sobre Cristiano Ronaldo, que sí, no tuvo una buena participación, hubo otros jugadores que sí lo hicieron. Ya está listo y vamos a saludar a nuestro compañero y amigo Memo García, que ya está allá en el estadio de la Ciudad de México. Platícanos, Memo, qué tal va la entrada cuando faltan un poquito menos de 20 minutos para que inicie el partido. Una gran cantidad de aficionados colombianos que se dieron cita en nuestro país, en la capital de la República, y de Uzbekistán no lo sé, pero ¿qué tal el ambiente? ¿Qué nos puedes decir en la previa de este partido, Memo? Saludos.
5: Hola, Jorge, ¿cómo estás? Te saludo con mucho gusto también al señor productor, a Jorge de Valdés. Pues una invasión colombiana, ¿no? Ahora sí que está tapizado de amarillo el Estadio Ciudad de México. Ayer nos decían que se calculaban alrededor de 65,000 a colombianos entre los que viven aquí y otros que vienen de allá. Y creo que no se equivocaron, ¿eh? El pronóstico ha sido bueno. Muy pocos aficionados de Uzbekistán. Y, en fin, se espera que Colombia, en lo que es el último juego de la primera jornada de la fase de grupos, pueda conseguir el resultado tras el empate de esta mañana entre Portugal y la República Democrática del Congo. Ayer habló Santiago Arias, uno de los líderes de este equipo, y habló precisamente sobre Uzbekistán. Obviamente no se confían, ya hemos visto varias sorpresas en el torneo, y habla precisamente de este rival asiático que les tocó y que hace su debut en una Copa del Verano.
6: Clave, bueno, ante todo seguir el plan de juego que tenemos. Creo que es importante saber lo que tenemos que hacer desde el primer minuto. No menospreciar a ningún rival, creo que todos vienen a participar. Si están en un mundial es porque se lo ganaron, porque lo consiguieron con méritos. Entonces yo creo que ahora sabemos la selección que vamos a enfrentar, una selección que tiene que se tira bastante atrás, espera contragolpear, pero bueno, aquí cualquier cosa puede suceder. Lo importante es nosotros mantener la calma, la paciencia y sea como sea, lograr ese objetivo que es ganar.
5: Se había hablado, Jorge, que para la hora del juego estaría lloviendo. Afortunadamente no está sucediendo así. Sí llovió como hasta las 4 de la tarde, pero ya no ha vuelto a llover. Esperemos que se mantenga el clima. Y obviamente los aficionados colombianos esperan un triunfo para después irse a festejar al Ángel. Ayer hubo cerca de 3.500. Y de Uzbekistán, bueno, lo más importante tal vez sea su técnico. Los dirige Fabio Cannavaro, que fue campeón del mundo en el 2006 con Italia.
3: Excelente. Ojalá que la lluvia respete el partido, que se vea un buen encuentro. Colombia suele jugar bien al fútbol. Y la expectación con las grandes estrellas, ¿no? Sobre todo Luis Díaz y James Rodríguez, que estará disputando su último gran evento. Hablando de este nivel, por supuesto, Memo.
5: Sí, se espera mucho de James Rodríguez. Es una realidad que sus mejores rendimientos o mejores actuaciones es con la selección de Colombia, no tanto con los clubs. En este semestre casi no jugó con el Minnesota United en la Major League Soccer, es una incógnita. Y Luis Díaz, ¿no?, que es el estelar de este equipo, jugador del Bayern Múnich, tuvo una gran temporada, fue clave en el título de la Bundesliga, en la Copa, también que llegaron hasta las semifinales en la Champions. Ahora sí que ese es el contraste de este juego, ¿no? El poder ofensivo de Colombia, también con Luis Suárez, homónimo del jugador de la selección de Uruguay, y del otro lado la defensiva, precisamente al ser Fabio Cannavaro, un jugador que en su momento fue defensa. Esa es la prioridad de este equipo, defender, ser dinámico, ser intenso, y su mejor hombre es Husanov, jugador de muy joven, 22 años, que es defensa y que milita en el Manchester City. Es el mejor hombre que tiene este equipo uzbeco, que hace su debut en una copa, y Colombia, bueno, pues regresa después de 8 años, no estuvo en Qatar, sí estuvo en Rusia, y para ellos es importante y vital ganar este juego para no llegar presionados para lo que sería su siguiente duelo, que es contra República Democrática del Congo en Guadalajara, y cierran el grupo enfrentando a Portugal allá en Miami.
3: Perfecto, Memo, pues muchísimas gracias, gracias por tu reporte, y ojalá sea un muy buen partido, éxito, y gracias.
5: Gracias, un saludo para todos, buenas noches.
3: Buenas noches a Memo García, y agradecidos. Colombia con la gran oportunidad de, como representante de la Conmebol, sacar una victoria, porque los sudamericanos no han podido. Brasil empató, Uruguay empató, Ecuador perdió. Entonces, la representación...
1: Solamente Argentina que ganó.
3: Y Argentina, por supuesto, la campeona del mundo. Vamos a saludar, ya está con nosotros nuestro experto especialista y gran amigo y extraordinaria persona, el señor Eduardo Bricio, para platicarnos de esa jugada tan polémica ayer. Muchos, y sobre todo los detractores de Lionel Messi, pues aprovechando la jugada, pidiendo la tarjeta roja, que al final ni siquiera se revisó. En fin, te saludamos con mucho gusto, Lalo. Estamos aquí el señor productor Jorge de Valdés, tu servidor Jorge Pineda. Platícanos danos tu análisis de esta jugada.
7: ¿Qué tal, Jorgitos? ¿Cómo están? Les saludo con afecto, igual que a todos nuestros radioescuchas. Mira, es una jugada, vamos a desglosarla punto por punto. Yo pienso que fue estéril que Messi fuera a disputar una pelota de esa manera a 3/4 de cancha, a distancia de su meta, ¿no? Igual, pues demasiada enjundia, y no tenía ninguna posibilidad de jugar el balón, porque comete a su adversario por atrás y el balón estaba delante de su adversario. O sea, que jamás iba a jugar la pelota. Después es un contacto pleno, es un full contact con una superficie dura, que son los tachones, con una superficie blanda, que son el tendón de Aquiles y los gemelitos de la pierna, ¿no? También es un contacto arriba del tobillo, ¿sí? Y es un contacto que pone en riesgo la integridad física de su adversario, porque se le dobla muy feo el tobillo al adversario. Entonces, por el otro lado, la única defensa que tendría Messi es la intensidad con la que se comete la falta, porque las faltas se pueden cometer con baja o mediana o alta intensidad. Entonces, yo no creo que haya sido de alta intensidad. Si ha sido de alta intensidad, pues no hay discusión alguna de que era roja absoluta, pero es de mediana intensidad. Pero entonces, los otros 5 factores que estoy mencionando, pues también deben de pesar. Entonces, yo creo que sí se la perdonaron, porque son 5 factores claros, que es de tarjeta roja y es de mediana intensidad. Entonces yo creo que el VAR tenía que haber llamado a Marciniak. En el VAR también hubo un polaco y no lo llamó y total quedó impune, pero yo pienso que sí se tuvo que ir a bañar temprano a la pulga, queridos amigos.
3: Lalo, antes de irnos a la pausa, tenemos un minutito. Prácticamente, o con el juego de hoy termina. Bueno, te voy a hacer la pregunta y regresando nos respondes, mi querido Lalo, si eres tan amable en esperarnos. Prácticamente estamos terminando la primera ronda, por decirlo así, de partidos de este evento. ¿Cuál sería tu análisis del arbitraje hasta el momento, el nivel que se ha mostrado en general y lo que pudiste apreciar de la actuación de César Arturo y lo de Katia Itzel, que bueno, sigue considerada como cuarta árbitra hasta el momento? No se vaya, regresamos con Lalo Bricio, esto es Espacio Deportivo 745.
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5: Siete con 48, estamos de regreso en Espacio Deportivo. Regresamos con Lalo Bricio para que nos des tu punto de vista, mi querido Lalo. ¿Qué te ha parecido en general el nivel del arbitraje en esta primera etapa, vamos a decirlo así?
6: En general me ha parecido bastante bueno, le han dado muchísima continuidad al juego. Muchas leyes de la ventaja, se han abstenido de sancionar muchas faltas insignificantes o dudosas. Y sobre todo que yo no veo un partido en que haya influido definitivamente el arbitraje en el marcador, quizá el de Haití, ¿no? Los haitianos se quejan de que los mató el arbitraje, pero fuera de ello, no hay un partido que se llame robado un equipo por el arbitraje. No han influido a veces en la conducción en algunas jugadas polémicas, pero no han influido en los resultados del partido, y eso me parece halagüeño.
5: Finalmente, Lalo, ¿qué te parece esa tan polémica situación de la famosa pausa de hidratación, que yo más bien pienso que es para comercialización?
6: Híjole, a mí no, en principio no me gusta, pero pues sí somos renuentes a los cambios, hay que evaluarlo con más calma, hay que ver si esto es benéfico para el fútbol. Se me hace que es muy muy pronto, pero los aficionados de CEPA de hace años, pues se nos parece una barbaridad que nos hagan eso. Sin embargo, pues tenemos que estar abiertos a los cambios, evaluar los pros, los contras, y ver si es benéfico para el fútbol, tomarlo, y si no lo es, pues desecharlo, ¿no? Ya habrá especialistas que puedan opinar al respecto.
5: Pues sí, a lo mejor no se vería tan descarado si no hubiera comercialización, ¿no? Si realmente es la pausa, pues bueno, la haces y ya como se ha hecho en otras ocasiones, ¿no? Pero ya cuando das pie u oportunidad para que se comercialice y dure un poquito más, creo que ahí ya como que se pierde la esencia, si es que de veras la tiene. Yo sigo pensando que evidentemente FIFA pues ve en esto un negocio y la oportunidad de meter más, conseguir más billete, ¿no?
6: ¿A poco se te hacen comerciantes los de FIFA?
5: Solo uno.
6: ¿Haces para la lana?
5: Solo uno. En fin, pues mi querido Lalo, muchísimas gracias como siempre por iluminarnos con tus vastos conocimientos.
6: Yo les mando un abrazo cariñoso de Gol. Cuídense mucho, hasta luego.
7: Muchas gracias.
5: Gracias a Lalo Bricio.
7: Lalo Bricio aquí como en siempre. Espacio Deportivo, es importantísimo su punto de vista, ¿no?
5: De acuerdo.
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5: Excelente, no, sensacional.
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5: Correcto. No se vaya, regresamos con más. Esto es Espacio Deportivo 7:51.
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11: Un tuit deportivo. Un aficionado de Ghana se puso a soplar talco para invocar a los dioses y que le diera la victoria a la selección africana contra Panamá, arroba @mercado_inglés.
12: Raúl Etala Rangel apunta a repetir como titular este jueves ante Corea del Sur. El arquero mexicano reconoció que ante Sudáfrica hubo errores, pero eso ya quedó atrás. Trabajó estos días en mejorar y ante los surcoreanos la obligación es mostrar una mejor versión.
13: Pues como debe de ser, es un aprendizaje. Yo creo que pues hay cositas por mejorar en cada partido y yo creo que no va a haber partidos perfectos para ningún jugador, ¿sabes? Siempre hay cositas por mejorar y ahora me toca corregirlas a través de la calma de saber que ya pasó el partido.
12: Para Asir Deportes, Arturo Sanguino. Gilberto Mora parece que este jueves ante Corea del Sur arrancará como titular el compromiso en el Estadio Guadalajara. Morita se dice tranquilo sobre la decisión que pueda tomar Javier Aguirre y se enfoca en el rival, a quien describió como un serio contrincante.
14: No, pues sabemos que es un rival de mucha calidad, un gran rival, pero pues nosotros vamos a tratar de salir a ganar, a hacer nuestro fútbol y pues tratar de llevarnos los 3 puntos.
12: Para Asir Deportes, Arturo Sanguino. La expulsión de César Montes obliga a que Javier Aguirre haga cambios en la defensa. Todo apunta a que su lugar será ocupado por Edson Álvarez. Y de igual forma, en el sector defensivo, Israel Reyes saldría para dejarle su lugar a Jorge Sánchez. Al respecto, el Chino Huerta comentó que todos tienen el nivel para ser titular el día de mañana ante Corea del Sur.
15: Es una baja sensible, pero sabemos también que tenemos la calidad dentro de los 26 jugadores para poder suplir a Montes y creo que tenemos mucha calidad dentro del grupo.
12: Para Asir Deportes, Arturo Sanguino.
7: Perfecto, pues ahí está la información de la selección mexicana con Arturo Sanguino, que está precisamente en Guadalajara.
5: Correcto.
7: ¿Y qué nos dice el público, Tocayo? Venga. Bueno, vámonos con estos mensajes que nos hace favor Jackie de mandar a través del WhatsApp. Javier Salazar de Dolores Hidalgo, Guanajuato.
5: Venga.
7: Nos dice, sí debió ser expulsado Messi, pero él no tuvo la culpa de que el árbitro no lo expulsara. Eso no le quita la calidad para anotar esos 3 golazos.
5: Sí, la verdad es que el árbitro decidió, el VAR decidió no llamarlo, no expulsarlo, y vamos, él siguió jugando, ¿no? Entonces, pues ahí pues está. Sí. No se le disculpa ni nada, debió ser, sí, pero no fue.
7: Beto de la Linda Vista nos dice, muy buenas noches. Muy bien por Croacia, a pesar de haber perdido.
5: Sí, no olvidar que Croacia fue subcampeón del mundo hace algunos años allá en Rusia en el 2018 y en el 2022 quedó en tercer lugar. Entonces,
7: sí.
5: Es un equipo que, aunque ya está viviendo el ocaso, digamos, de esa gran generación encabezada por Modric, Perisic, en fin, pero sigue siendo un contendiente, por supuesto.
7: Y también comenta Beto de la Linda Vista, dice, y con relación a Messi, hablando de los goles, dice, ayer lo que hizo Messi el día de ayer es un ejemplo para todos los jugadores que tienen esa distancia al arco para que se atrevan a tirar a gol.
5: Es algo que siempre se le pide, ¿no?, a los jugadores, y en México no se estila tanto el tiro de media y larga distancia. Hace 4 años recordamos el gol que le hace Messi a México, un tiro raso desde fuera del área. ¿Dónde lo pone? También hay que tener esa calidad, ¿no? Pero bueno, hay que intentarlo, no pasa de que no entre, y si lo logras, pues bienvenido. Ojalá esa costumbre se adoptara más en nuestro país.
7: Definitivamente. Alfonso nos dice, buenas noches, ¿qué equipos son favoritos para ganar este Mundial?
5: Para mí, no necesariamente en ese orden, va en gustos, en fin, pero yo creo que España, Francia, hoy a Inglaterra lo vi muy, muy fuerte, y yo, mientras Messi esté sano, creo que Argentina sigue siendo contendiente para el bicampeonato, lo cual no ocurre desde 1962. Solamente en 2 ocasiones, 2 selecciones han sido bicampeonas consecutivas. Lo fue Italia en el 34 y en el 38, y después Brasil en el 58 y en el 62. Desde entonces, ningún equipo campeón ha repetido en el siguiente torneo.
7: Vamos a ver qué pasa.
5: A ver si se puede.
7: Ahorita el equipo campeón es Argentina.
5: Correcto.
7: Y para mí también podría ser Argentina el campeón, pero también Francia, lo vi muy bien al equipo francés.
5: Es un equipazo.
7: Y no descartaría yo Alemania.
5: Se ve muy, claro, el rival no le presentó demasiado
7: a modo, sí. pero se vio muy bien, muy bien.
5: Y creo que a pesar de que hoy no tuvo una buena presentación, Portugal debe seguir siendo considerado también entre los más fuertes porque tiene un talento impresionante en todas sus líneas.
7: Fíjate, nos dice George Ibarra, Saludos tocayo. A mis tocayos.
5: Ah, tocayo.
7: Dice, ya dejen a Pineda en el programa. Les mando un abrazo fuerte y arriba mis águilas.
5: Venga, tocayo, muchas gracias por esas porras.
7: Gracias.
5: Aquí estamos con
7: George,
5: mucho gusto.
7: George Ibarra.
5: Cuando se nos requiere.
7: Adrián Rodríguez desde Puebla. Buenas noches, señores. Buenas noches. Apoyo a que siga Talavera como titular. Es el futuro de la selección.
5: El Tala Rangel. Raúl el Tala Rangel, el portero del Guadalajara, todo hace suponer que seguirá. Yo creo que si en algún momento Javier pensaba en poner a Memo Ochoa, yo creo que debió haber sido el partido anterior, por la inauguración, lo que representaba ante, con todo respeto, el rival más débil de ese grupo, y creo que sí se notó, aunque no tuvo tantas intervenciones ni de peligro, pero yo sí vi nervioso al Tala Rangel en el partido anterior. Claro, como declaró después Javier Aguirre, pues es una inauguración de un evento de esta magnitud y siempre el nervio está ahí, ¿no? Entonces ya en este ya se rompió el hielo del inicio y vamos a ver, ya no sé, ahorita sí ya no sé si en algún momento vaya a considerar a Memo Ochoa. Yo lo veía en el primer partido, ya en los siguientes al Tala Rangel. Vamos a ver si mañana juega, es que ya se va a seguir con él.
7: Pero fíjate que para el primer partido... Quizás sí, el rival más fácil, digamos, para la selección mexicana, pero también un entorno muy complicado.
5: Por eso yo pensaba en el jugador de más experiencia, que ya ha vivido este tipo de partidos, que era Memo Ochoa.
7: Pero ¿no? Te la juegas y por ahí le meten un gol que fuera más o menos facilón y se complica, ¿no? No, yo creo que estuvo bien. Ya si hay chance... que lo metra contra República Chequia.
5: Pues sí, ojalá ya eso lo irá decidiendo. Javier, antes de despedirnos, recordar en los partidos de mañana en el grupo A, Chequia enfrentando a Sudáfrica, equipos del Grupo de México, a las 10 de la mañana, tiempo del Centro de México, allá en Atlanta, Georgia, y a las 7 de la noche, México contra Corea en el Estadio Guadalajara, a las 7. Y correspondiente al Grupo B, dos partidos a la 1 de la tarde en Los Ángeles, Suiza contra Bosnia, y a las 4 de la tarde, Canadá contra Qatar en Vancouver, Canadá.
7: Pues así están las cosas, gracias. Muy buenas noches, tocayo, mañana. Gracias. Aquí nos vemos en Espacio.
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17: De la República hasta concluir el periodo para que fue electo, es decir, hasta 2030. Con ello, el legislador descartó que buscará contender por la gubernatura de Sinaloa el próximo año. La Secretaría de Gestión Integral de Riesgos y Protección Civil anunció las condiciones meteorológicas por la zona del Estadio Ciudad de México durante el encuentro de esta noche entre Colombia y Uzbekistán. Se esperan lluvias ligeras, temperaturas de 18 a 17 grados y vientos de hasta 25 kilómetros por hora. La Comisión Permanente del Congreso de la Unión ratificó el nombramiento de Jennifer Cristel Castillo como titular de la Administración General de Grandes Contribuyentes del Servicio de Administración Tributaria.
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1: Pope anuncia su nueva película dirigida por Garth Jennings, What Do You Do for an Encore? El director de Obsession, Curry Barker, planea convertir sus cortometrajes de YouTube en películas. Anya Taylor-Joy interpretará a una elfa en El Señor de los Anillos, La Casa de Gollum. Johnny Marr anuncia que su nuevo álbum, The Age of Everything, saldrá el 2 de octubre. Tom Holland confirma que él y Zendaya ya están casados. Los premios Grammy anuncian 5 nuevas categorías, incluyendo Mejor Canción Latina y Mejor Colaboración de Rhythm and Blues.
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5: Pulp anuncia su nueva película dirigida por Garth Jennings, What Do You Do for an Encore? El director de Obsession, Curry Barker, planea convertir sus cortometrajes de YouTube en películas. Anya Taylor-Joy interpretará a una elfa en El Señor de los Anillos, La Casa de Gollum. Johnny Marr anuncia que su nuevo álbum, The Age of Everything, saldrá el 2 de octubre. Tom Holland confirma que él y Zendaya ya están casados. Los premios Grammy anuncian 5 nuevas categorías, incluyendo Mejor Canción Latina y Mejor Colaboración de Rhythm and Blues. 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

0: informativo 88.9, información que sirve. Yo soy Alejandro Villalbazo en X, en TikTok, arroba Villalbazo 13. Los mensajitos en el WhatsApp 5582-558-9. Iñaki Manero, buenos días, Iñaki, ¿cómo estás?
1: Buenos días, Alex Villalbazo, Alex Cervantes, a todos los amigos de la República Mexicana y de todas partes por iHeartRadio. Muchas gracias por despertar en Panorama.
0: El termómetro está marcando los 13 grados esta mañana. 13 graditos, estuvo llueve. Ese chipichipi que se vuelve interminable. Pues eso fue lo que estuvo cayendo.
1: A ver, perdimos tantito la comunicación con Alex. Y sí, terminando la frase, lo que estuvo cayendo durante toda la noche y la madrugada, y hoy se va a repetir la misma dosis porque tenemos un 75% de posibilidad de lluvia en el Valle de México, nublado, va a estar medio nublado por ahí de las 7 de la mañana, va a salir tantito el sol, pero se va a volver a meter, y vamos a empezar con las lluvias por ahí de las 3, 4 de la tarde, de acuerdo con el reporte meteorológico. 13 grados en este momento en la capital de la República Mexicana. Ya más adelante Alex te va a llevar de la mano por todo el país, por cuáles son las condiciones climatológicas para el día de hoy, qué se espera para este día, y además la nota más importante, que es la nota de 8, mayormente nublado, decíamos, ahora en el Valle de México, la máxima de 24, la mínima de 13 grados Celsius, sí con lluvia, pero con este bochornito que de repente se siente ahora en el inicio casi del verano, porque el verano va a empezar en la madrugada por ahí de las 2 de la mañana del domingo, precisamente el Día del Padre inicia el verano. Vámonos al tráfico y clima cada 15 en 88.9 Noticias y saludamos a Moni Villalobos. Hola, Moni.
2: Muy buenos días. Hoy nos circulan autos con holograma 1 y 2 de verificación engomado verde. Terminación de placas 1 y 2. En unos minutos, más información.
1: Muchas gracias, Moni. Vámonos al panorama nacional. La Fiscalía General de Justicia del Estado de México informa que ejerció acción penal contra 6 personas, entre ellas la alcaldesa de Tenancingo, Nancy Nápoles, por su presunta participación en la simulación de un secuestro ocurrido el pasado 31 de mayo. De acuerdo con las investigaciones, la propia presidenta municipal habría participado junto con su esposo y su cuñado en la planeación del falso plagio para justificar un faltante de 40 millones de pesos en las arcas municipales. Mira nada más. La fiscalía reportó 3 personas detenidas, 2 órdenes de aprehensión pendientes y una audiencia de imputación contra la alcaldesa programada para el próximo 9 de julio, pues a disfrutar lo votado. Por otro lado, el capitán de navío Humberto Enrique López Arellano continuará en prisión luego de que un juez federal le negara un amparo contra el proceso que enfrenta por su presunta participación en la red de huachicol fiscal vinculada con integrantes de la Secretaría de Marina, empresarios y agentes aduanales. El marino ya impugnó la resolución ante un tribunal colegiado. En tanto, un juez federal vinculó a proceso a Jesús Zamora Cervantes, ex asesor de la alcaldesa de Acapulco, Avelina López, y presunto líder del sector turístico vinculado al grupo criminal de Los Rusos. Zamora y 10 de sus supuestos cómplices van a enfrentar cargos por delitos contra la salud y violaciones a la Ley Federal de Armas de Fuego y Explosivos, además de que permanecerán en prisión preventiva mientras se desarrolle la investigación complementaria. Algunos de los detenidos también enfrentan órdenes de aprehensión por delincuencia organizada con fines de extorsión. La cosa es también preguntar quién lo estuvo apoyando mientras estaba haciendo este tipo de cosas y con estas connivencias. México salió nuevamente en los discursos de Donald Trump. ¿Y ahora qué dijo Juan Carlos Luna?
3: El presidente de los Estados Unidos, Donald Trump, arremetió una vez más en contra de México. La presidenta es una muy buena mujer, pero es una mujer muy asustada. Los cárteles de la droga están totalmente controlando a México. No hay comparación. La declaración la realizó durante la cumbre del G7 que se realiza en Francia, al referir que las autoridades mexicanas han perdido el control sobre su territorio y reiteró que ahora sus esfuerzos se enfocarán en atacar los envíos de drogas por vía terrestre hacia los Estados Unidos. Para 88.9 Noticias, Juan Carlos Luna.
1: Recuerda que en nuestra página www.889noticias.mx encuentras más sobre este y otros temas de tu interés. Tras un operativo, los maestros de la coordinadora, sí, pues para variar, se volvieron a ser las víctimas. René Ponce.
4: La secretaria general de la sección 14 de la Coordinadora Nacional de Trabajadores de la Educación, Elvira Veleses Morales, denunció que un grupo de policías capitalinos con el rostro cubierto acorraló a maestros disidentes de Guerrero que viajaban en dos vehículos, los amenazó de muerte y los despojó de más de 70,000 pesos, dinero de la colecta que habían realizado entre sus compañeros de aquel estado, que serviría para cubrir sus gastos en el plantón de la Ciudad de México.
5: Nos obligaron a bajarnos de la camioneta y después nos empezaron a golpear.
4: Por la tarde, maestros de Guerrero entregaron al área de Derechos Humanos de la Secretaría de Gobernación a dos empleados de la dependencia del área de inteligencia que habían sido retenidos por los profesores luego de que los sorprendieran siguiéndolos y tomándoles fotos. Para 88.9 Noticias, René Ponce Hernández.
1: Por su parte, las autoridades de Ciudad de México informaron que decomisaron mazos, una barreta de metal, cohetones, palos, tubos metálicos que eran transportados en dos vehículos detectados sobre calzada de Tlalpan. Esto a la altura de División del Norte, aquí en Ciudad de México, cuando se dirigían a una protesta de la Coordinadora Nacional de Trabajadores de la Educación, las víctimas, ¿no? La Secretaría de Seguridad Ciudadana de Ciudad de México señaló que los objetos fueron asegurados y que no hubo personas detenidas, para variar, y que la revisión quedó documentada mediante cámaras de vigilancia. Este operativo se realizó en el contexto de las movilizaciones de los maestros registradas en esa alcaldía de Ciudad de México. Un dron no autorizado activó un operativo de seguridad, esto en las inmediaciones del campamento de Corea del Sur, en Zapopan, en Jalisco. Martín Beltrán.
6: La Guardia Nacional informó que interceptó y derribó un dron que intentó sobrevolar el campamento de Corea en las inmediaciones del Club Verde Valle. Autoridades indican que mediante equipos especializados, las fuerzas militares detectaron la presencia de una pequeña aeronave no registrada en las cercanías del centro de entrenamiento del conjunto asiático, por lo que su señal fue inhibida. El aparato cayó fuera del centro de entrenamiento y cuando los oficiales y representantes de la Federación fueron a buscarlo, ya no estaba, por lo que se presume que los mismos pilotos, cuya nacionalidad no fue especificada, fueron quienes recuperaron el dron. Para Panorama Informativo desde Guadalajara, Martín Beltrán.
1: 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Vámonos al panorama deportivo. Saludamos al señor don Alex Cervantes. Muy buenos días.
7: ¿Qué tal, Iñaki, amigos? Muy buen día para todos. México juega esta noche su segundo partido de fase de grupos en Guadalajara ante Corea del Sur, con arbitraje del uruguayo Gustavo Tejera, a partir de las 19 horas. Vamos a escuchar las palabras del seleccionado nacional, la Hormiga González.
8: Me imagino el juego contra Corea en Guadalajara con toda nuestra gente, todos nuestros hermanos mexicanos juntos apoyando y con esas ganas y alegría de ganar.
7: La posible alineación del equipo que dirige el Vasco Javier Aguirre sería en la portería con Raúl "El Tala" Rangel, Jorge Sánchez, Edson Álvarez, Johan Vázquez, Jesús Gallardo, Eric Lira, Brian Gutiérrez, Gil Mora, Roberto Alvarado, Raúl Jiménez y Julián Quiñones. Por cierto, el otro partido dentro del Grupo A se juega a partir de las 10 de la mañana en Atlanta, Chequia contra Sudáfrica. Por cierto, será árbitra la que lleve las incidencias de este encuentro, Mari Penzo, de los Estados Unidos. Hasta aquí los deportes.
1: Muchas gracias, Alex. Alex Villalbazo, Alex Cervantes, Iñaki Manero en Panorama Informativo en 88.9 Noticias. Información que sirve por iHeartRadio. Moni Villalobos con el tráfico y el clima cada 15 minutos. Hola otra vez, Moni.
2: Hola, Iñaki, gracias. Muy buenos días. Por instalación de logística en la media luna de la Glorieta del Ángel, se implementa corte a la circulación en carriles centrales de Paseo de la Reforma. En ambos sentidos, entre la Glorieta de la Diana y la Glorieta del Ahuehuete. La alternativa a los carriles laterales, Avenida Chapultepec y Circuito Interior. En unos minutos, más información.
1: Buenos días, alegría. Pues bueno. Buenos días. Señor Sol, que va a salir tantito, nada más allá asomarse y decir qué hubo, ya se vuelve a meter, porque sí, efectivamente, hoy para el Partido de México, como están las cosas en toda la República Mexicana, vamos a tener nublados y con lluvia. 6:12. Estás en Panorama Informativo en 88.9 Noticias. Información que sirve por iHeartRadio. ¿Qué nos dice el Servicio Meteorológico Nacional? Pues sí, una atmósfera inestable, un frente frío en la frontera norte de México. ¿Esto qué nos va a traer? En pocas palabras, chubascos y lluvias fuertes a muy fuertes. Mucha atención también porque esto trae descargas eléctricas, posible caída de granizo en el occidente de México y también en la parte del norte. Además, viento de hasta 80 kilómetros por hora. ¿En dónde? En Chihuahua. Mucha atención ahí. Luego, en el oriente, en el sureste de la República Mexicana, también se van a encontrar con la onda tropical número 8, que estará frente a las costas de Oaxaca y Guerrero, en esta parte del Pacífico mexicano, que va a traer chubascos y lluvias fuertes a muy fuertes, descargas eléctricas en estas regiones, a manejar con mucho cuidado si vas por esta zona, sobre todo en las zonas de montaña. Es lo que nos advierte el Servicio Meteorológico Nacional en el menú para hoy. Empezamos nuestro recorrido, ¿qué les parece en el norte? Con nuestro compañero Jorge Maldonado allá en la Sultana del Norte, en Monterrey, Nuevo León. 27 grados Celsius, ¿cómo amanecieron, Jorge? Muy buenos días.
9: ¿Qué tal, Iñaki? Buenos días, con muchísimo calor. No, porque te das una idea, Iñaki, eran las 12:30 de la noche o de la madrugada, como lo quieres llamar, el termómetro marcaba los 30 grados centígrados. Estamos a 27, pero la máxima será de 40 grados con una sensación térmica de 44. Este calor ocasionó muchos apagones en toda el área metropolitana, por eso hubo el calentamiento de los transformadores, Iñaki.
1: Tremendo. ¿Y la de 8, Jorge?
9: Iñaki, tengo 31 años ejerciendo la profesión y nunca me había topado con lo que ocurrió en una sucursal bancaria ubicada en el mercado de abastos del municipio de Guadalupe, Nuevo León. Ahí llega un hombre con un maletín, iba a depositar el dinero, hizo la fila. Al momento en que iba a arribar a la caja, es abordado por un sujeto que aparentaba ser cliente, con pistola en mano, le quita el maletín en frente de empleados, de clientes, de cuentavientes, de todos, y sale y huye de esta sucursal bancaria. 1,200,000 pesos es lo que se llevó esta persona ante la vista de todo el mundo y nadie pudo hacer nada para evitar este asalto a un cuentaliente antes de que entregara, a unos pasos de entregar el dinero en la ventanilla de esa sucursal bancaria.
1: Cada vez son más cínicos. Antes lo hacían afuera de la sucursal, ahí además los veían, los venadeaban y se iban sobre ellos porque ya saben quién trae 1,000,000 y quién trae 200 pesos en la bolsa, ¿no? No, ahora ya se meten en la sucursal bancaria enfrente de todo el mundo, como dice Jorge, ahí está el asalto. Gracias, Jorge Maldonado, desde Monterrey, Nuevo León. Seguimos en Panorama Informativo en 88.9 Noticias, información que sirve por iHeartRadio. Continuamos.
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0: Primer traguito de café que nos tomamos con calor lluvia en la República Mexicana. Las lluvias muy fuertes hoy, Michoacán, Guanajuato, Querétaro, Estado de México, Guerrero, Chiapas y hacia la zona del sur. Y las máximas arriba de los 45 grados en el norte, Coahuila, Nuevo León, Tamaulipas, hasta 45 grados. Baja California, Sonora, Sinaloa, Chihuahua, Durango, San Luis Potosí, Hidalgo, Puebla, Oaxaca, Veracruz y Tabasco. En el recorrido por el país, 15, 12 grados marca el termómetro en Pachuca, en Hidalgo. Jacqueline Servín, Jackie, buenos días.
1: Hola, hola Alejandro, buenos días para ti y para todo el auditorio. Esta mañana despertamos con una temperatura de 12 grados, esperamos una máxima de 24 y lluvia por la tarde, el panorama.
0: Y la de 8, Jackie.
1: Alejandro, pues en el Congreso del Estado de Hidalgo, el diputado Marco Mendoza presentó una iniciativa que busca que el servicio social sea pagado a estudiantes de todo el Estado. Detalló que debe establecerse como servicio social estudiantil a las actividades relacionadas directamente con el perfil académico que los estudiantes realizan en beneficio de la sociedad y que también aporta valor real a las instituciones, por lo que debe ser remunerado. Es el panorama, Alejandro.
0: Excelente. Estoy parcialmente de acuerdo. Claro, como estudiante estoy de acuerdo. Como sociedad dices, bueno, pues es que es servicio social, ¿no? Entonces, ahí es donde los límites están muy delgaditos, pero para los chavos sería una excelente opción. Entonces, como no voy a ser el amargado de la mañana, que les paguen el servicio social. Sí, no, imagínate, ahorita todos los chamacos en Hidalgo me avientan de... No, me avientan, pero la barbacoa encima. Sí, me avientan todo, el hoyo de la barbacoa.
2: Todo y borrego te lo avientan, sí.
0: Entonces sí, que se las paguen. Gracias, Jackie Servín, desde Pachuca, ya en Hidalgo. 14 grados para la Ciudad de México. René Ponce, ¿cómo estás, René?
3: ¿Qué tal, Alejandro Iñaki? Pues mañana fresca, pasada por agua, 14 grados centígrados. Para la tarde se espera una máxima que oscile entre los 23 y 25 grados centígrados. También va a llover hoy, Alejandro.
0: ¿Y la de 8, René?
3: Pues elementos de la policía auxiliar detuvieron a un hombre que a través de Facebook ofrecía en renta su acreditación para ingresar a los encuentros que se realicen en el Estadio Ciudad de México durante la fiesta futbolera. Fue sobre Calzada de Tlalpan en la colonia Santa Úrsula, Coapa, que un hombre que se identificó como representante del área jurídica de los organizadores del torneo de fútbol internacional les pidió detener a este sujeto, que ya había sido retenido antes por personal de seguridad del evento. Les explicó que esta persona acudió al lugar para reactivar su pase y fue en ese momento que fue detenido. El hombre de 24 años fue presentado ante la gente del Ministerio Público correspondiente, quien determinará su situación jurídica, Alejandro.
0: Qué tontería. Andaba, creo, en la zona hospitality, y entonces le decía a la gente, mira, para que pases te presto mi, te rento, ¿no? Mi gafete, mi credencial. Gracias, René Ponce, desde la Ciudad de México. Nos vamos a Jalapa, en Veracruz, 19 grados, Verónica Huerta, adelante, Vero.
4: Sí, Alejandro, buenos días. Amanecemos con 19 grados en Jalapa. Tendremos una máxima de 29. Será un día con sol y por las tardes lluvias. Es el tiempo, Alejandro.
0: ¿Y la de 8, Vero?
4: Bueno, pues habitantes de la región sur de Veracruz, en el municipio de Cozamaloapan e Imaxtlahuacan, están muy preocupados porque, bueno, denuncian la mortandad de miles de peces procedentes de cuerpos de agua que desembocarán en el río Papaloapan. Ellos advierten una presunta contaminación atribuida a la alcoholera de Nopaltepec y señalan que exigen a las autoridades que sea investigado y que se determinen responsabilidades en contra de las personas o de las empresas que hayan cometido este desastre ecológico. Es la información, Alejandro.
0: Gracias, Vero Huerta, ya en Jalapa, Veracruz. 28 grados para Cancún, Quintana Roo. Carlos Mendieta, ¿cómo andas, Carlos?
5: Muy buenos días, Alex. Muchísimas gracias. Sí, 28 grados centígrados. Te platico que la máxima será de 32 grados centígrados. Se pronostican lluvias a partir de las 10 de la mañana, lluvias ligeras. Está ahí la posibilidad, así que hay que tomar las precauciones con un paraguas.
0: La de 8, Carlos.
5: Pues siguen los apagones, Alex. Esto derivado del incendio que tuvimos ayer por la madrugada en una subestación de la Comisión Federal de Electricidad en la región 96. Mantienen los arreglos. Incluso se está afectando también el suministro de agua, ya que muchas bombas trabajan con agua para poder mandar el líquido. Pero nos dicen tanto la concesionaria de agua como la comisión que seguirán algunos acciones para arreglar los desperfectos. Así el panorama.
0: Sí, con luz, ¿no? Las plantas necesitan para generar el combustible para suministro de agua, para que llegue el agua al tinaco prácticamente. Gracias, Carlos Mendieta, desde Cancún, Quintana Roo. En Tuxtla Gutiérrez, en Chiapas, Fernando Cantón, 22 grados. Fer, buenos días.
6: Hola, muy buenos días. Hoy en Chiapas habrá lluvias puntuales muy fuertes y temperaturas de hasta 40 grados. En Tuxtla Gutiérrez, cielo medio nublado y una temperatura máxima de 32 grados. Así es el clima en Chiapas.
0: ¿Y la de 8, Fer?
6: El fiscal general del estado, Jorge Luis Llave Navarca, dio a conocer que derivado de numerosas denuncias ciudadanas recibidas a través de plataformas digitales, se logró el desmantelamiento de una banda dedicada a la extorsión gota a gota aquí en Tuxtla Gutiérrez. Luego de actos de investigación y tres operativos estratégicos, el fiscal señaló que fueron detenidas 11 personas de nacionalidad venezolana, colombiana y mexicana, quienes presuntamente incurrían en amenazas, extorsiones, lesiones y daños al patrimonio de las víctimas. Así, además, se aseguraron varias armas de fuego y drogas. Así el panorama es de Chiapas.
0: Bien, gracias, Fer Cantón, allá en Tuxtla Gutiérrez, en Chiapas. 26 grados, el bello y devastado puerto de Acapulco. Adriana Covarrubias, vecina, buenos días.
7: ¿Qué tal, vecino? Buenos días. Buenos días a la auditoría. La máxima será de 32 grados, tendrá cielo parcialmente nublado. La temperatura más alta de 36 a 40 grados en la región de la Tierra Caliente. El pronóstico de lluvia en la región de la montaña, sierra y municipios de la región de la Costa Chica de Guerrero.
0: ¿Y la de 8, Adriana?
7: Te comento que la alcaldesa de Acapulco, Galina López Rodríguez, confirmó este jueves que asistirá al Congreso de Guerrero para presentar su solicitud de licencia para separarse del cargo como presidenta municipal por tiempo indefinido y participará en la contienda interna de Morena para elegir quién será el coordinador estatal de la defensa de la transformación para el proceso de 2027.
0: Sí, ¿quién será el candidato? ¿No? ¿Quién será el candidato? Neta, neta, abusados allá en Guerrero, 6:25.
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5: Seis y media, panorama informativo 88.9, información que sirve. Yo soy Alejandro Villalbazo en X, en TikTok, arroba Villalbazo 13. Muy buenos días a todos ustedes que se están despertando con nosotros, con nuestra dulce y tierna voz, en este jueves 18 de junio que juega la selección, juega en Guadalajara. Hay gran expectativa por el partido de hoy de México contra Corea del Sur, el rival más fuerte, el más complicado, el que se espera que nos cueste trabajo, ojalá y se le gane a Corea del Sur, pero hoy es día de partido y juega la selección, así es que a darle temprano para prepararse, ¿no? Para ver a partir de las 7 de la noche el juego de la selección. Nosotros estamos recorriendo la República Mexicana, el clima y la de 8. Vámonos a Morelia, Michoacán, Cristian Gutiérrez.

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0: 7 de la noche con 36 minutos. De ahí empieza a bajar un poco la temperatura, pero cuando termine el juego, que serán las 9 de la noche, Guadalajara andará rondando los 22 grados. Entonces, qué bueno, ¿no? Que se espera un día así favorable para el partido, que no esté esta tormenta ni condiciones difíciles, que sea un día bonito en todos los sentidos. 18 grados en este momento en Guadalajara, Jalisco. Martín Beltrán, buenos días, Martín.
2: Efectivamente, 18 grados y el cielo medio nublado. Hoy se espera una máxima de 28 allá en la zona norte de los Altos. La mínima es de 10 y 11 grados. La máxima será en Autlán de Navarro y Puerto Vallarta con 36 grados. Este es el panorama.
0: Y decía yo que no hay pronóstico de lluvia para hoy en Guadalajara y zona metropolitana a la hora que es el juego, Martín.
2: Efectivamente, no hay pronóstico de lluvia. Parece que todo está dispuesto para que pues las cosas marchen bien. Anoche hubo el concierto de Maná, tampoco llovió, no ha llovido en las últimas 24 horas y parece que todo estará dispuesto para este partido. Los cierres viales empezaron desde ayer en algunas partes y 7 horas antes, cerca del mediodía, serán cierres totales en 3 kilómetros a la redonda. El operativo estará integrado por cerca de 8,000, 9,000 elementos de los 3 niveles de gobierno, los 20 cinturones de seguridad para ingresar y pues todo el ambiente que se ha formado en torno a este partido.
0: Sí, creo que no hay otra cosa que se platique ahorita en Guadalajara que no sea el partido de hoy de México, ¿no, Martín?
2: Efectivamente, el partido es ahorita el centro de atención, a pesar de que en unos momentos más van a empezar a elaborar el guacamole más grande del mundo para los récord Guinness, y que también más tarde, cerca de mediodía, se va a bailar este baile del coreano Gangnam Style, un baile pues que aquí está convocando las redes sociales, pero el partido es el que lleva evidentemente el centro de atención.
0: Sí, pero entre el guacamolito y el baile, pues todo se rodea, ¿no? Todo rodea el ambiente futbolero, pues imagínate el guacamolito para en la tardecita ya empezar la comida y luego en la noche la botanita y el baile, ¿no? Creo que un gran detalle para los coreanos que se han convertido en una afición muy querida en nuestro país durante este campeonato. Gracias, Martín Beltrán, desde Guadalajara, Jalisco. A ver si al rato platicamos, Martín, por allá de las 9 de la mañana, más detalles de cómo se espera todo el ambiente para el México contra Corea del Sur. Son las 6:35, tráfico y clima cada 15 minutos. Mónica Villalobos.
3: Alejandro, gracias. Les comento que la línea 2 del metro opera de Tasqueña a 4 Caminos y viceversa. Las estaciones Zócalo, Tenochtitlan y Chabacano permanecen cerradas y únicamente los trenes no realizan ascenso ni descenso de personas. Las alternativas son las estaciones Pino Suárez y Allende de la línea 2, así como San Juan de Letrán y Bellas Artes de la línea 8. En unos minutos, más información.
4: Muchas gracias, Moni. Vámonos con el panorama. Tras el asesinato del alcalde de San Miguel Amatitlán, allá en Oaxaca, Joel Bravo, crecieron los señalamientos sobre la falta de protección pese a las amenazas que había denunciado el mismo alcalde, Isaac Castañeda.
5: La dirigencia nacional del PAN refrendó su exigencia de justicia por el asesinato de su alcalde en San Miguel Amatitlán, Oaxaca, Joel Bravo, el pasado fin de semana. El edil había solicitado protección por amenazas del crimen organizado y temía por su vida, detalló el presidente nacional del PAN, Jorge Romero, mediante un video compartido en sus redes sociales. Detalló que el alcalde advirtió que temía por su vida, sin embargo, no se le brindó la protección que necesitaba.
6: Desde el PAN exigimos justicia para Joel Bravo Martínez. Exigimos castigo para los asesinos materiales e intelectuales y exigimos responsabilidad para quienes sabían del riesgo, fueron advertidos y lo abandonaron.
5: 88.9 Noticias, Isaac Castañeda.
4: 17 legisladores de Morena y del Partido Verde decidieron bajarse del barco para ir en busca de una candidatura. Pepe Antonio Morales.
7: Dejan cargos para buscar gubernaturas. La Comisión Permanente del Congreso de la Unión autorizó la separación del cargo de 17 legisladores de Morena y del Partido Verde que participarán en las encuestas para definir candidaturas a las 17 gubernaturas que estarán en disputa en 2027. Entre quienes solicitaron licencia destacan los senadores Félix Salgado Macedonio, Imelda Castro, Julieta Ramírez, Raúl Morón y

0: Yasmín Bugarín, además de diputados como Graciela Domínguez Nava y Raimundo Vázquez Conchas. Las licencias son por tiempo indefinido y permitirán a los aspirantes concentrarse en los procesos internos de sus partidos políticos rumbo a la próxima contienda electoral. Para 88.9 Noticias, José Antonio Morales Díaz.
1: El hueso, pues no saben hacer otra cosa en la vida. El entusiasmo por la justa futbolera no se ha traducido en mejores ingresos para la mayoría de los negocios. No era lo que se estaba esperando o lo que se decía. María Inés Camacho.
2: A casi una semana de haber iniciado el torneo de fútbol, los resultados no han sido los esperados. El presidente de la Concanaco, Octavio de la Torre, afirmó que las expectativas en ocupación hotelera y en ventas para comercios se han quedado por debajo de las expectativas.
3: Los resultados que nos muestran que el 54.7% mantuvo sus ventas sin cambios. El 22.1% reportó disminuciones y únicamente el 11.6% observó mejoras en las ventas en estas fechas. Aquí nos parece que la lectura es muy clara. Genera, por supuesto, entusiasmo, genera expectativas, pero todavía no hay una recuperación generalizada para la mayoría de los negocios que se encuentran en territorio.
2: Para 88.9 Noticias, María Inés Camacho Romero.
1: Estrellas colombianas se dieron cita allá en el Estadio Azteca para apoyar a su selección, que por cierto ganó, Lalo González.
4: Puede que no te haga falta. En la ola amarilla que inundó al Estadio Ciudad de México para el encuentro entre Colombia y Uzbekistán y que terminó ganando la selección sudamericana, estuvieron diferentes estrellas de la música que no dudaron en acudir para apoyar a sus connacionales. El cantante que más llamó la atención fue Maluma, quien recurrió a sus redes sociales para compartir fotos y videos de su visita al Coloso de Santa Úrsula, donde pudo convivir con jugadores y aficionados. Fonseca también subió un video a sus historias de Instagram previo al encuentro y mostró que estaba acompañado por su amigo Carlos Vives. Sebastián Yatra fue otro de los colombianos presentes en el estadio. Para 88.9 Noticias, Lalo González.
1: Y luego la tremenda fiesta que armaron ahí en El Ángel, pero eso es otra historia. 6:39 minutos. 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Vámonos a los deportes, don Alex Cervantes.
5: Muchas gracias, Iñaki. Tenemos los resultados de este miércoles en la justa futbolera. Portugal debutó con un triste y gris empate a 1 frente a República Democrática del Congo. Inglaterra y Croacia nos regalaron el partido más atractivo, el más emocionante hasta el momento en la Copa. Los ingleses ganaron 4-2. Ghana superó 1-0 a Panamá y Colombia en el Estadio Ciudad de México derrotó 3-1 a Uzbekistán. La actividad para este jueves en el arranque de la segunda vuelta en el Grupo A. Chequia se mide a Sudáfrica en Atlanta y por la noche México contra Corea del Sur en Guadalajara. Y en el grupo B, Suiza se mide a Bosnia en Los Ángeles y Canadá contra Qatar en Vancouver. Por ahora es todo en la información deportiva.
1: Muchas gracias, Alex. Alex Villalbazo, Alex Cervantes, Iñaki Manero en Panorama Informativo en 88.9 Noticias. Información que sirve por iHeartRadio. Moni Villalobos, el tráfico y el clima cada 15 minutos. ¿Qué hay nuevo, Moni?
6: Iñaki, gracias. Les comento que por manifestantes se encuentra cerrada la circulación de 5 de mayo entre el eje central Lázaro Cárdenas hasta Simón Bolívar. La alternativa es el eje norte Donceles y Venustiano Carranza. En unos minutos, más información.
7: La trivia, Iñaki.
1: Gracias, Alex. Si me permiten, con mucho gusto, la trivia de ayer en uno de los certámenes de fútbol más famosos. La federación de este deporte intentó intervenir en cierta superstición universal para comodidad de los jugadores. ¿Cuándo fue y de qué estamos hablando? Pues bueno, México 70, la federación de fútbol consideró retirar el número 13 de las camisetas por aquello de esta superstición. Incluso que a quien le tocara ese número pudiera decidir jugar con la casaca limpia, sin el número puesto en la camiseta. pero no todos estuvieron de acuerdo. Varios jugadores eligieron, por ejemplo, el 13, porque al contrario, sentían que eso les daría buena suerte. Gerd Müller, por ejemplo, eligió el 13 para romper el récord de Jos Fontaine. Y Jos Fontaine logró 13 en un solo certamen, en uno solo. O sea, ayer hablábamos de Messi, que llegó a 17, pero en toda su carrera en este tipo de certamen. Este cuate se lo aventó en uno solo.
8: Aunque eran condiciones distintas,
1: sí, claro,
8: ¿no?
1: Era otro fútbol, eran otras reglas del fútbol. Sí, sí. Pero hasta ahorita nadie ha logrado batir el récord de Fontaine en el 58, en Suecia. Entonces, todos los jugadores están intentando, cada vez que van a estos certámenes, sobre todo los goleadores, pues el hacer algo similar, algo parecido. Ayer, por ejemplo, Gerd Müller llegó a 10 en México 70. No pudo llegar a los 13 de Fontaine. O sea, está la respuesta. ¿Querías decir algo?
8: No.
1: Y ahora vamos al jueves de palabras. Jueves de palabras, recuerden, jueves de palabras, pero con el contexto del fútbol. Acuérdense que desde el martes, miércoles, jueves y viernes estamos soltando una trivia. Si tú respondes esa trivia solamente al 5580-255-889, la respondes de manera correcta y tienes las cuatro trivias perfectamente bien contestadas y llegando primero que los demás, te vamos a regalar una pantalla cortesía 88.9 Noticias. Pero tiene que coincidir la respuesta con la respuesta que tenemos nosotros aquí. Ahí está también parte del tema, ¿no? Esta tiene que ver con las palabras, con las frases que nos ha regalado el fútbol, con las expresiones que nos ha regalado el fútbol, porque ha hecho muchas y muchas que hemos aplicado. Desde luego, muchas de las palabras provienen del inglés, porque pues, es donde se inventó el fútbol moderno. Todavía seguimos utilizando, por ejemplo, en tiro de esquina, seguimos utilizando la palabra corner. Y ya se va perdiendo un poquito, pero antes offside, se utilizaba mucho corner, se utilizaba mucho. Hasta que por ahí de los 70 y los 80 hubo este movimiento por castellanizarlo todo, ¿no? Referee, se le llamaba también al árbitro. Se empezó a castellanizar, pero todavía utilizamos algunas de
8: ellas.
1: Ahora
8: se le llama el Albi.
1: sí, exactamente. Bueno, y dentro de las palabras muchas se utilizan para el día a día, ¿no? ¿No? Me agarraste fuera de lugar, claro, ¿no? Que también viene del fútbol. Y hay una palabra que tiene que ver también con el fútbol, que no es de origen extranjero, no es de origen, de inglés, ¿no? Pero es de origen americano. Okay. De los antiguos grupos prehispánicos, ¿no? Y que tiene que ver, sí, con el fútbol. Se ha utilizado mucho en el fútbol, también en otros deportes y también en la vida diaria. ¿Qué palabra es? Ayúdanos con esta trivia. www.889noticias.mx. Seguimos en Panorama.
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6: ¿Qué pasó en la madrugada? ¿Todavía no está listo? Bueno, pues ahorita le buscamos a René. Lo que está listo, René, de qué pasó en la madrugada.
7: Sí, señor.
6: Entonces, preguntas de la, trivia. Porque dices, expresión futbolera proviene...
7: Palabra futbolera.
6: Ok, ok. Bien, gracias por la corrección.
7: Palabra futbolera.
6: Futbolera. ¿Proviene qué? ¿De los pueblos originarios
7: de los Estados Unidos? No, de América.
6: Del continente americano.
7: De todo el continente americano, en un lugar del continente americano.
6: Uy, no, si está.
7: Ya, vamos a empezar haciéndolo. Ya, sí, después vamos recortando, ¿no?
6: De los pueblos originarios.
7: Para hacer la democión. Ajá.
6: Originarios de América.
7: Del continente americano.
6: O sea, puede ser Estados Unidos incluido.
7: Hasta Tierra del Fuego. Okay. Desde Alaska hasta Tierra del Fuego.
6: Ok. Ahora, esa palabra, decías hace rato una que es del día a día, ¿no? Me agarraste fuera de lugar.
7: Sí. Okay.
6: ¿Esta palabra la usamos también así?
7: Sí, la podemos usar para el día a día.
6: Ok.
7: Sí. Sobre todo, vamos a soltar una pista tempranera. Okay. Cuando hablamos de libertad, okay, tiene que haber por ahí un concepto de libertad.
6: Ok.
7: Ya estoy poniendo muy filosófico.
6: Pero... No, ni en estos tiempos.
7: Ah, sí. Oh, sí.
6: Ok. ¿Esa palabra la utiliza el jugador en la cancha? Ya ves que se hablan mucho los jugadores, ¿no?
7: Sí, los jugadores, el director técnico, uh-huh, sobre todo también.
6: Okay.
7: El jugador técnico debe tener muy en mente esta palabra.
6: ¿Pero se las grita a sus muchachos?
7: A veces, sí.
6: Por ejemplo, al pelón, ¿no? ¡Pelón! ¡Pah! ¿Le tira la palabra o no?
7: No.
6: No, okay.
7: No. No, pero sí cuando el director técnico está dando la estrategia, por ejemplo, de la partida. Okay. Se utiliza también en la comunicación electrónica, ¿no? Entre los cronistas deportivos también se utiliza mucho. En nuestros medios de comunicación se utiliza mucho.
6: Okay.
7: Pero quién lo fuera a decir, ¿no? No es una palabra de origen inglés, no vino importada, sino aquí apareció.
6: Ok.
7: Nuestros grupos originarios.
6: Le buscamos entonces.
7: Entonces, en una hora, pistas.
6: En una hora, sí,
7: pistas,
6: sí, sí.
7: Pistas para esta trivia que habla puro fútbol, 6:50.
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6: Y ahora sí, ¿qué pasó en la madrugada? ¿Qué nos cuenta René Ponce? Adelante, René.
8: ¿Qué tal, Alejandro Iñaki? Pues durante la noche de ayer, miles de personas de nacionalidad colombiana celebraron en los alrededores del Ángel de la Independencia, luego del triunfo de su selección en partido de fútbol. Uniformados de la Secretaría de Seguridad Ciudadana Capitalina resguardaron pues en todo momento el monumento y la seguridad de los asistentes. La celebración se llevó a cabo desde poco antes de las 11 de la noche y hasta antes de las 4 de la mañana, cuando elementos de la policía comenzaron a realizar el retiro de los asistentes. La Secretaría de Seguridad Ciudadana Capitalina reportó saldo blanco, solo se informó de la detención de 3 personas por participar en una riña durante la noche y madrugada. Los bomberos de la Ciudad de México, por su parte, acudieron a diversas calles de la capital para retirar árboles y ramas caídas. El día de ayer seccionaron un árbol de 15 metros de altura en la colonia Cuauhtémoc, en la alcaldía del mismo nombre, mientras que cerca de las 2 seccionaron un árbol de 5 metros de altura que se desprendió de raíz y cayó sobre un auto estacionado en la colonia zona escolar, perímetro de Gustavo Madero. Finalmente, cerca de las 4, retiraron una enorme rama de 9 metros de largo, se vino abajo en la colonia San Marcos, en Azcapotzalco. En ninguno de estos casos se reportaron personas lesionadas. Por otra parte, durante la madrugada, en Ecatepec, Estado de México, un hombre de unos 40 años murió luego de ser atropellado sobre la carretera Texcoco-Lechería, donde se ubica exactamente la central de abasto en el municipio mexiquense. Al parecer esta persona intenta cruzar corriendo la carretera, no lo logra y lo atropellan en ese sitio. El conductor responsable se da a la fuga y peritos del Estado de México acuden para el retiro del cuerpo. Poco después de las 4:30 comenzó ya el montaje de un escenario en los alrededores del Ángel de la Independencia, donde se espera que esta noche acudan a festejar miles de aficionados de nuestro país. La circulación en el punto se encuentra parcialmente afectada en ambos sentidos en carriles centrales de Paseo de la Reforma, aunque conforme pasen las horas se espera que el cruce con la Avenida Florencia se cierre completamente a la circulación. Y finalmente, para este día, maestros de la coordinadora llevan a cabo su Asamblea Nacional Representativa, donde definirán las acciones a seguir en materia de movilizaciones y el plantón que mantienen en el centro histórico de la capital. Esto luego de la reunión que sostuvieron ayer con funcionarios federales al interior de la Secretaría de Gobernación. Es el panorama, Alejandro.
6: Sí, reunión que terminó sin resultados y, por cierto, y detalle que poca madre tienen. ¿Saben lo que hicieron para llegar a la reunión en Gobernación? Secuestraron una ambulancia. Y en una ambulancia se treparon estos delincuentes de la coordinadora para irse ahí abriendo paso hasta llegar a las puertas de Gobernación y poder entrar a las mesas de diálogo.
7: Y eso ya no es falta administrativa, es un delito, ¿eh? Es un robo de auto. Y además estás desviando una ambulancia que pudo haber servido para ir por una persona herida.
6: Sí, ¿no? La falta de respeto. Así, ¿no? Es. Porque habíamos relatado tantas cosas, ¿no? Que secuestraron autobuses, sí. Que se robaron los camiones con mercancía, los de refrescos, los de las papitas, los de los pastelitos. No, bajaron a la gente de sus coches, pero una ambulancia. Así una ambulancia. Y ahí se treparon. Sí, en la cabina de la ambulancia, donde va el enfermo, donde va la camilla, donde va el equipo de la ambulancia. Ahí iban trepados y otros colgados como si fueran moscas. Bueno, son peor que...
7: bichos.
6: Pero ahí iban colgados. Cosas de esas que... En serio, solo en México se permiten. En cualquier otro país, a un imbécil de esos, Iñaki, en cualquier otro país, lo bajan de las greñas. Órale, vámonos. Aquí ya deja de estar payaseando.
7: Además, una ambulancia debe ser un lugar sagrado. Así de plano.
6: Ahí metes a una persona que acaba de tener un accidente. Y debe ser un lugar limpio, un lugar pulcro, un lugar... que esté lo más limpio. Imagínate, ahora se trepan estos con todo lo que traen de la calle. Sí, todo lo que traen de la calle, de esta ropa que tienen 18 días cumplen hoy, en plantón.
7: Sí, sí, ahí es donde hacen que una persona llegue viva a un hospital. Entonces imagínate la asepsia que debe tener, ¿no? La parte de atrás de una ambulancia. ¿No?
6: Si ya es pecado irte al hospital a visitar a alguien, sí. y sentarte en su cama de hospital, hombre, porque sí. Porque tu pantalón, tu ropa trae contaminación de la calle.
7: Sí.
6: Así agarraron la ambulancia y vámonos. Para llegar a Gobernación, ¿a qué? A exigir lo mismo y a que les contestaran lo mismo. No les vamos a cumplir con sus tres exigencias del pliego petitorio. Entonces nos vamos y tú, como no me cumples, yo voy a seguir en plantón. Y así tenemos ya 18 días. Son 5 para las 7.

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5: 7:00, Panorama Informativo 88.9, información que sirve. Yo soy Alejandro Villalbazo, en X, en TikTok, @Villalbazo13. Jueves 18 de junio, Iñaki Manero, ¿cómo estás, Iñaki?
6: ¿Cómo estás, Alex Villalbazo, Alex Cervantes, amigos de la República Mexicana y de todas partes por IG Radio? Muchas gracias por seguir en Panorama.
5: Los mensajitos en el WhatsApp 5580-255-889, esos mensajitos cumpleañeros de cada mañana para felicitarlos a ustedes, por ejemplo, a María de Ixtapaluca, que pide autofelicitaciones, su cumple. Pero claro que sí. Dicen, me regalan abrazo, beso y apapacho, María. Pero ¿cuántos? Los que quieras, María, con mucho gusto. Y las mañanitas especiales para ti, hasta allá a Ixtapaluca, en el Estado de México. Mauricio Macías, de León, Guanajuato. 50 apenas, Mauricio. Muy bien. Mañana es el cumple de... Hoy es el cumple de Mauricio y está llegando a los 50 añitos. Francisco, felicitando a su hija María Yáñez, cumple 18 añitos, María. Para ti el mensaje de tu papá, María, es de amor, ¿no? Dice, me acuerdo, como si fuera ayer cuando la cargaba, ¿no? Cuando la tenía en brazos.
6: Sí.
5: Grandes momentos, ¿no? Y voltea uno y se acuerda precisamente, no sé si te pase, Francisco, que cuando ahora volteas y los ves grandotes, dices, uy, este tiene un pedacito así.
6: Sí, y cada vez que lo cargues, piensa, sobre todo los que tienen hijos de brazos, que va a llegar un momento, va a llegar un día en que será la última vez que lo cargues. Entonces, y cada vez aprovechalo, gózalo.
5: Qué fuerte lo que acabas de decir.
6: Pero es por eso hay que aprovechar cada momento. Porque va a llegar un momento en que van a crecer tanto y la misma naturaleza va a provocar que ya no lo vuelvas a ver.
5: Porque incluso, fíjate, en esto del desprenderse de ese tipo de cosas.
6: Sí.
5: Ahorita que decías, y entonces reflexionas, ¿y cuándo fue la última vez que los cargué?
6: Así es.
5: ¡Ay!
6: Porque sí hubo una última vez que
5: claro.
6: Los cargaste.
5: ¿Cuándo fue esa última vez?
6: Por eso aprovechalo, gózalo.
5: ¿Cuándo fue esa última vez que los arrullaste?
6: Abrázalo mucho, bésalo mucho, tenlo mucho.
5: Eso sí puede seguir, ¿no? Pues el beso, el abrazo.
6: Abrázalo, abrazarlo, pero a la
5: hora de la cargada. Sí, ¿no? Esa cargada de bebé, ¿no? Esa sí, cargada de bebé.
6: Del corazón, ¿no?
5: Sí, estuvo fuerte lo que dijiste, qué manchado. Apenas es jueves y son las 7 de la mañana con 5 minutos.
6: Consejo, ¿no?
5: Nos
6: consejo,
5: pusiste muy sentimentales. Pero sí, la verdad es que gran tema el que acabas de poner a discusión, Manero. Lupita, claro que es posible, Lupita, felicitar a tu hija Janet Loera. 14 añitos, y yo que creía que eran los síntomas de mi tiroides y nada. Ah, salió llorando esa tiroides, Lupita. Salió llorando esa tiroides, mira nada más. Miguel felicitando a su fiera Elizabeth. La fiera cumple 45. Van por 17 años juntos. La mejor esposa y la mejor mamá. Y María, para felicitar a su hermano Efrén. Efrén llega a los 62 años. Ellos nos escuchan en Toluca, en el Estado de México. Y María le da las gracias a su hermano Efrén por ser compañero en esta aventura llamada vida. Son las 7:05, tráfico y clima cada 15 minutos. Mónica Villalobos.
7: Alejandro, gracias. Les comento que en el CETRAM Indios Verdes te conectarás con las líneas 1, 3 y 7 del Metrobús, la línea 3 del Metro, línea 1 del Cablebús, línea 4 del Mexibús y línea 2 del Mexicable. En unos minutos, más información.
8: Muchas gracias, Moni. Vámonos al panorama, el panorama nacional. Tras más de 3 horas de negociación, el gobierno federal informó que alcanzó acuerdos con la Coordinadora Nacional de Trabajadores de la Educación para avanzar en el retiro del plantón del Zócalo y mantener una mesa permanente de diálogo. Sin embargo, la dirigencia de los maestros calificó como insuficientes las propuestas, al señalar que no existe una ruta para abrogar la ley del ISSSTE de 2007, que es una de sus principales demandas, por lo que será la Asamblea Nacional Representativa la que decida si continúa la huelga y las movilizaciones. En paralelo, integrantes de la coordinadora realizaron movilizaciones en la alcaldía Tlalpan, aquí en Ciudad de México, donde autoridades de la ciudad decomisaron mazos, una barreta de metal, cohetones, palos y tubos metálicos que eran transportados en 2 vehículos que se dirigían a una protesta magisterial. La Secretaría de Seguridad Ciudadana informó que no hubo personas detenidas. En tanto, el capitán de navío Humberto Enrique López Arellano continuará en prisión luego de que un juez federal le negara un amparo contra el proceso que enfrenta por su presunta participación en la red de huachicol fiscal vinculada con integrantes de la Secretaría de Marina, empresarios y agentes aduanales. El marino ya impugnó la resolución ante un tribunal colegiado. La Fiscalía de Jalisco investiga la agresión contra un estudiante de la Secundaria Técnica 127 de Lagos de Moreno, luego de que una confrontación entre jóvenes derivara en un episodio de violencia en el que una mujer adulta presuntamente la golpeó y posteriormente otra mujer la atropelló al exterior del plantel. La menor fue hospitalizada y reportada en condiciones estables. Por su parte, la escuela señaló que los hechos ocurrieron fuera de sus instalaciones y que ya entregó las grabaciones de sus cámaras de vigilancia a las autoridades para colaborar con las investigaciones. Estas imágenes están dando la vuelta por las redes sociales. Aunque millones de mexicanos viven en zonas expuestas a fenómenos naturales, menos del 10% de las viviendas del país cuentan con un seguro. María Inés Camacho.
9: La directora general de la AMIS, Norma Alicia Rosas, afirmó que están preparados para atender las emergencias que se presenten en esta temporada de ciclones, que en comparación con el 2025 hay un 38% más de ocurrencia. En ese sentido, destacó que hay un porcentaje importante de personas que están altamente expuestas a un riesgo como lluvias atípicas, ciclones, huracanes o terremotos.
10: El 68% de los mexicanos están altamente expuestos a riesgos en todo el territorio nacional.
9: También destacó que el nivel de aseguramiento de las viviendas en el país no llega al 10%.
10: Si consideramos aquellas que se contratan de manera voluntaria, podríamos llegar en promedio en el territorio nacional a hablar pues de niveles del 7-8%.
9: Para 88.9 Noticias, María Inés Camacho Romero.
8: La Fiscalía de los Estados Unidos busca proteger la identidad del jurado que eventualmente va a juzgar a Rafael Caro Quintero. Gibran Casas.
11: Rafael Caro Quintero tuvo una nueva audiencia en el Tribunal del Distrito Este de Nueva York. Durante la comparecencia, enfocada en el manejo de evidencias clasificadas como secretas, la Fiscalía estadounidense solicitó que en caso de que se llegue a un juicio, se reserven las identidades del jurado para prevenir actividades de acoso e intimidación, pues asegura que Rafael Caro Quintero no solo cuenta con los medios para interferir en el proceso judicial, sino que además tiene un amplio historial en este tipo de amenazas y uso de sicarios. Al narco de narcos lo acusan de dirigir una empresa criminal, pero sobre todo de haber asesinado al exagente de la DEA, Enrique Kiki Camarena, en represalia por una redada en el rancho El Búfalo, donde fueron incineradas hasta más de 8.000 toneladas de marihuana. El juez federal Frederick Brock recordó que de no llegar a un acuerdo de culpabilidad, el juicio contra el fundador del cártel de Guadalajara iniciará el 8 de marzo de 2027. Para Asir Noticias, Gibran Casas.
8: Vámonos al panorama internacional. Estados Unidos e Irán firmaron el acuerdo de paz que busca poner fin al conflicto en Medio Oriente y dieron a conocer el memorándum de entendimiento alcanzado entre ambas naciones. Como parte del pacto, Teherán se comprometió a diluir su uranio enriquecido en el marco de futuras negociaciones, mientras que ambas partes señalaron que ahora el reto será cumplir e implementar los compromisos establecidos en este documento. Y Ucrania lanzó un ataque masivo con drones contra territorio ruso y logró impactar por segunda ocasión en la misma semana una importante refinería de petróleo en la región de Moscú, provocando incendios. El presidente Zelensky confirmó la operación, mientras que las autoridades rusas aseguraron haber derribado decenas de aeronaves no tripuladas durante este ataque. A pocos votos de concluir el conteo oficial en Perú, Keiko Fujimori amplió a más de 39.000 sufragios su ventaja sobre Roberto Sánchez en la segunda vuelta presidencial. Sin embargo, aún permanecen pendientes actas impugnadas y recursos legales que deberán resolver las autoridades electorales antes de emitir los resultados definitivos previstos para julio. Vamos a los deportes. Alex Cervantes.
12: Gracias, Iñaki. Vámonos ahora con una vuelta a la fiesta del fútbol. La FIFA anunció suspensión de 3 partidos al mediocampista sudafricano Demba Swain tras su expulsión contra México. Leo Messi igualó a Miroslav Klose como máximo goleador con 16 anotaciones. Messi y Cristiano Ronaldo son los primeros jugadores en la historia con 6 copas jugadas. La FIFA presumió que el 16 de junio es el día ya con mayor asistencia en la historia. A los estadios acudieron 281.223 aficionados. Victoria Mata, Michelle Pineda y Paulina Guerra consiguieron su boleto a los Juegos Centroamericanos Santo Domingo 2026 dentro del Campeonato Panamericano de Gimnasia en Río de Janeiro. Hasta aquí los deportes. Volvemos con más en 30 minutos.
8: Muchas gracias, Alex. Alex de Albazo, Alex Cervantes, Iñaki Manero en Panorama Informativo en 88.9 Noticias. Información que sirve y por iHeartRadio. Moni Villalobos, el tráfico y clima cada 15 minutos. ¿Qué hay de nuevo, Moni?
7: Hola, Iñaki, gracias. Les comento que van a encontrar que se implementan carriles reversibles en Doctor Río de la Loza y su continuación Fray Servando Teresa de Mier de Topacio a Doctor Vértiz, así como en Circuito Interior de la Raza Leibnitz y de Alfonso Reyes a Benjamín Franklin hasta las 9 de la mañana. En unos minutos, más información.

0: 7 y 10, 7 con 12, panorama informativo, 88.9, información que sirve. Yo soy Alejandro Villalbazo, en X, en TikTok, arroba Villalbazo 13. Los mensajitos en el WhatsApp 5580-255-889. ¿Cuántas veces lo ha dicho? Miren, por lo menos en las últimas dos semanas, dos veces. Una cada semana. ¿Y qué ha dicho el presidente de los Estados Unidos? Que va a entrar a México por los narcoterroristas. Y ayer aprovechó que estaba en una cumbre, la cumbre del G7 en Francia, y la soltó de nuevo. Y volvió a hablar con los mismos números, incluso cuánto le bajó al tráfico de drogas que estaba entrando por el mar a los Estados Unidos. Y lo ha dicho así, una vez que esa etapa se cumplió, ahora vamos por tierra. ¿Y por tierra dónde vamos? A México.
1: Hemos reducido en 97% el tráfico de drogas por vía marítima y más de 60% en general. Ahora vamos a concentrarnos en la ruta terrestre. Las drogas entran por México. México ha perdido el control de su país. Los cárteles gobiernan en México.
0: Y volvió a referirse a la presidenta Sheinbaum.
1: La presidenta es una muy buena mujer, pero es una mujer muy asustada. Los cárteles de la droga están totalmente controlando a México. No hay comparación.
0: Y sale Ricardo Monreal, el coordinador de Morena en la Cámara de Diputados, y dijo que esto que acabamos de escuchar, que opina Donald Trump, está muy alejado de la realidad.
2: No, yo no podría coincidir nunca con el presidente Trump. Yo creo que está muy alejada la opinión del presidente Trump de la realidad. Estos comentarios del presidente Donald Trump afectan la relación, afectan también una amistad que ella ha querido mantener y conservar con Estados Unidos. Pero el presidente Trump así es.
0: Estos comentarios afectan relación y amistad. ¿Y por qué no pensamos que el cómo te comportas, pues también provoca que se afecten las relaciones y la amistad? ¿Y cómo se ha comportado México? ¿Cómo se ha comportado el gobierno de México? Pues como si estuviera protegiendo a esos que están acusados de ser narcopolíticos, por ejemplo, 7:15.
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0: 7:20, panorama informativo 88.9, información que sirve. Yo soy Alejandro Villalbazo, en X, en TikTok, arroba Villalbazo 13. Los mensajitos en el WhatsApp 5580-255-889. Piensa el presidente de los Estados Unidos, y lo ha expresado, y lo ha dicho hasta el cansancio, y en las últimas dos semanas lleva dos veces, que, bueno, lo que ha dicho hasta el cansancio es que México está controlado por los narcos. Y piensa que ya es momento de entrar por tierra para combatir a esos narcoterroristas. Y eso lo ha dicho dos veces en las últimas dos semanas. Y es que si nos vamos a lo que se vive en México, dices, pues es que ¿cómo no pensarlo? ¿Cómo no pensarlo cuando ayer sale el narcosenador Enrique Insunza, ese que está acusado de ser compinche del narcogobernador de Sinaloa, Rubén Rocha, y de otros ocho de la pandilla del narcogobernador? Ese narcosenador sale y dice, y yo me voy a quedar en mi curul, en el Senado, hasta el 2030. Y háganle como quieran. Un tipo que además tiene 50 días que no se presenta a trabajar. 50 días que se le ha seguido pagando su sueldo. ¿A quién en este país? ¿A quién en este país le siguen pagando su salario si no se presenta a trabajar durante 50 días? Al cuarto día te levantan un acta administrativa. Al cuarto día te corren. Y no se esperan ni al cuarto día si tienes una acusación tan seria como ser aliado de un grupo de narcotraficantes. Si a ti te acusan de ser aliado de un grupo de narcotraficantes, tu jefe, al momento que se entere, te va a correr, te va a despedir, porque no quiere tenerte ahí. Porque ¿cómo va a querer tener ahí en su negocio a alguien que está acusado de ser aliado del narcotráfico? Bueno, pues en este negocio llamado gobierno, no tenemos a uno, tenemos a varios. Y vamos a centrarnos en los señalados por el gobierno de Estados Unidos. Son 10. Los de Sinaloa, los narcopolíticos de Sinaloa. Y lo dijo también la Sara Antidroga, Sara Carter, lo dijo esta semana. Vamos por esos de Sinaloa. Es donde está la mira en este momento. Sin olvidarnos de Durazo, de Sonora. Sin olvidarnos de Américo Villarreal, de Tamaulipas, eso los pongo yo en la lista. Pero a esos que Estados Unidos los señala, en México se les protege. Se les permite que sigan por ahí. Y el caso más grave es el del narcosenador. ¿Y por qué me atrevo a decir que es el más grave? Porque miren, de los otros que no sabemos ni en dónde están, pero por lo menos licencia pidieron, ¿eh? Uh-huh. Por lo menos el narcogobernador Rocha dijo, está bien, pido licencia. Por lo menos el narcoalcalde Gámez dijo, pido licencia. Y todos así, el narcovicefiscal y todos esos. Pero el narcosenador Enrique Insunza dijo, yo aquí me quedo. ¿Cómo no va a pensar el vecino, pues, que proteges a esos narcopolíticos como sistema? Olvidémonos de una persona. Como sistema, como gobierno, proteges al narcopolítico. Eso lo pensaría cualquiera. Enrique Insunza, para lo único que ha aparecido en 50 días que no se ha parado en su trabajo fue para ir a una fiesta, la fiesta de graduación de uno de sus hijos. Es para lo único que ha hecho una aparición pública. Todo lo demás a través de las redes sociales. Además, la cartita que se tiró ayer en redes sociales.
1: No, no, está de violines, ¿eh?
0: No, pero ¿a qué horas nos cortamos las venas, no?
1: Sí. Con galletas de animalitos.
0: Uno es lo que ha sido toda la vida. Así empezó su posteo. Y cuenta desde su infancia y en los altos de Sinaloa, donde aprendió a deber, rectitud, trabajo honrado. Y nos cuenta a qué se dedicó, con tropezones y levantones, con faenas, en la labranza, dedicándose a sembrar y a recoger maíz, frijol, cacahuate, calabaza. Fue vaquero, con quien fuera, porque en su casa ni de ganado tenían. Y luego tuvo oportunidad de estudiar. Y de ahí, ingresar a trabajar al Poder Judicial de su tierra, de Sinaloa, donde hizo carrera, donde fue electo senador por la República. Y hoy está para defender la veracidad de su vida al servicio de las instituciones de su estado y de su país. Y por eso dice: esa responsabilidad que me otorgaron las y los sinaloenses la voy a cumplir hasta el 2030. Y ahí se va a quedar. Y nadie le va a decir que se vaya, ¿en serio? ¿Nadie? ¿Que se vaya a enfrentar las acusaciones? ¿Y entonces por qué nos andamos quejando de que nos malmiren y nos vean como un gobierno que protege?
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4: 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Yo soy Alejandro Villalbazo en X, en TikTok, arroba Villalbazo 13. Mensajitos en el WhatsApp 5582-5588-889. Tráfico clima cada 15 minutos. Mónica Villalobos.
5: Alejandro, gracias. Les comento que debido a obras sigue cerrada la circulación en Bahía de San Hipólito, entre Bahía de Santa Bárbara y Ejército Nacional, Alcaldía Miguel Hidalgo. La alternativa es Mariano Escobedo. En unos minutos, más información.
6: Muchas gracias, Moni. Nos vamos al Aeropuerto Internacional de Ciudad de México, dólar y euro, como ya es costumbre. María Inés Camacho, muy buen día.
7: ¿Cómo estás, Iñaki? Muy buenos días al auditorio. Iñaki, el dólar en las casas de cambio del Aeropuerto Internacional de la Ciudad de México esta mañana se está cotizando a la compra en 16 pesos 91 centavos y ya se vende en 17 pesos con 50 centavos, mientras que el euro 19 con 30 pesos a la compra, 20 pesos 13 centavos a la venta. El panorama, Iñaki, buenos días.
6: Gracias, María Inés Camacho. 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Es necesario fortalecer los mecanismos de protección a periodistas, especialmente en el estado de Veracruz. Desde Boca del Río, Mario Arjona. ¿Cómo estás, Mario? Muy buenos días. Se nos cortó la comunicación con Mario, ¿sí? No lo tenemos, en un momentito lo vamos a recuperar. Nos vamos a los deportes y ahorita regresamos con él. Venga, vamos a los deportes, Alex Cervantes.
8: Muchas gracias, Iñaki. Amigos, continuamos con más información. En la Liga MX, Kevin Castañeda es oficialmente nuevo refuerzo de las Chivas. Por su parte, Jordan Carrillo realizó exámenes médicos y físicos. Atlante anuncia partidos de pretemporada frente a Juárez, Monterrey y Toluca. El ex técnico de los Pumas de la Universidad de Efraín Juárez fue presentado como nuevo entrenador del Győri FC, actual campeón de la Liga de Hungría. André Jardiné, ex técnico del América, es el nuevo entrenador del Shabab Al Ahly, equipo de la primera división de los Emiratos Árabes Unidos. Recuerden que esta y más información deportiva la pueden consultar en nuestra página de internet www.889noticias.mx.
6: Muchas gracias, Alex. Vámonos a Oaxaca, a un año del homicidio.

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2: Agustina Matengo y Talibi Saraí Juárez Ramírez, quien fue privada de su libertad por habitantes de su comunidad en febrero de este año. Asimismo, recordaron los asesinatos de Nazaret Cortés Velasco, Guadalupe Ceballos y Analí Rosales, ocurridos entre 2025 y 2026. Durante el acto conmemorativo, las participantes calificaron el asesinato de García Soto como un feminicidio político. También señalaron que de los 417 municipios de Oaxaca que se rigen por sistemas normativos internos, apenas 25 son encabezados por mujeres. A ello se suma que Oaxaca encabece el Registro Nacional de Personas Sancionadas por Violencia Política contra las Mujeres en Razón de Género, con 188 casos vigentes. Señalaron que no basta con la paridad en el gabinete si el Estado no garantiza que las mujeres ejerzan sus cargos sin violencia. Es el pan.
3: Te agradezco mucho, Giselle Melchor, desde la bella y verde Antequera, Oaxaca. Allá también nos hace el favor de escuchar a través de iHeartRadio. Te recuperamos, Mario Arjona, allá en Boca del Río Veracruz. Buenos días.
4: Hola, ¿qué tal? Muy buenos días. Así es, el senador de la República, Manuel Huerta, adelantó que presentará ante el Congreso de la Unión una iniciativa que refuerce los mecanismos de protección a comunicadores, en especial en Veracruz, y es que ante las recientes agresiones, asesinatos y también secuestros de comunicadores en la entidad, pues es necesario, se ha visto reflejada la carencia de estos mecanismos y la ineficiencia de la Comisión Estatal de Atención y Protección a Periodistas, un organismo que existe en Veracruz y el cual parece estar más a favor de omitir las carencias del gremio. Escuchemos.
5: Los de protección funcionen con eficacia y transparencia. Tú bien lo dices, este organismo fue creado para atender y proteger periodistas, pero su funcionamiento, hay que decirlo con seriedad, hay datos, no hay respeto a su autonomía y sobre todo los periodistas no son escuchados.
4: Dijo que independientemente si tiene injerencia en señalar a este organismo, ya que es estatal, pues siempre es bueno alzar la voz para defender el derecho a la libertad de expresión. El panorama en Veracruz.
3: Te agradezco mucho, María Arjona, desde Boca del Río en Veracruz, y de Veracruz brincamos a Querétaro porque la Secretaría de Turismo del municipio de Querétaro trabaja en un protocolo para prevenir y combatir el turismo sexual en plataformas de hospedaje temporal. Desde Santiago de Querétaro saludamos a Vanessa Oseguera. Vanessa, muy buenos días.
6: Hola, Iñaki, buenos días. Se espera que este mes autoridades del municipio de Querétaro, en coordinación con la Asociación Corazones Mágicos, elaboren un protocolo de actuación para una plataforma dedicada a la reserva de alojamientos en busca de actuar contra el turismo sexual y el abuso infantil. Así lo informó Martiana Ortiz Cabrera, secretaria de Turismo en la capital queretana, quien dijo que se estima existan más de 3,000 alojamientos afiliados a dicha plataforma operando en el estado, sector que precisamente ha solicitado la implementación de protocolos contra el turismo sexual. Escuchemos.
7: Los dueños de los Airbnb son los que quieren también meter este tipo de propuestas, de protocolos. Lo estamos realizando. Nosotros a lo mejor no somos los expertos en la materia, pero sí Corazones Mágicos, que es la asociación protección con el abuso infantil.
6: Agregó que en los próximos días se proyecta establecer esta reunión en la cual participarán también las secretarias de Turismo, Gobierno y Seguridad Pública, así como la representante de Corazones Mágicos, a fin de concretar el protocolo y cerrar la puerta a estos delitos. El panorama en Querétaro.
3: Te agradezco mucho, Vanessa Oseguera, desde Santiago de Querétaro, 106.5 Mix. 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Moni Villalobos, tráfico y clima, cada 15 minutos. ¿Qué hay de nuevo, Moni?
8: Iñaki, gracias. Todos los viernes y sábados, las líneas 1 y 7 del Metrobús extienden su horario de servicio, saliendo el último autobús a la 1 de la mañana de cada terminal. Línea 1, entre el Caminero Indios Verdes, y Línea 7, Indios Verdes, Campo Marte. En unos minutos, más información.
9: Pistas de la trivia, Iñaki.
3: Gracias, Alex, y si me permiten la trivia de ayer, con mucho gusto, en uno de los certámenes de fútbol más famosos que fue aquí en México, México 70, la federación de este deporte intentó intervenir en cierta superstición universal para, decían ellos, comodidad de los jugadores. ¿De qué estábamos hablando? Bueno, en México 70 se consideró retirar el número 13 de las camisetas por aquello de la superstición dentro del mundo occidental, porque en el mundo oriental tiene otra connotación. Incluso a quien le tocara ese número podía

0: decidir ponerse otro número o jugar con la camiseta limpia. ¿Cuál sería? Pues varios jugadores dijeron no, porque al contrario sentían que eso les daba buena suerte para romper el récord de goles en una sola justa deportiva, una sola justa futbolera, de el francés Jos Fontaine, que había logrado en Suecia en 1958 13 goles y que hasta ahora no se ha roto. Gerd Müller, por ejemplo, llegó a 10 con el número 13, también utilizando el número 13 precisamente como un talismán de buena suerte. No lo logró y además Alemania perdió en el partido del siglo, ya lo sabemos. Vámonos con la trivia de hoy. La trivia de hoy, que es jueves de palabras, pero pues palabra futbolera, porque si quieres participar por la pantalla que estamos regalando aquí en 88.9 Noticias, debes enviar tu respuesta al 5580-255-889 en X. No la estamos tomando en cuenta. Si lo quieres hacer en X también, pues adelante, pero lo estamos tomando en cuenta en el WhatsApp 5580-255-889, que reúna las respuestas correctas y antes que cualquiera, de martes, miércoles, jueves y viernes, pues le vamos a regalar la pantalla. Si hay un empate, pues ya vemos cómo le hacemos. Pero mientras tanto, quien llegue en primer lugar con las cuatro respuestas acertadas, de acuerdo como las tenemos aquí, se va a llevar la pantalla para que siga viendo la magia del fútbol. Bueno, una palabra, porque es jueves de palabras, de expresiones, de frases, una palabra muy futbolera que ha trascendido a varios deportes y que también aplica fuera de los deportes, cuando rogamos por tener un poquito más de libertad en la vida, no proviene del inglés, como muchas, sino de una lengua prehispánica. ¿Cuál es esta palabra? www.889noticias.mx, WhatsApp 5580-255-889 y el TalkBack a través de iHeartRadio. La respuesta en una
1: hora. Oye, pistas ahora sí, ¿no?
0: A ver, dime.
1: Pregunto, esa palabra, dices que viene de pueblos originarios.
0: Sí, señor.
1: De América.
0: Sí, señor.
1: Pero pues América está...
0: Vamos, América es muy grande.
1: Está colgado. Entonces, ¿te parece si lo dividimos? Te hago la pregunta si lo podemos dividir.
0: Ok.
1: América de lo que hoy se conoce como América del Sur o América del Norte.
0: También está Centroamérica.
1: También está Centroamérica, también está Centroamérica, tienes razón.
0: Si no, no te lo hizo.
1: Pero poniendo América del Sur...
0: Vamos a poner América del Sur.
1: Como... incluso luego como se marca así, no muy en dos el continente. Uh-huh. América del Norte es México, Estados Unidos, Canadá.
0: Uh-huh.
1: Y América del Sur es de México para abajo, ¿no? Incluyendo Centroamérica.
0: Sí. Incluyendo Centroamérica. Y es que los gringos se quitan de complicaciones y dicen las Américas, ¿no?
1: Las Américas.
0: Las Américas.
1: Entonces, bueno,
0: sí.
1: América del Sur.
0: América del Sur.
1: Ok. Uh-huh. Eso complica la trivia muy cañón.
0: ¿Por qué?
1: Pues porque... sí que hay opciones.
0: Sí, hay muchas, ¿no? Opciones. O sea, pues, no, pero ya quitaste.
1: Búscale.
0: Ya quitaste todas las lenguas originarias de México, todas las de los grupos humanos de América del Norte, Estados Unidos, Canadá. Nada más nos quedamos.
1: Pero es que esas ya estaban fuera, las de Estados Unidos y Canadá,
0: sí,
1: porque habías dicho, no provenía del inglés, ¿no?
0: Digamos de Colombia para abajo.
1: Ok.
0: De Colombia para abajo, por ahí una zona muy, muy importante. Uh-huh. Una lengua que todavía, de hecho, se habla en varias comunidades.
1: Ok.
0: De una parte del Océano Pacífico.
1: Uh-huh. Ah, mira, pues ya nos...
0: ¿no? Ya
1: ubicaste un poco más. Sí, ajá. Sí, sí.
0: Ya
1: sí,
0: nos ubicaste.
1: Y decías, tiene que ver con libertades.
0: Tiene que ver con
1: libertades. Hace rato dijiste eso. Me quedé pensando.
0: Tiene que ver con tener un poquito más de libertad. En la forma en que lo expresamos.
1: Ajá.
0: ¿No? Y también hay un término muy futbolero que salió de esta palabra. Término muy futbolero que se utiliza también mucho en una parte, lo utilizan los cronistas deportivos aquí en México, pero más en Sudamérica.
1: Porque estaba pensando, y no sé si podamos entrarle al debate también, pero
0: sí,
1: incluso el fútbol, pues es de restricciones. La práctica, sí, del fútbol, porque tiene sus reglas, claro, muchos límites, ¿no?
0: Sí, pues tienes un lugar para jugar, ¿no?
1: Desde ahí partimos.
0: Ajá.
1: Pero después, ¿cómo sí, cómo no puedes hacer contacto con un balón?
0: Uh-huh. Con un jugador.
1: Con un jugador. Si te pasas de listo, hay una tarjeta, uh-huh, amarilla y una tarjeta roja.
0: Uh-huh.
1: Las reglas propias limitan, ¿no? Entonces, ¿dónde están las libertades?
0: Que han ido cambiando incluso. Por ejemplo, ya platicábamos ayer que en México 70 aparecieron las tarjetas.
1: Ajá.
0: Y y también los cambios, ¿no? Sí, dos cambios por equipo. Antes tenías que aventarte todo el partido y si te lesionabas, bye bye, te quedabas con 10 hombres. Uh-huh. Y pero sí, sí es un, como todo lo de la vida, pues debe tener sus reglas para disciplinar. Pero aquí con en esta forma de utilizar esta palabra,
1: ajá,
0: estás pidiéndole a alguien que te dé cierta libertad.
1: Ok, que te dé libertad.
0: Libertad. Y luego también hay una expresión que también se utiliza mucho en fútbol, pero más en Sudamérica, que describe a ciertos jugadores.
1: Ok, a ciertos
0: jugadores. A ciertos jugadores o a ciertos equipos, pero que viene de esa misma palabra.
1: Bueno.
0: Ya así como plus, ¿no?
1: Sí.
0: Para
1: sí,
0: salir
1: sí,
0: en hombros con la trivia.
1: Voy a ver si la armo.
0: Che.
1: Sí, arma. Chance.
0: Ya que traes aquí tu
1: Yo ya traigo.
0: Tu sudadera.
1: Yo ya traigo,
0: manos,
1: yo ya traigo.
0: Camiseta. ¿Cuál traes, la negra? ¿O
1: sí, ¿eh? Claro.
0: Ah, está bien bonito.
1: Sí.
0: Por fin te la compraste.
1: Ah. Muy bien. Cuesta para el juego. Yo ya ando. Yo ya como chamaco, cuando te llevan al balneario. Sí. Que ya los chamacos traen el traje de baño abajo del pantalón. Y pues yo ya traigo la playera de la selección.
0: Las aletas puestas y
1: sí,
0: te quitas las aletas y la peste en las patas porque las traes con el calor del coche.
1: Hijo de la madre.
0: No, lo que habrán soportado nuestros papás, me cae.
1: Sí, lo que hemos soportado nosotros. Sí, pero sí, yo ya ando así, en modo partido. No, pues es que.
0: Sí.
1: Es que se espera un partidazo.
0: Sí, oye, lo vi en la noche.
1: Se espera un partidazo. Ojalá y respondan, ¿no?, los dos equipos a la expectativa que se ha generado en la afición, porque se espera un partidazo. Partidazo el de hoy. Súper agarrón.
0: Oye, dijo Martín Beltrán que ya clavó las tijeras allá fuera del estadio.
1: ¿Para
0: ¿no?
1: que no llueva?
0: Sí, porque parece que no va a llover.
1: Sí, no, hasta ahorita el pronóstico es. Nos perdona la lluvia a partir de las 7 de la noche allá en Guadalajara. Son cuarto para las 8.
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1: Cuarto para las 8, panorama informativo 88.9, información que sirve. Yo soy Alejandro Villalbazo en X, en TikTok, arroba Villalbazo 13. Los mensajitos en el WhatsApp 5580-255-889. No lo puedo creer. Hay cosas que nos deben de sorprender. Porque el día que perdemos la capacidad de asombro, ese día estamos pelas. Y a mí me sorprende muchísimo el anuncio que hizo Avelina López Rodríguez, la alcaldesa de Acapulco. Y no le estoy jugando al ingenuo. No, sí me sorprende que haya solicitado licencia por tiempo indefinido, dejar de ser la alcaldesa de Acapulco para participar en el proceso interno de Morena y buscar la candidatura por la gubernatura del estado para las elecciones del 2027. Y me sorprende muchísimo por todo lo que ha rodeado a Avelina. Pero hay dos puntos que son fundamentales en la discusión. Se quiere lanzar para ser la candidata de Morena a la gubernatura de Guerrero, una mujer que está señalado de ser corrupta, corrupta, corrupta. Y no por poco, y aunque fuera poco, porque cuando se es funcionario público, pues no es poco ni mucho, como decía Lallín, aquel de San Blas, ¿no? Uh-huh. No, yo sí he robado, pero poquito, ¿no? Así lo dijo aquel. Uh-huh. Avelina lo niega todo. Avelina López Rodríguez, que además al anunciar que quiere ser ella, dice que ha sido un sueño desde niña. No, pues, para sueños, ¿no? Y soñadores, híjole, hay un montón. Hoy que estamos en época futbolera, ¿cuántos no soñaron, soñamos con ser futbolistas? Pues no, ¿verdad? Pues no. Y llega el momento en el que a ese soñador hay que decirle, hasta aquí, soñador, ¿no? O darse cuenta uno, hasta aquí con tus sueños, ¿no? En la autocrítica. Pero Avelina no. Avelina quiere cumplir su sueño de niña, ser gobernadora de su estado. Para eso, dice Avelina, que ella tiene 40 años de trayectoria política.
2: Muy bien. ¿Y?
1: Pues sí. Nadie le va a quitar sus 40 años de trayectoria política. Pero yo me voy a quedar con este periodo como presidenta municipal de Acapulco. Y no puede ser, y es donde está mi sorpresa, no puede ser que alguien que ha tenido los señalamientos de corrupción en contra que ha tenido Avelina, tenga la desfachatez y el cinismo de decir, y ahora quiero gobernar un estado. Dos acusaciones. Oigan, se voló 900 millones de pesos. No han aparecido 900 millones de pesos en Acapulco.
2: No, y encima se amparó para no decir en dónde están, para no dar explicaciones. Entonces, ¿eso qué te dice?
1: ¿Verdad? ¿Eh? O sea, ¿eso en serio te haría votar por alguien así? A ver, hay una auditoría superior del Estado. Esa auditoría superior del Estado dice, a ver, Avelina, ¿en dónde quedaron estos 900 millones de pesos que se te entregaron para que ayudaras a los acapulqueños por aquella gran tragedia que fue Otis, el huracán? Dinero que entregó la Federación al Estado, el Estado al municipio. ¿Qué hiciste con ese dinero, Avelina? Uh-huh. Me amparo para no decirte como por qué. Me amparo para no decirte. Han agarrado un camino tan fácil de no hablo, no digo, no informo, me protejo, resguardo la información, no tengo por qué informarlo.
2: La reservo a 5 años, como todo en este sistema, ¿no?
1: ¿No tendría que ser lo más claro el uso de los recursos públicos?
2: Por supuesto.
1: Oiga, 900 millones de pesos. Sí, ¿tendremos una dimensión de 900 millones? No. Pero que es un montón de dinero, es un montón de dinero. Y que Avelina no quiere decir en dónde está ese dinero. ¿En qué se lo gastó? Según ella se lo gastó. Ok, a ver, está bien, Avelina. Te lo gastaste. Compruébame en qué te gastaste el dinero. Ah, no. No, yo no te digo. Y si es necesario que mis cuates de la Suprema Corte me protejan, ¿qué crees? Me protegen. Y la Suprema Corte dice, ya ni le pregunten a Avelina por esa lana, ¿eh?
2: El Club del Acordeón,
1: Entonces, es proteger al corrupto. Proteger al corrupto. Porque si el uso de ese dinero fuera limpio, oye, en un 2x3 te digo qué hice con el dinero y te lo demuestro y te lo compruebo. Y hace rato que hablábamos del narcosenador Insunza, decíamos, si tú no te paras en tu trabajo 50 días, al cuarto te corrieron, acta administrativa y te llamabas. Ok, si a ti en tu trabajo te dan viáticos para un viaje, y si regresas del viaje y en el trabajo te dicen tus facturas...
2: Pero al otro día,
1: ¿No?
2: ¿Qué? Pero no te esperan nada.
1: O sea, a ver, yo te di 1,000 pesos para que viajaras.
2: Sí.
1: A mí compruébame que te gastaste los 1,000 o menos o más. No hay problema. Si te gastaste más, aquí está tu lana. Si te gastaste menos, me la das. Si te gastaste los 1,000, quedamos tablas, pero compruébamelo. Le vamos a contestar al jefe, ¿no? Me reservo 5 años la información del gasto de mis viáticos. No jodas, te corren.
2: Espérame, jefe, me voy a amparar para no decirte. Nada más, en cualquier empresa. Aquí, por ejemplo, pues nada más entras, te ven a entrar y Denise ya está sobre ti para...
1: ¡Ay, tus viáticos! Todavía no llegas.
2: Sí,
1: ya te están pidiendo. Ya te dio apañón.
2: Sí,
1: porque ese es el trabajo de cada uno.
2: Claro. Así es como debe ser.
1: Ah, no, pues Avelina dice, se chingan. Yo no les digo dónde están 900 millones de pesos. Y luego viene el detalle, ¿no? El adorno. Sí, hay detalle y adorno a todo este acto de corrupción de Avelina, que quiere gobernar Guerrero. Ojo, quiere gobernar Guerrero. ¿Se acuerdan del collarcito con el que apareció?
2: ¿Cómo no?
1: De 200,000 pesos, un collarcito ahí que se lo regaló el pueblo en su cumpleaños.
2: Una cooperacha, el pueblo.
1: Esa es Avelina López. Y nada más estoy hablando de la corrupción de la que ha sido señalada. Porque creo que los acapulqueños serían los más indicados para hablar de todas las carencias. Ella quiere gobernar Guerrero. ¡Háganse un favor en Guerrero! Son 5.
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3: 8 en punto, panorama informativo 88.9, información que sirve. Yo soy Alejandro Villalbazo, en X, en TikTok, arroba Villalbazo 13. Es jueves 18 de junio, Iñaki Manero, ¿cómo estás, Iñaki?
4: ¿Cómo estás, Alex Villalbazo? Alex Cervantes, amigos de la República Mexicana y de todas partes por iHeartRadio, mitad del camino ya en panorama.
3: Los mensajitos en el WhatsApp 5582-5588-9. ¿Todavía no la hacemos de todos hoy? ¿Qué pasó? ¿No traen tema o qué? Algo que vean en la calle, que nos cuenten para hacerla de tos. Pues, si ustedes encuentran algo raro o extraño que quieran denunciar, compartir, platicar, échenle de una vez. De aquí a las 10 le damos duro. Así es que ahí está el WhatsApp, 5580-255-889. Tráfico y clima cada 15 minutos. Mónica Villalobos.
5: Alejandro, gracias. Les comento que hay rezagos en el avance debido a un percance en el segundo piso de Periférico, a la altura de Viaducto Tlalpan con dirección a Insurgentes. En unos minutos, más información.
4: Muchas gracias, Moni. Vámonos con el panorama. Fue vinculado a proceso Harold N., señalado por su presunta responsabilidad en el homicidio de Marco Antonio Suástegui Muñoz, vocero del Consejo de Ejidos y Comunidades Opositores a la presa La Parota, ubicada sobre el cauce del río Papagayo, cerca de Acapulco, en Guerrero, y que fue atacado a tiros el 25 de abril de 2025, por lo que la jueza de control y enjuiciamiento penal le dictó medida cautelar de prisión preventiva. Cuatro integrantes de un grupo de secuestradores que operaba en Ciudad Juárez, Chihuahua, y que mantuvieron cautivos a 13 migrantes en junio de 2024, fueron condenados a 845 años de prisión por el delito de secuestro agravado. Los sentenciados de entre 22 y 24 años de edad operaban en compañía de dos adolescentes y varios sujetos más no identificados. La gobernadora de Guanajuato, Livia Muñoz Ledo, presentó un atlas de riesgo para atender las necesidades de seguridad de periodistas y defensores de los derechos humanos, en el cual se reveló la existencia de 11 regiones llamadas zonas de silencio, en las cuales se han registrado 30 agresiones contra periodistas y 22 asesinatos de personas vinculadas a la actividad periodística o a la defensa de los derechos. Las zonas de riesgo son los municipios de Comonfort, Atarjea, Villagrán, Abasolo, Valle de Santiago, Juventino Rosas, Apaseo el Grande, Acámbaro, Salvatierra y Pénjamo. Denuncian afectaciones a más de 1,000 restaurantes, clientes y prestadores de servicios por los bloqueos de los maestros de la CENTE. María Inés Camacho.
6: La CANIRAC, directores de cadenas de restaurantes y la Asociación Mexicana de Restaurantes informaron que debido a los bloqueos y manifestaciones por parte de maestros de la CENTE, más de 1,000 restaurantes ven limitada su operación. La afectación puede alcanzar de manera conservadora a más de 20,000 trabajadores y a más de 100,000 comensales potenciales por jornada, además de proveedores, repartidores, productores y familias que dependen de esa actividad. En un comunicado, el sector restaurantero explicó que los comercios afectados se ubican en corredores económicos, turísticos y gastronómicos de alta relevancia. En ese sentido, afirmó que no se trata de una simple complicación vial. Agregó que no basta con informar cierres o sugerir alternativas viales. Por eso, la industria restaurantera hizo un llamado firme a las autoridades federales y de la Ciudad de México para que asuman con responsabilidad política e institucional la conducción del conflicto. 88.9 Noticias, María Inés Camacho Romero.
4: Guardias nacionales realizan labores de seguridad preventiva en Tabasco. René Ponce.
7: Como parte de la Estrategia Nacional de Seguridad Pública 2024-2030, en Tabasco, integrantes de la Guardia Nacional llevaron a cabo actividades de proximidad social y prevención del delito, con el objetivo de mantener el orden público y fortalecer los vínculos con la ciudadanía. Personal de esta Fuerza de Seguridad Federal recorre plazas públicas, comercios y parques del municipio de Tacotalpa, Tabasco. Con estas actividades que forman parte de las acciones de proximidad de la Guardia Nacional, los agentes federales buscan conocer las necesidades de los ciudadanos en materia de seguridad y promover la cultura de la denuncia a través del número 088 de Atención Ciudadana. Para 88.9 Noticias, René Ponce Hernández.
4: Piden que se modifiquen los permisos laborales por paternidad, Joana Flores.
8: El diputado de Movimiento Ciudadano, Roy Fit Torres, presentó en el Congreso de la Ciudad de México una iniciativa para reformar 3 leyes federales y ampliar las licencias de paternidad con goce de sueldo. La propuesta busca sustituir el esquema actual de 5 días laborales por un periodo más amplio que permita a los padres participar activamente en el cuidado de los hijos. El legislador argumentó que las mujeres destinan en promedio 6 horas diarias al trabajo doméstico y de cuidados, el doble que los hombres. También señaló que actualmente las madres cuentan con una licencia de maternidad de 84 días naturales, mientras que los padres solo reciben 5. La iniciativa fue turnada a la Comisión de Asuntos Laborales para su análisis y dictamen. Para 88.9 Noticias, Joana Flores.
4: Vámonos a los deportes, don Alex Cervantes.
9: Iñaki, Real Madrid, firmó al portugués Bernardo Silva como refuerzo por las próximas 2 temporadas. Llega proveniente del Manchester City. Por cierto, el defensa alemán Antonio Rüdiger renovó hasta el 2027. Vámonos ahora con información del básquetbol de la NBA. A poco menos de 5 meses, quedaron agotados los boletos para el juego de temporada regular entre los Nuggets de Denver y los Pacers de Indiana del próximo 7 de noviembre en la Arena Ciudad de México. Y para terminar, Tomás Omeza obtuvo su boleto a los Juegos Centroamericanos y del Caribe Santo Domingo 2026. Tras ganar la medalla de oro en la modalidad florete, categoría senior, en el clasificatorio en Toluca. Hasta aquí los deportes.
4: Muchas gracias, Alex. Alex Villalbazo, Alex Cervantes, Iñaki Manero, en Panorama Informativo en 88.9 Noticias. Información que sirve por iHeartRadio. Moni Villalobos, con el panorama del tráfico y el clima cada 15 minutos. Te asomas y ¿qué ves, Moni?
5: Hola Iñaki, gracias. Les comento que sigue afectado un carril de Lorenzo Boturini a la altura de Diagonal 20 de Noviembre debido a obras. Usen de alternativas Lucas Alamán y el Eje 3 Sur. En unos minutos, más información.
10: Yo no me llamo Javier. Yo no me llamo Javier.
3: Él sí se llama Javier. Javier Tejado, donde comentario político. ¿Cómo te va, Javier?
11: Queridísimo Alejandro, pero muy buenos días. Pues ayer fue otro día de protestas de la gente. Estuvieron en las inmediaciones del Estadio Ciudad de México para después regresar a Gobernación a un supuesto diálogo, un diálogo que siguen sin llegar a acuerdos, un diálogo en el cual la prensa reporta que secuestraron a 2 funcionarios de Gobernación durante algunas horas, y yo no entiendo por qué el gobierno volvió a negociar con ellos ayer, cuando ya había dicho la presidenta que se acababa el diálogo en la Ciudad de México y que hoy el diálogo sería con las bases, con los maestros en cada estado a partir de agosto. Pero el diálogo que ayer reabrieron, pues no lograron nada, porque hoy los maestros están una vez más anunciando que van a tomar paso de la reforma y que van a hacer plantones en varias de las oficinas de Afores que se ubiquen en esa zona de la Ciudad de México. Así me parece que es un diálogo de sordos. Me parece que si bien el gobierno le escaló el tema de manera indebida y que, digamos, sus gobernadores morenistas de Michoacán, de Guerrero y de Oaxaca, que ayudaron a que los maestros llegaran a la Ciudad de México, para ir a uno de los problemas, los remitieron hacia acá. Me parece que ese problema, digamos, se debe haber atendido con tiempo en esos estados y llamarle la atención a esos gobernadores. Después me parece que aquí, sabiendo que venían con semanas de antelación, pues no hubo una adecuada negociación. Y ahora que el gobierno dice, por insensatos, por haber tratado de sabotear la negociación mundial, por los desmanes que han hecho y porque no aceptan ninguna propuesta, digamos, racional, ya no vamos a negociar con ellos. Y 24 horas después, están negociando con ellos. Entonces, pues es muy difícil de entender la estrategia del gobierno cuando es muy fácil entender la negociación de la gente. Pues van a negociar y apretar hasta que se harte el gobierno. Y me parece que aunque no han formalmente logrado mucho la gente, quienes llevan, digamos, la narrativa y la negociación es la coordinadora, porque siguen doblando al gobierno, cuando menos en las mesas de negociación, y quién sabe cuántas entregas de cosas. Es cierto, el número de maestros en la Ciudad de México ha disminuido de manera importante. Entiendo que además sigue la delegación, digamos, de Michoacán, que serán como 1.200, 1.500, pero no entiendo, te digo, la estrategia del gobierno federal, que dice, se acaban las negociaciones con los países en la Ciudad de México, regresamos a las escuelas, y en 24 horas dan vuelta de ruta y les abren las puertas de gobernación, les secuestran a funcionarios y hoy siguen tomando calles. Entonces, pues bueno, estamos lidiando con tráfico de lluvias, tráfico mundialista, tráfico de colombianos festejando, esperando luego también mexicanos festejando, pero desde luego la gente haciendo un caos en la zona centro de la Ciudad de México.
3: Oye, Javier, ¿y ya viste el recuento que trae el periódico El Universal sobre todo el dineral que se les ha dado del 2018 a la fecha y en qué se ha perdido ese dinero, de acuerdo con revisiones que se hace por parte de la Auditoría Superior de la Federación? 1,000 millones de pesos daños al erario en pago a maestros que no están en las aulas, en financiamiento de trabajadores no identificados en los centros laborales y pagos a personal docente o administrativo ya fallecido, es decir, le pagamos a los maestros muertos, Javier.
11: Sí, creo que es un buen reportaje en Universal. Yo creo que eso es lo que han detectado, porque es mucho más dinero. Ese es lo que ellos le llaman a maestros que son comisionados, y les llaman para no dar clases. Desde luego, el pagar a muertos no tiene justificación alguna. Pero además es el control de las plazas, el control de varias secretarías de salud, las diputaciones locales y federales que se las dan, las regidurías en varios municipios. O sea, sí es muchísimo dinero y es un movimiento que básicamente ha venido secuestrando a varios gobiernos, pero a ninguno, como a pasos del 18 con López Obrador, que los usó de aliados electorales. Y ahora que quieren más y más dinero, sobre todo en tema de pensiones, y no alcanza, pues digamos, están tratando de asfixiar el gobierno y sabotear la imagen del país mundialmente por negociación mundial. Pero repito, no entiendo todo esto, digamos, que ya no negociamos con ellos, que sí, y aparte seguramente nos vamos a enterar que a los que ya se fueron hubo importantes pagos, o por los estados que antes mencioné, Oaxaca, Michoacán y Guerrero, o por el gobierno federal. Es un barril sin fondo la gente.
3: Ahorita que dices la imagen del país, pensaba, Javier, no sé si existe algún parámetro, la verdad, lo ignoro, un parámetro para medir cuándo se podría sentir el impacto de lo de hoy. Es decir, el gobierno presume y dice, no, hombre, si llegaron turistas por todos lados, pues sí, claro, si ya tenían todo programado y las reservaciones hechas, pero ¿volverán? O sea, aquellos cuates que se encontraron con este desastre de estos delincuentes de la coordinadora, ¿volverán? ¿Recomendarán de boca en boca a México, Javier?
11: Yo creo que el primer daño es las millones de niños, cuando menos 1.4 millones de niños que llevan 3 semanas sin clase. Eso creo que es un daño permanente. El segundo daño es la mala calidad de la educación en México, porque por presiones de la gente se acabaron las evaluaciones a maestros y alumnos. Y el tercer año, pues sí, ahora es el turismo. Y yo sí creo que una parte muy importante de turismo, sobre todo turismo que gana dinero, turismo afluyente, que se pudiera a otra sede mundial. Y se dijo, coloquemos en la tele, pues no nos vamos a México. Yo sí creo que de por sí que no tenemos la capacidad de tener llena en la Ciudad de México, me parece que esto le dio un bajón para abajo.
3: Sí, de acuerdo, ¿no? Y lo seguimos soportando, y lo seguimos tolerando, y lo seguimos abriendo la puerta en Gobernación, que te secuestraron, retuvieron a dos funcionarios, o que llegaron a Gobernación en una ambulancia que a alguien se la robaron, y así entraron prácticamente a Gobernación en ambulancia robada. Se les permite cualquier tipo de delito a estos que yo siempre digo, Javier, tendrían que estar en la cárcel.
11: Así es, Alejandro. Pues veremos qué tropelías pasan hoy, veremos cómo sigue la paciencia del gobierno. Y bueno, la buena es que tendremos un FanFest en el Zócalo lleno, habrá creo que 11 pantallas adicionales, juego con México, Corea del Sur a las 7 de la noche, y ojalá tengamos buena noticia para hoy en la noche, mañana en la mañana.
3: Sí, que gane México, ahí es totalmente distinto. Gracias, Javier. Son las 8:15.
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0: 8:20, panorama informativo 88.9, información que sirve. Yo soy Alejandro Villalbazo en X, en TikTok, arroba Villalbazo 13. Los mensajitos en el WhatsApp 5582558 89. Cuando se te acaba el dinero, pues ni para dónde hacerse, ¿no? ¿Cómo no lo vamos a saber? Pues si cada quincena se nos acaba la lana, ni para dónde hacerse. Pero cuando se le acaba el dinero al gobierno, sí que estamos en problemas. Y uno de los síntomas de que al gobierno se le acabó el dinero es cuando deja de pagarle a sus proveedores. Y cuando al proveedor no le pagan, la cosa empieza a sonar a quiebra. Y cuando ese proveedor es el que lleva los alimentos a los hospitales y no se le paga, no, pues ya la agonía. La agonía. Y así estamos en este momento. Tienen semanas sin comida en los hospitales psiquiátricos de la Ciudad de México, en el Infantil, en el Juan N. Navarro y en el Fray Bernardino. Que de por sí escuchar hospital psiquiátrico ya es rudo, ya es fuerte. Darse una vuelta, nada más por los alrededores de un hospital psiquiátrico, pone la piel chinita. Entrar a uno de esos hospitales es así de, ay, Simbra, sin duda Simbra. Ahora nada más, imaginemos que no hay comida ni para los pacientes ni para el personal médico. Porque al proveedor no se le ha pagado. Por lo tanto, el proveedor dice, pues yo ya no trabajo contigo. Mónica Barrera, se están muriendo de hambre en los psiquiátricos de la Ciudad de México porque el gobierno no les paga a los proveedores. Moni, buenos días.
1: ¿Qué tal, Alex? Te saludo y te platico. Y es que tras un adeudo de 60 millones de pesos que se acumuló en los últimos 10 meses, el pasado martes la empresa Cerel suspendió por una semana el suministro de alimentos y dietas especiales a los hospitales psiquiátricos Juan N. Navarro y Fray Bernardino Álvarez de la Secretaría de Salud. Vamos a escuchar.
2: Fue el pasado 9 de junio, la empresa que se llama Cerel retiró la administración de los alimentos ya que tienen un adeudo de más de 60 millones. 60 millones.
3: ¿De peso?
2: De agosto hacia acá.
3: ¿Quién no le pagó?
2: La administración CONASAMA es nuestro dirigente, que es la Comisión Nacional de Salud Mental.
1: Y escuchamos la voz de Liliana González, ella es secretaria de Escalafón de la sección 17 del Sindicato Nacional de Trabajadores de la Secretaría de Salud. Se reunió presupuesto, dijo, de varias secciones, es decir, una vaquita que hicieron ahí entre los trabajadores, así como una cooperativa entre trabajadores y familiares para dotar de alimentos a los pacientes el 10 de junio, pero el 11 de junio el sector salud contrató una empresa emergente. Vamos a escuchar.
2: Pues les dieron hot dogs, sándwich. De allá traían la alimentación para acá, para los niños hospitalizados, aquí al Juan N. Navarro. Hoy en la mañana se regularizó los alimentos, porque la licitación salió el día de ayer y pues vuelve a ganar la misma empresa porque fue la única que participó. Y entonces, como es un nuevo contrato.
1: Y bueno, eso fue ayer en la mañana, miércoles, después de que CONASAMA contrató a una empresa emergente de alimentos que desconocía el manejo hospitalario. Y bueno, sí, la mañana de ayer, miércoles 17 de junio, se reanudó el servicio de comedor para los hospitales, Alex.
0: Oye, Moni, pero mientras tanto les cambiaron la dieta, ¿no? Les cambiaron la dieta a niños y adultos en estos dos hospitales psiquiátricos. Y hay que cuidar mucho la dieta, justamente, para pacientes psiquiátricos. Hay que cuidar cuánta grasa, cuánta sal, cuánta azúcar consumen, Moni. Y no se estuvo cuidando la dieta, Moni.
1: Efectivamente, y es que en el hospital Fray Bernardino hay alrededor de 230 pacientes internados o ingresados, además de sus padecimientos mentales, presentan enfermedades como hipertensión y diabetes. Vamos a escuchar nuevamente a Liliana González, secretaria de Escalafón de la sección 17 del Sindicato Nacional de Trabajadores de la Secretaría de Salud.
2: Primer día les empezó a dar sándwich, hot dog, gelatina, parejos, y claro, porque no tenían ni idea, ¿no? Entonces, obviamente, al otro día los pacientes con la glucosa 1000, entonces había que atender otra cosa, hasta que nos hizo favor el director de hablar con la empresa y ya les dijo que no, que tenían que tomar medidas.
1: Alex.
0: Oye, Moni, ¿en dónde empezó todo este problema, esto de no hay comida en los hospitales psiquiátricos?
1: Liliana González, secretaria de Escalafón de la sección 17 del Sindicato Nacional de Trabajadores de la Secretaría de Salud, informó que el secretario de Salud, David Kerchenovic, atribuyó el problema a la falta de pago. Vamos a escuchar.
2: Donde él contesta, fueron cosas administrativas que no se realizaron. Yo, Liliana González, le hice ver que no, que pusiera nombre, que no habían realizado, que la persona no realizó su trámite de hacer los pagos. Alguien omitió. Sí lo enfrentamos al doctor, dijo que pues eso ya se regularizaba el martes.
1: Situación que no ocurrió el martes 17 de junio y como consecuencia los trabajadores salieron a protestar, Alex.
0: Oye, Moni, no es la primera vez que protestan. Hoy por los alimentos, pero han expuesto un montón de carencias en los hospitales psiquiátricos los mismos trabajadores, Moni.
1: Sí, resaltar que el viernes pasado por la tarde el secretario de Salud, David Kerchenovic, realizó una visita al Hospital Infantil Juan N. Navarro, no para resolver el problema de desabasto de alimentos, ni siquiera preguntó por eso, sino para verificar si es posible instalar un albergue para familiares de pacientes foráneos que vienen de provincia, pero en las áreas verdes del Hospital Infantil Psiquiátrico. Vamos a escuchar.
2: Preguntarle al secretario que venía a ver el pedazo de la área verde de jardín de los pacientes del Juan N. Navarro, de las canchas, quieren hacer un albergue, pero no en una área del hospital donde les sirve a los pacientes para su rehabilitación. Que quede claro que no se va a dejar que toquen un centímetro de ese terreno.
0: Y otra de las demandas siempre ha sido que contraten a más gente porque es insuficiente el personal para atender al número de enfermos. Tampoco se les cumple. Así la realidad en nuestros hospitales.
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5: Ocho y media, Panorama Informativo 88.9, información que sirve. Yo soy Alejandro Villalbazo, en X, en TikTok, arroba Villalbazo 13. Les recuerdo que los mensajitos son al 5580-255-8899. Mensajitos para platicar del sueño de Avelina. Pues es que el sueño de niña, ¿no? Ser gobernadora de su estado, no, pues claro.
6: Sí, también quería ser astronauta.
5: Claro, ¿no? Sí. Pues para sueños. Claro. Todos. Nada más que llegue el momento en donde soñador, a ver, ¿no? En la autocrítica, y si no, pues que alguien te ubique, te diga, a ver, ven para acá, soñador. Pues, ¿cómo?
6: ¿Dónde estás mejor, en dónde funcionas mejor y de acuerdo con tus talentos?
5: Y ahí sí, muévete. Y ahí, ¿no? Se mueve. Fito dice, pues, no es parte y requisito ahora,

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2: República, pues. Sí. Ah, reciente también, Pepe Toño Morales me manda mensajito, gracias Pepe Toño. Pepe Toño Morales nos recuerda lo que acaba de suceder con la organización no gubernamental Reinserta.
3: Ah, claro.
2: Que se quedó con todo lo que habían entregado para apoyo. Con la mudanza se quedó y aceptaron. Y cuando les preguntaron, ¿y en dónde están las cosas? Sí. Ah, vamos por ellos, es una bodega, pues porque por ahí deben de andar. Y ya no salió todo, ¿eh?
3: No, y hay cosas que luego se echan a perder y ahí están.
2: Sí, sí, sí.
3: O se la reparten, vas a ver con quién. O los utilizan para, nada más ponerles el sello hasta las siguientes elecciones.
2: Desapareció un cargamento valuado en 2 millones de pesos. Lo que nos está recordando Pepe Toño Morales, que era para reconstruir y equipar un albergue para menores víctimas de violencia que se llama Villa de las Niñas, allá en Acapulco. Desaparecieron aires acondicionados, colchones, lámparas, artículos de higiene, ropa de cama. Algunas almohadas se las llevaron. Y Avelina lo aceptó. Un tráiler que llegó apenas 16 de abril 2026. Y cuando llegó el equipo de Reinserta de Saskia Niño de Rivera a decir, ¿y dónde quedaron las cosas? Le dijeron a Saskia, ¿qué crees? Pues que quién sabe, ¿no? ¿Quién sabe?
3: ¿Dónde está?
2: Bueno, destituyeron a la titular del DIF por robarse todas estas cosas. Hubo, según una presión social para que viniera una disculpa pública. Así. Digo, nada más detalles, ¿eh? Tráfico, clima cada 15 minutos. Mónica Villalobos.
4: Alejandro, gracias. Les comento que van a encontrar cortes a la circulación en los carriles centrales de Reforma, entre Insurgentes y la Glorieta de la Diana Cazadora, debido a colocación de logística en el Ángel de la Independencia. Usa como alternativa Chapultepec e Insurgentes. En unos minutos, más información.
3: Muchas gracias, Moni. Vámonos al panorama. Dicen que los pobres niveles de inversión en el país y en el Estado de México siguen presionando de manera importante la generación de empleos. Rebeca Morales, desde Toluca. Rebe, buenos días.
5: ¿Qué tal? Muy buenos días. Pues en efecto, las cifras de inversión que han sido anunciadas no satisfacen por lo menos al sector productivo, quienes indican que son limitadas y en más o menos el 90% de lo que se ha hecho en anuncios en el Estado de México corresponde a temas de reinversión, es decir, no son capitales nuevos, y esto pues impacta en que no hay la misma generación de empleos, la realización de inversiones para infraestructura y en general el fortalecimiento de la cadena de valor. De acuerdo con el presidente del Consejo de Cámaras y Asociaciones Empresariales, es indispensable mejorar las condiciones de oportunidad para la llegada de nuevas empresas, y esto tiene que ver con el abasto de energía, la infraestructura, mejorar las condiciones viales y por supuesto el tema de seguridad. Señaló, es fundamental que en ese momento en donde se hace la revisión del Tratado de Libre Comercio, pero que además hay una presión importante en la economía con un incremento en los índices de inflación y una reducción en los niveles de rentabilidad, pues se tomen cartas en el asunto, y esto impacte no solamente territorio mexiquense, sino en general al país, que tiene condiciones similares para los cuales, dijo, hay que apostar por un tema fundamental, que es básicamente la certeza jurídica. El panorama desde el Estado de México.
3: Te agradezco mucho, Rebeca Morales, desde Toluca. Mix 90.1 de frecuencia modulada. Reportan nombramientos sospechosos de funcionarios de la Profeco relacionados con la delegada del bienestar en Guanajuato. Vamos hasta la Ciudad de León con mi compañero René Funes. René, muy buenos días.
6: ¿Qué tal, Niña? Qué muy buenos días, gusto en saludarte. Emanuel Alejandro Valenzuela Alcaraz, hijo de la delegada de programas para el bienestar en Guanajuato, Alma Alcaraz Hernández, fue designado como director de la Oficina de Defensa del Consumidor, la ODECO, en la zona Bajío, por el Procurador Federal del Consumidor, César Iván Escalante Ruiz. De acuerdo con un comunicado emitido por la institución, bueno, finalmente se confirmó que se mantenía como un rumor desde hace semanas, y se señaló también que tendrá bajo su responsabilidad la atención de personas consumidoras en el municipio de León, que es donde está la base, pero también de otros 18 municipios en la región. Pero dentro de la

0: Eco, hay otro vínculo familiar con la delegada de programas del bienestar en Guanajuato, y es que el director de la Oficina de la Defensa del Consumidor, Zona Pacífico, con base en Sinaloa, Israel Alcaraz Hernández, pues es hermano también pues de la delegada, y justamente de este estado también es originaria quien fuera la ex candidata a la gubernatura del estado de Guanajuato. El tema pues ya está generando bastante discusión en el estado de Guanajuato, el reporte.
1: Muchas gracias, René Funes, en León, Guanajuato, en la nueva Amor 103.1 de frecuencia modulada. Y el panorama de los espectáculos, tal como lo prometió Maná, ofreció un concierto en la Minerva, allá en Guadalajara, para mostrar su apoyo a la selección mexicana de fútbol, y lo hizo gratis, Lalo González.
2: Con la afición mexicana en Guadalajara lista para apoyar a la selección nacional por su encuentro contra Corea del Sur, el grupo Maná montó un escenario en la Glorieta Minerva de la capital jalisciense para ofrecer un concierto que tuvo un doble objetivo: por un lado, mandar buenas vibras a los futbolistas, y por el otro, celebrar sus 40 años de trayectoria. La velada inició a las 9 de la noche. El gobierno de Jalisco reveló que asistieron más de 150,000 personas a la cita, y así lo saludó el vocalista Fer Olvera.
3: Bienvenidos, los mexicanos nos caracteriza porque somos cariñosos. Por toda la raza que se dejó venir, salud, salud, salud.
2: Para 88.9 Noticias, Lalo González.
1: Pues salud. Vámonos al comentario deportivo con Toño Valdés. Hola, Toño.
4: ¿Qué tal, amigos de Panorama? Un placer saludarles. Inglaterra se presentó con una actuación contundente frente a Croacia, uno de los partidos más atractivos, sin duda, de esta primera fase. 4-2 el resultado final. Par de anotaciones de Harry Kane. Había fallado un penal, pero el arquero de Croacia se movió antes, salió de la línea, y entonces en la repetición del penal Kane logró marcar, y después también apareció para poner el 2-1 luego del empate de Baturina, y ya para el segundo tiempo con el marcador 2-2 Bellingham y Rashford del Real Madrid y del Barça consiguieron darle el triunfo ya de manera contundente a los ingleses. 4-2, muy buena presentación sin duda de la selección de Inglaterra. No así Portugal, que no tuvo un buen partido a pesar del gol tempranero de João Neves, un cabezazo al minuto 6, pero Congo finalmente logró la igualada en la compensación de la primera parte con Wissa, y los portugueses, a pesar de que tienen un gran poderío a la ofensiva, no fueron capaces de marcar ese segundo gol, y con ello apenas se llevaron un punto en su presentación. También el día de ayer, las victorias de Colombia y de Ghana, en el caso del equipo africano, sobre Panamá, 1-0, ya en la compensación, Girenki logró hacer el único tanto del partido. Doloroso, muy doloroso el resultado para Panamá, que estuvo muy cerca de conseguir su primer punto en Copas del Mundo, mientras que Colombia, en el Estadio Ciudad de México, aquí en la capital, logró un 3-1 sobre Uzbekistán, con Muñoz anotando el primero, y después de la igualada de Uzbekistán, apareció Luis Díaz, este extraordinario futbolista ahora del Bayern Múnich, y Campas para dejar el 3-1 definitivo. Con ello, Colombia arranca con 3 unidades, se coloca en el primer lugar del grupo K, dejando atrás a Portugal, y vamos a ver si el equipo colombiano logra la hombrada de terminar por encima de los portugueses después de los 3 partidos, después de la primera fase del torneo. La actividad del día de ayer con estos resultados, y con los ingleses y con Harry Kane levantando la mano y mostrando que pueden pensar en cosas grandes. Un saludo para todos ustedes, amigos de Panorama.
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1: Muchas gracias, Toño de Valdés, Alex Villalbazo, Alex Cervantes, Iñaki Manero en Panorama Informativo en 88.9 Noticias, información que sirve por iHeartRadio. Moni Villalobos, con el tráfico y el clima cada 15 minutos, platícanos, Moni.
5: Iñaki, gracias. Hoy las zonas Ecopark, Polanco y Roma Hipódromo tienen horario habitual que comenzó a las 8 de la mañana y hasta las 8 de la noche, con horario extendido de 8 de la noche a 1 de la mañana del día siguiente. En unos minutos, más información.
6: La respuesta de la triviña, que si quieres planteala, vamos al corte y regresamos con la respuesta.
1: Venga, de volada y con muchísimo gusto. Platicamos hace una hora o hace dos horas, depende a qué hora amablemente nos ha estado escuchando en Panorama. Una palabra muy futbolera que ha trascendido a varios deportes y que también aplica fuera de ellos cuando rogamos por tener un poquito más de libertad. No proviene del inglés, como muchas otras, sino de una lengua prehispánica, que hacemos una lengua sudamericana. ¿Cuál es? Bueno, pues ayudamos con la trivia y en un momentito más te damos la...
6: Otra pista que nos diste es, y sí, que señor, a mí me pareció muy interesante, es el tema de... relacionada con la libertad.
1: Relacionada con la libertad.
6: De hacer algo.
1: Ajá. Ok. La libertad de hacer algo, la libertad de moverte. Uh-huh. Así con soltura, digamos.
6: Ok.
1: Y que también dio un término futbolero, un término futbolero que aplica a varios equipos y a varias personalidades también dentro del...
6: Ok.
1: ¿Cuál es? En un momentito más. Sí. Ahorita vamos a ver qué les vendemos y seguimos en Panorama 88.

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4: La respuesta de la tri viene aquí.
5: Vámonos, Alex, y repetimos con mucho gusto una palabra muy futbolera que ha trascendido a varios deportes y que también aplica fuera de ellos en el día a día cuando rogamos por tener un poquito más de libertad. Viene de una lengua prehispánica que sigue siendo hablada por algunos millones de personas. Estaba leyendo entre 10 y 12 millones de personas la siguen hablando. ¿Qué palabra es?
6: ¿Digo?
5: Sí, señor.
6: Según
5: yo.
6: Sáquela
5: del parque.
6: Creo.
5: Sí, señor.
6: Que te refieres a cancha.
5: Cancha, efectivamente. Cancha, pues uno ve la palabra cancha, ¿no? Y lo utilizamos para todo, ¿eh? Es más, ya decíamos en el tema este de cuando pedimos un poquito más de libertad, a ver, haz cancha. ¿No?
6: Claro.
5: ¿No? Quiere decir, cuando te vas a subir un coche, haz cancha, o cuando te vas a acostar en una cama donde hay alguien, a ver, haz cancha.
6: Incluso también cuando a alguien, ¿no? Se le permitieron muchas cosas, dices, le dieron cancha.
5: Le dieron cancha, sí, le dieron cancha, amplia cancha. Pero la cancha está delimitada, desde luego, pero en quechua, que es el idioma que hablaban y que hablan ahora los descendientes del antiguo imperio inca en la zona de Perú, no solamente en la zona de Perú, sino también en el imperio inca que estaba en Bolivia, en Ecuador, en Argentina, en Colombia, en Chile, en partes de Brasil, bueno, viene de la palabra cancha con K. En el imperio inca se utilizaba para designar un recinto plano y amplio. Así, pues igualito, ¿no? Y se empezó a utilizar en Sudamérica, sobre todo cuando se empezaron a practicar deportes ya federados y deportes ya organizados. Y esa palabra brincó al uso común del español, desde Sudamérica hasta acá. ¿Cuál es la palabra? ¿Cuál es el contexto también de otra palabra que se utiliza mucho en el fútbol? Canchero.
6: Claro.
5: Es un equipo muy canchero, ¿no? Un equipo que está a gusto, ¿no? Dentro de la cancha, que se mueve con mucha soltura, o un jugador que es muy canchero.
6: Al canchero también se le conoce como el mañosón.
5: Exacto. ¿No?
6: El mañoso. Es canchero porque mete el cuerpo, mete la mano, porque da el jalón de playera, porque da el pellizco de. Ese también es un jugador canchero.
5: Sí.
6: El que ha recorrido canchas. El que ya con la experiencia se la sabe de todas, ¿no? Sabe dónde dar el pisotón, en qué callo pisar sin que el árbitro lo vea. Ese también es el canchero.
5: Y aquí, por ejemplo, en la urbanidad debería ser el callejero, ¿no? Es bien callejero este cuate. O sea, tiene barrio.
6: Claro.
5: ¿No? Es callejero, tiene barrio. Pues aquí canchero, que se sabe mover, entra a una cancha de fútbol y sabe cómo moverse y sabe qué hacer, porque ya tiene mucho césped recorrido. Entonces, es una palabra bonita, fíjate, y una palabra que se utiliza, se salió del contexto del fútbol y ahora puedes encontrar una cancha de tenis, ¿no?
6: Claro.
5: O una cancha de básquetbol, una cancha
6: de pádel, que hoy está de moda.
5: Pádel, exactamente.
6: De básquet,
5: ajá.
6: De boli, de lo que quieras.
5: Sí, ahora ya en el béisbol no, porque se utilizan otro tipo de términos, es un parque, ¿no? Pero en la mayoría de los deportes es una cancha de. Y ya está perfectamente aceptada dentro del idioma español, pero pues salió de una lengua conquistada hace 500 años.
6: La cancha más alta del mundo está en Perú, el estadio Daniel Alcides Carrión.
5: Sí.
6: Está situado a 4,378 metros sobre el nivel del mar. Sí. No, pues ahí cualquiera se asfixia. Está, por supuesto, una cancha histórica, la de el Estadio Azteca, el Estadio Banorte o Estadio sí. Ciudad de México, como quieran, porque tiene tres nombres en este momento. Templo, considerado un templo del fútbol mundial. Y hoy con estos tres campeonatos en su historia, y destaca, ¿no?, que parte de su construcción es sobre roca volcánica.
5: Sí.
6: Tenemos el estadio más grande, la cancha más grande, hoy está en Asia, en Corea del Norte.
5: En Pyongyang.
6: 114,000 aficionados le caben. Y la que ha sido la más grande, ¿no?, el Maracaná en Brasil, que llegó a tener capacidad para 200,000. Bueno, pues el Ciudad de México llegó un momento en el que le entraban 110,000, 120,000 aficionados.
5: 110,000 más o menos llegó a ser uno de los cupos del Estadio Azteca. Uh-huh. Tuvieron que reducirlo precisamente para la comodidad, ¿no?, y para la logística dentro del estadio, para hacer un estadio más vivible, pero sí llegó a ser uno de los estadios más grandes del mundo en cuestión de aforo. Y Maracaná, pues donde se dio el famoso maracanazo allá en 1950, que era se acababa de inaugurar, precisamente para esos para ese sorteo, para ese certamen, y pues le salió una de las grandes tragedias en la historia del fútbol para los brasileños. Estrenando el estadio más grande del mundo, pues vino el gran fracaso. Y estaba leyendo ahorita que dijiste el Daniel Alcides Carrión de Perú. Pues los siguientes están en la misma zona: el Municipal del Alto de Bolivia, 4,090 metros; Víctor Agustín Ugarte de Potosí, Bolivia; Municipal de Espinar en Cusco, Perú; y otro de La Paz, Bolivia, que es el Estadio Hernán Siles, 3,677 metros.
6: Y volviendo a cuántas personas le caben al Estadio Ciudad de México, hoy, con la remodelación, con todo el ajuste que se hizo, porque así lo determinó FIFA, 80,824 asientos tiene.
5: ¿Qué tal te pareció el estadio después de la remodelación?
6: Me gustó.
5: Antes y después.
6: Me gustó. Finalmente creo que lo más marcado está en la parte baja, ¿no? Porque ahí sí los lugares se volvieron un poco más amplios, las filas también. En la parte alta, pues no hay mucho que hacer, porque lámparas, es estructura, ¿no? Sí. Porque es cemento. Sí. Lo que hicieron fue ponerle al cemento bancas. Pero ahí sí estás como en pirámide, compadre. Sí está, ¿no?, los escalones.
5: Sabes, para abajo y dices.
6: No, los escalones están. Y en la parte alta, si tú quieres caminar por tu fila para salir al baño, el espacio que tienes es de un pie, pero a lo largo. O sea, son... ¿Qué te gusta? ¿15 centímetros?
5: Como si subiera la pirámide del sol.
6: Los que tienes para poner el pie.
5: Híjole.
6: Entonces sí está manchado, la verdad sí está manchado. Al estadio le han entrado hasta 102,963 espectadores en su inauguración 1966. Luego se hizo amplio para el Mundial del 86. Le metieron 115,000 lugares. Lo redujeron en los 2000s a 110,000. Y luego ya a estos 80,000+ que quedó con las nuevas remodelaciones.
5: Por órdenes de la Federación.
6: Sí. Y porque ya tampoco se llenaba, ¿eh? La verdad es que era una cosota. Ya el América, uy, ahí jugaba Wango. 5:55.
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0: 9 en punto, panorama informativo 88.9, información que sirve. Yo soy Alejandro Villalbazo, en X, en TikTok, arroba Villalbazo 13. Mensajitos en el WhatsApp 5582558. 9. Es jueves 18 de junio. Iñaki Manero, ¿cómo estás, Iñaki?
1: ¿Cómo estás, Alex Villalbazo, Alex Cervantes, amigos de la República Mexicana y también de todas partes a través de iHeartRadio? Una hora más de panorama.
0: Ya les decía, ¿verdad? Los mensajitos en el WhatsApp 5580-255-889. Haciéndola de tos, vaya. Qué bueno, Mireya.
1: Muy bien.
0: Dice así: el transporte, ruta 1, Vicente Guerrero, Iztapalapa, Zapata, me sentí Pedro Picapiedra. Nos manda. ¡No! Mireya, es en serio. Me manda el video, todo picado el microbús en el camión en el que va. Todo picado. Cañón, así el piso se está cayendo a pedazos. Y entonces aquí es donde entiendes, pues, toda la corrupción. ¿Cómo pasó una revista ese transporte? Pues con corrupción. Si es una verificación visual y mecánica, pues ¿cómo no se dan cuenta que eso es?
1: O sea, picado ya con herrumbre y todo. O sea, ya...
0: Ahí te va, mira, chécate el video para que me ayudes en la descripción de lo que es picado.
1: No, pues es una trampa de muerte.
0: Además, incluso ahí se levanta tantito y se le va el pie.
1: Sí, adiós. Sí, o se te atora el pie.
0: Sí.
1: ¿No? Hay un accidente y bye.
0: El piso está todo cacarizo.
1: Yes.
0: Haciéndola de tos, Paulo Bautista dice, miren, ¿en dónde es eso, Paulo? Chips ya registrados en 100 pesitos. Y están los puestos.
1: Sí.
0: Ahí está el ambulantaje pegándole.
1: Eso es la consecuencia, ¿no?
0: Sí.
1: Esa va a ser la consecuencia. Pues ya los malos van a buscar una manera de darle la vuelta al tema.
0: Se refiere, por supuesto, a todas, además, compañías de telefónica, por aquello del registro. 12 días en la cuenta regresiva, ¿eh? ¿Ya registraron su teléfono? Todavía no.
1: Uh-huh.
0: Porque sigue diciendo el gobierno que no va a haber de vuelta atrás, ¿eh?
1: No hay problema.
0: Que si no lo registras para el 30 de junio, te quedaste sin teléfono el 1 de julio. ¿Le van a jugar al vivo? ¿Alguien le va a jugar al vivo? Yo me espero. Total. Si no lo registro el 1 de julio y ya. Bueno, ya veremos. Y un tercero haciendo la de tos, Julio Espinosa de Coacalco. ¿Por qué no se dan una vuelta por acá? Coacalco, Colonia Laurel. Agua sucia. Huele a coladera. Cuando se le pone cloro, agarra un tono café. Incluso la ropa blanca, cuando la lavas con esa agua, sale manchada color café. Ya se quejaron con el presidente municipal, pero no les dan respuesta. Uy, Julio, ¿qué crees? Como dijo aquel, ni te darán. ¿No? Te va a decir el presidente municipal, pero tienes agua.
1: Uh-huh.
0: O a lo mejor te contestan, ay, si no quieres que se manche tu ropa blanca con mi agua sucia, no la laves.
1: Sí, deberías agradecernos. Estamos dando.
0: ¿No?
1: Te digo que son los que te ponen el pie, te caes y te dan las muletas, ¿no? Para que te levantes y se los tienes que agradecer.
0: Sí, sí, sí.
1: Está cañón.
0: O aquellos que te dicen, pues si no hay gasolina, si no hay para que pagues la premium, paga la magna.
1: Ajá.
0: Pues lo mismo, ¿no?
1: Exacto.
0: Si no hay para que laves con agua limpia, pues no laves.
1: Pues sí, si no hay para carne, pues están los frijoles, son rebuenos.
0: Total. 9.5, tráfico y clima cada 15 minutos. Mónica Villalobos.
2: Alejandro, gracias. Les comento que sigue la reducción de carriles en ambos sentidos de Calzada San Antonio Abad, entre Fray Servando y Calzada Chabacano, debido a obras. Las alternativas son Congreso de la Unión, el Eje Central, Isabela Católica y Francisco del Paso y Troncoso. En unos minutos, más información.
1: Gracias, Moni. En el panorama nacional, ayer miércoles, plena luz del día, a unos metros de la Dirección de Seguridad Pública Municipal, un grupo armado asaltó la casa del alcalde del municipio de Tejoloc, en Tlaxcala, David Sánchez Rincón, y lograron robarle aproximadamente 400,000 pesos en efectivo y una camioneta. Una persona resultó lesionada tras ser golpeada con un arma de fuego. Las autoridades informaron que fue desplegado un dispositivo para dar con los responsables, sin embargo, pues como siempre, no hubo detenidos. La Fiscalía General de la República dio a conocer que incineró más de 2 toneladas de drogas de sus instalaciones de Zapopan, Jalisco. Entre las sustancias eliminadas se encuentran marihuana, clorhidrato de cocaína, clorhidrato de metanfetamina, otras sustancias con cocaína y goma de opio, además de hojas de coca, metanfetamina, plantas de amapola y marihuana, diversos psicotrópicos y sustancias clasificadas como negativa. Y un taller de pirotecnia explotó ayer miércoles también en la comunidad La Blanca, el municipio de Santiago de Anaya, en Hidalgo. De manera preliminar se informa que el siniestro fue provocado por la detonación de 2 barriles que contenían pólvora, lo cual causó afectaciones estructurales severas en la vivienda habilitada para esta actividad. Hubo modificaciones para simplificar y estandarizar la experiencia en el envío de transferencias electrónicas. María Inés Camacho.
3: El Banco de México dio a conocer medidas para simplificar y estandarizar la experiencia en el envío de transferencias electrónicas y ampliar los niveles de operación de cuentas de depósito a la vista. Explicó que la medida, por un lado, beneficia a millones de usuarios que ya realizan transferencias electrónicas y que podrán contar con una experiencia más homogénea y simple. Por otro lado, abre una vía más adecuada para que pequeños comercios puedan recibir pagos digitales conforme a su perfil transaccional, sin obligarlos a utilizar productos financieros más complejos que los que requieren para su operación cotidiana. Al respecto, la ABM celebró las medidas y aseguró que representan un significativo avance para el ecosistema de pagos digitales al impulsar la digitalización de la economía. 88.9 Noticias. María Inés Camacho Romero.
1: Exigen aclarar gasto en obras contra inundaciones en Ciudad de México. Joana Flores.
4: La diputada local del PAN por Coajimalpa, Claudia Pérez, exigió al gobierno de la Ciudad de México transparentar el destino de 3.360 millones de pesos destinados a obras para mitigar inundaciones. La legisladora señaló que a pesar de las inversiones anunciadas previo al campeonato de fútbol 2026, las lluvias continúan provocando afectaciones recurrentes en distintos puntos de la capital. Además, pidió dar a conocer qué empresas fueron contratadas para ejecutar estos trabajos, así como posibles sanciones por obras que afirmó no han dado resultados. También demandó evaluaciones técnicas independientes y rendición de cuentas sobre el uso de los recursos públicos. Para 88.9 Noticias, Joana Flores.
1: Karim León va a interpretar el tema principal de una telenovela, Lalo González.
5: Después de participar en un concierto de México Vibra y antes de sus presentaciones en el escenario llamado The Sphere en Las Vegas, Karim León tendrá presencia en una telenovela mexicana, ya que será el intérprete del tema principal de Tierra de Amor y Coraje, que es la próxima producción de José Alberto Castro. La canción de Karim se llama Desde que te tengo y también sonará en algunos momentos románticos del melodrama, que llegará a la pantalla en octubre. Los protagonistas de la telenovela producida por Televisa serán Emanuel Palomares, Brandon Peniche y Emilio Osorio. Tierra de Amor y Coraje es una historia de romance y traición que se grabó en algunas regiones de Arizona. Para 88.9 Noticias, Lalo González.
1: 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Vámonos a los deportes. Alex Cervantes.
6: Muchas gracias, Iñaki Tocayo. La última y nos vamos. No sin antes recordarles que México juega esta noche su segundo partido de fase de grupos en Guadalajara ante Corea del Sur, con arbitraje del uruguayo Gustavo Tejera, a partir de las 19 horas. Vamos a escuchar las palabras del seleccionado nacional, la Hormiga González.
7: Me imagino el juego contra Corea en Guadalajara con toda nuestra gente, todos nuestros hermanos mexicanos juntos apoyando y con esas ganas y alegría de ganar.
6: La posible alineación del equipo que dirige el Vasco Javier Aguirre sería en la portería con Raúl El Tala Rangel, Jorge Sánchez, Edson Álvarez, Johan Vázquez, Jesús Gallardo, Eric Lira, Brian Gutiérrez, Gil Mora, Roberto Alvarado, Raúl Jiménez y Julián Quiñones. Por cierto, el otro partido dentro del Grupo A se juega a partir de las 10 de la mañana en Atlanta, Chequia contra Sudáfrica. Por cierto, será árbitra la que lleve las incidencias de este encuentro, Mari Penzo, de los Estados Unidos. Iñaki, amigos, hasta aquí los deportes. Que pasen una buena mañana de jueves.
1: Igualmente, Alex, muchísimas gracias. Hasta mañana. Alex Villalbazo, Alex Cervantes, Iñaki Manero, en Panorama Informativo, en 88.9 Noticias, información que sirve por iHeartRadio. Moni Villalobos, con todo el panorama del tráfico y el clima cada 15 minutos. Avance, avance, Moni.
2: Hola Iñaki, gracias. Les comento que van a encontrar que sigue la reducción de carriles en ambos sentidos de Calzada San Antonio Abad, entre Fray Servando y Calzada Chabacano, debido a obras. La alternativa es Congreso de la Unión, el Eje Central, Isabela Católica y Francisco del Paso y Troncoso. En unos minutos más información.
0: Nueve y diez, panorama informativo 88.9, información que sirve. Yo soy Alejandro Villalbazo, en X, en TikTok, arroba Villalbazo 13. Los mensajitos en el WhatsApp 5582-55889. ¿Qué dicen ustedes? ¿Sí o no a la eutanasia? Siempre un debate. Pepe Toño Morales, buenos días, Pepe Toño.
8: Gracias. ¿Eutanasia entonces? ¿Para quién sí, para quién no? Hola Alex, buenos días, Iñaki, buenos días. La trascendencia del asunto ha llevado a los integrantes de la Suprema Corte de Justicia de la Nación a reasumir su competencia para, más adelante, pronunciarse de fondo sobre este asunto. Resulta, Alex, Iñaki, amigos del auditorio, que hay un tema que llegó a manos de los ministros, con lo cual pretenden aprovechar para analizar cómo están las leyes en México. La exposición la hizo el ministro Irving Espinosa Betanzo.
9: Algunas de las consideraciones que tienen que ver con este asunto son con las circunstancias particulares. Se trata de una persona que promueve un juicio de amparo indirecto, y esta persona durante toda su vida se dedicó a asistir a personas y a familiares que estaban con enfermedades terminales. Esta misma persona es detectada con una enfermedad, con cáncer.
8: Y ese, Alex Iñaki, es el principio de la historia, ¿eh? Es la historia de una persona cuya situación la llevó justamente a buscar cambiar las leyes. De hecho, la propuesta para que la Corte decidiera retomar el caso fue precisamente del ministro Irving y también del presidente del Alto Tribunal, Hugo Aguilar, por lo siguiente.
9: Y precisamente lo que viene reclamando son disposiciones en materia de salud que se refieren al trato para pacientes con enfermedades terminales, así como los cuidados paliativos para estas personas. Señala que es importante y además reclama la inconstitucionalidad de los tipos penales en el ámbito federal y en el local de la Ciudad de México, en los que se sanciona la eutanasia, la asistencia al suicidio.
8: El procedimiento es el siguiente. Primero, se hizo la propuesta ante el resto de los ministros. Una vez que decidieron reasumir competencia, eso significa que van a tomar el asunto. Habrá una propuesta para saber si las leyes que prohíben la eutanasia son o no constitucionales, y esa propuesta, Alex, tendrá que ser discutida y votada por el Pleno, y eso marcará sin duda un precedente para todo el país. El ministro Giovanni Figueroa expuso un poco más sobre la persona que impugna las leyes y a partir de lo cual se retoma esta discusión.
10: En el caso, la quejosa es una mujer con formación de tanatóloga, que ha sido además diagnosticada en dos ocasiones con cáncer de mama y que actualmente está recibiendo tratamiento médico.
8: Me espero.
0: Sí, Pepe Toño, aguántame tantito, son las 9:15.

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1: ¿Sí o no? ¿Eutanasia sí o no? Es el debate. Y está siempre en la discusión en una u otra cancha. Y ahorita Pepe Toño Morales nos está platicando lo que se discute en la Suprema Corte de Justicia de la Nación. ¿Sí o no a la eutanasia? ¿Y cuáles son las posturas? Y estábamos escuchando experiencias, Pepe Toño, trayectorias o lo vivido en carne propia, Pepe Toño.
2: Sí, solamente para retomar muy brevemente ese hilo, pues es la historia literalmente de una persona, una mujer, Alex, por azares del destino, porque ya sabes que así es la vida, a ella le toca cuidar a varios integrantes de su propia familia con enfermedades terminales. Después de ello, en dos ocasiones, ella misma es diagnosticada con cáncer de mama. ¿Sabes qué? Ella es tanatóloga, tiene esa formación, y ahora le toca, dice, vivir en carne propia lo que está sucediendo porque está bajo tratamiento médico. Pues imagínate el cáncer de mama en dos ocasiones. Entonces, todo lo que ella ha vivido, todo lo que ella ha pasado, la lleva a buscar la protección de la justicia federal, a solicitar un amparo para que se declaren inconstitucionales ciertos aspectos de las leyes federales y locales, en el caso específico de la Ciudad de México, que prohíben la eutanasia, con un argumento: denme oportunidad a mí de decidir en qué momento puedo cerrar este ciclo de vida. Y escuchamos de nueva cuenta parte de esta historia, pero ahora en voz de otro de los ministros, que ya incluso él adelanta que, bueno, sí, yo creo que es importante que atraigamos este tema. Es el ministro Giovanni Figueroa.
3: Derivado de su situación de salud y tomando en cuenta lo que ella misma ha visto en su ejercicio profesional, así como la muerte de sus seres queridos en condiciones prolongadas de sufrimiento.
2: ¿Qué? La pregunta es, a partir de eso, ¿qué ha decidido esta persona? ¿Qué ha decidido hacer esta mujer?
3: Con base en esto, ella decide combatir las normas previstas en la Ley General de Salud y el Código Penal de la Ciudad de México que prohíben la eutanasia, porque considera que debe respetarse su autonomía para decidir cómo y cuándo concluir su ciclo de vida.
2: Solo resta saber quién se queda con el proyecto y qué decide la Corte más adelante. Alex.
1: Ya hace rato, como parte de la respuesta de la trivia, Iñaki, hablábamos de libertades.
4: Sí, sí.
1: Libertades, ¿no? Libertades. Yo soy aquí, creo, cada quien que tenga la libertad de decidir, nadie tendría por qué decirte sí o no.
5: Claro, es tu decisión, ¿no? Y es tu hartazgo o no de lo que estás viviendo.
1: Lo que sea que estés viviendo.
5: Lo que sea que estés viviendo, sí. Es que pues la forma y la dinámica y la forma de percibir la vida es distinto en cada persona. Uh-huh. Hay gente que ya está harta.
1: Y lo que a ti te puede parecer poco, ay, ¿cómo con eso? ¿No? Uh-huh. Se anda, literal, se anda muriendo con eso. No, pues es que...
5: ¿Cada quien?
1: Oye, a lo mejor decide. Para ti menos es más y para mí más es menos.
5: Uh-huh. A veces es provocado por una depresión, por una bronca también de desequilibrio en tu cerebro. Entonces uh-huh. Eso lo tiene que ver... O sea, ok, voy a ver a un médico para que me dé un chocho, a lo mejor me devuelva la alegría de vivir. Pero si después de todo eso ves que ya no...
1: ¿Ya no?
5: Pues, tienes toda la libertad del mundo de decir hasta aquí.
1: ¿Por qué no?
5: Vámonos.
1: ¿Y quién te tendría que decir sí o no?
5: Claro, totalmente.
1: Cuestión de libertades. Gracias, Pepe Toño Morales. Son las 9:22. Relajarnos, hablando de que relajarse en la vida, bueno, quién sabe si sea relajarse. Hoy hay partido, 7:00 p.m, México, Corea del Sur. Ay, ay, ay, dolor. Sí, que gane México. Martín, buenos días.
6: Pues que gane México en esta singular relación, camaradería que llevan las aficiones de México y Corea, pues algo por ahí no va a cuadrar al final, el resultado que sea. Y es que en el pasado inmediato los mexicanos aficionados apoyaron a Corea cuando le ganó a República Checa, y vamos a escuchar el grito de los mexicanos apoyando a los coreanos.

0: Y los coreanos visitantes y radicados en Guadalajara agradecen la celebración de la victoria ante Chequia, Y esto es lo que dicen algunos de los coreanos. Escuchemos.
1: Ay, muy padre, está muy bonito. O sea, la verdad, todos los mexicanos que vinieron casi apoyaban a Corea, entonces sentía que todos estamos muy unidos, México y Corea.
0: Y con la llegada de la selección mexicana a Guadalajara, la afición mexicana se olvidó de los coreanos y de esta forma recibieron a los tricolores. Escuchemos.

0: Y bueno, el operativo contempla 18,000 elementos de los tres niveles de gobierno en toda la ciudad, en toda la zona metropolitana, principalmente en el estadio, donde habrá 20 cinturones, filtros de seguridad para ingresar. Además, a 20 minutos del estadio, en la Glorieta de la Minerva, también estará vigilada por aquello de que sea necesaria una masiva celebración. Y con la pena de los coreanos, la sangre llama. Y si no, de todas formas, habrá celebración esta noche al término del partido. Este es el panorama.
1: Oye, Martín, ahorita quédate y nos platicas, Martín, porque mucho se ha hablado acá, ¿no? Ya sabes que de pronto la Ciudad de México quiere acapararlo todo y sentimos que, bueno, ¿no? Todo se mueve alrededor de la Ciudad de México. Y mucho se habló de este cordón, de la última milla, hasta dónde se podía llegar, cómo se podía llegar. Pues está más controlado el acceso ahí en Guadalajara. Ahorita nos cuentas, Martín, quédate tantito, por favor. Y seguimos platicando. 9:25.
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0: Es otra de las porras para el partido de hoy. Es el ingenio mexicano, Martín Beltrán. Adelante, Martín.
1: Efectivamente, todo esto, pues aquí viene a confundir a la afición que en principio apoyó a los coreanos cuando le ganaron a Chequia. Lo que sí es que, pues ahora están del lado de México, evidentemente, por se notó porque así recibieron a la selección mexicana que por primera vez en la historia jugará un partido de este tipo de torneos aquí en Guadalajara. No los dejaron dormir, estuvieron ahí en este hotel, donde por cierto es donde está el hotel, ahí antes estuvo ubicada la madriguera de las Chivas, ahí en Colomos y López Mateos. Entonces, va a haber un festejo definitivamente, salvo que empaten, pero habrá un festejo en la Minerva y ojalá sea tricolor, porque ya está preparado todo ahí en la Minerva para cordones de seguridad, porque curiosamente anoche fue el concierto de Maná, así es de que las pantallas y todo están ahí para una celebración esta noche.
0: Preguntaba Martín el rollo, por ejemplo, acá en la Ciudad de México, no hombre, que la última milla y no se puede llegar, no se puede acercar la gente, hay que caminarle. ¿Cómo está la situación allá en Guadalajara y zona metropolitana?
1: La última milla solo permite ingresar a pie. En los últimos en el último kilómetro, siempre y cuando tengan boleto y hayan pasado 20 filtros, hay que ingresar caminando. Es una parte baja, unos 800 metros, casi un kilómetro, es la única forma de entrar y con boleto. La otra forma es habiendo pagado estacionamiento, 2,300 pesos es lo que cuesta el estacionamiento ahí en el Estadio Guadalajara, pero hay cualquier cantidad de elementos de seguridad de los tres niveles de gobierno, ya a estas alturas, en este momento, en Periférico y Vallarta, que es donde está en la parte poniente de Zapopan, donde está ubicado el estadio.
0: Si tuvieras que recomendar, pues, que la gente se vaya en transporte público, ¿cómo llega, Martín?
1: Hay tres formas de llegar. Una es a través del Mi Macro Periférico, que está funcionando y lo deja ahí justamente al filo de la última milla. Todo el sistema eléctrico del tren eléctrico y camiones eléctricos del sistema del gobierno llegan allá a la ruta 01, la ruta complementaria 01. También el ride al estadio, que desde 10 puntos, diferentes puntos de la zona metropolitana, son unos camioncitos, unas unidades que cobran 500 pesos por llevarlo, acercarlo hacia el estadio. Esa es la única forma de llegar.
0: Bien, bueno, pues que el resultado sea favorable, que gane México, que sea una noche redonda, una gran fiesta y que todo sea en paz, ¿no? Que sea como sea, pero que todo sea en santa paz. Gracias, Martín Beltrán, desde Guadalajara, Jalisco. Son las 9:33, tráfico y clima cada 15 minutos. Mónica Villalobos.
2: Alejandro, gracias. Les aviso que hay reducción de carriles en la autopista México-Cuernavaca, a la altura del kilómetro 26 hacia la Ciudad de México, debido a obras. En unos minutos, más información.
3: Muchas gracias, Moni. Vámonos al piso de remate de la Bolsa Mexicana de Valores, porque ya empezó la pachanga en la bolsa. Además, el dólar y el euro en las casas de cambio.

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2: 8:30 de la tarde, tienes el cierre de la Bolsa Mexicana de Valores. ¿Cómo quedan las cosas para el resto de la jornada? Información que a ti te sirve. La presidenta de México respondió a las críticas por la investigación relacionada con los colectivos de búsqueda, con las madres buscadoras. Memo Gidillé.
3: Asegura la presidenta de México, Claudia Sheinbaum, que su gobierno sí está trabajando para encontrar a las personas desaparecidas tras la crítica que ha recibido su gobierno por una investigación relacionada con colectivos de búsqueda de Jalisco. Dijo que sí han encontrado a muchas personas con ayuda de las autoridades de seguridad.
4: ¿Cuántas personas con la alerta de búsqueda se han encontrado? Con la alerta de búsqueda que inició en agosto de 2025, son denunciadas en una fiscalía gracias a la alerta de búsqueda, el trabajo de la Guardia.
3: También dijo que no hay ninguna investigación criminal en contra de las activistas y que su gobierno sigue trabajando para encontrar a más personas en el país. 88.9 Panorama Informativo, Guillermo Gibille.
2: Proponen mejoras a la cartilla nacional de vacunación, Jonah Flores.
5: Diputados de Morena en el Congreso de la Ciudad de México presentaron una iniciativa para incorporar la Cartilla Nacional de Vacunación Digital a la Ley General de Salud. La propuesta impulsada por Elizabeth Mateos y Víctor Varela busca complementar la cartilla física y facilitar el acceso al historial de inmunización de la población. La iniciativa surge en un contexto de alerta sanitaria luego de que al inicio de este año se reportaron más de 8,000 casos acumulados de sarampión en el país. Los legisladores destacaron que el programa de vacunación universal alcanza coberturas cercanas al 95% por biológico y alrededor del 90% en esquemas completos. Para 88.9 Noticias, Joana Flores.
2: Y comienza a definirse el futuro de los 11 detenidos del grupo criminal Los Rusos, René Ponce.
6: La Fiscalía General de la República informa que fueron vinculados a proceso 11 personas identificadas como integrantes de la organización delincuencial de Los Rusos, acusados de los delitos de posesión de narcótico y violación a la Ley Federal de Armas de Fuego y Explosivos. Además, el juez del caso otorgó prisión preventiva oficiosa y 2 meses para el cierre de la investigación complementaria. Estos sujetos fueron detenidos en 9 domicilios ubicados en las colonias Costa Azul, Miguel de la Madrid, Infonavit, Alta Progreso, La Mica, Costa Dorada, Paso Limonero, Los Hornos y Magallanes, en Acapulco de Juárez, Guerrero. Durante la aprehensión de Los Rusos les aseguraron 2 armas cortas, cartuchos de diversos calibres y los 9 inmuebles. Para 88.9 Noticias, René Ponce Hernández.
2: En el panorama de los espectáculos, muy joven, a los 35 años de edad, falleció la actriz estadounidense David Chase. Ella le dio voz a Lilo, ¿se acuerdan? Lilo y Stitch. Lalo González.
7: Una septicemia originada por una infección sanguínea y una meningitis fue lo que terminó con la vida de la actriz Yvette Chase, quien tenía 35 años e inició su carrera cuando tenía solo 8 y trabajó en series como ER Urgencias y Sabrina, la bruja adolescente, además de la película El Aro, su papel más notable. Estuvo en la película animada de Lilo y Stitch, donde dio voz a Lilo. Bueno, de hecho, Chase dio voz a la niña de Hawái en la serie animada que funcionó como una continuación del filme de Disney. Con el éxito a cuestas, la actriz interpretó a la aterradora Samara en la versión hollywoodense de El Aro y más adelante apareció en comedia dramática de HBO Big Love. Para 88.9 Noticias, Lalo González.
2: 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El comentario deportivo con Toño de Valdés. Hola, Toño.
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10: ¿Qué tal, amigos de Panorama? Un placer saludarles. Regresa a la cancha la selección mexicana el día de hoy, pero ahora en Guadalajara, en la casa de las Chivas, en el Estadio Guadalajara. México a las 7 de la noche estará enfrentando a Corea del Sur con pues este ambiente formidable y un apoyo enorme que ha tenido el tricolor a su llegada a la Perla Tapatía, y seguramente va a ser un ambiente de fiesta.

0: el que se va a vivir en este duelo en contra de los coreanos. El equipo mexicano que tiene por lo menos un movimiento obligado por la roja de César Montes. Todo indica que Edson Álvarez estará junto con Johan Vázquez en la zaga central. Y bueno, está la especulación si Jorge Sánchez va a entrar de titular y también el caso de Gilberto Mora. Ya veremos qué decide Javier Aguirre. Seguramente ya lo tiene perfectamente estudiado para enfrentar a los asiáticos. México los ha enfrentado dos veces, los ha derrotado en par de ocasiones, pero por supuesto es un equipo rápido, es un equipo que normalmente complica. Vamos a ver cómo se ponen las cosas el día de hoy. Ese será el último partido de la jornada, una jornada que arranca a las 10 de la mañana con el duelo de Chequia en contra de Sudáfrica, los otros dos equipos que están en el grupo. El partido será en el estadio de Atlanta y vamos a ver si el equipo de Chequia logra llevarse una victoria. Está marcado favorito, por supuesto, en contra de los sudafricanos, que lucen como el rival más débil en este grupo, en el grupo A. Esto será a las 10 de la mañana. Después, a la 1 de la tarde, dentro del grupo B, Suiza enfrenta a Bosnia y Herzegovina, el equipo suizo que arrancó con ese empate en los últimos instantes, un empate que realmente no se esperaba frente a la selección de Qatar. Bueno, Suiza a tratar de recuperar el nivel que sabemos tiene y que lo pone como favorito, inclusive por encima de Canadá en el grupo B. A las 4 de la tarde será el partido de Canadá, otro de los anfitriones, en contra de la selección de Qatar. Este grupo B, que por el momento no tiene absolutamente a nadie dominando. Los cuatro equipos están con un punto, así que va a ser fundamental una victoria. Canadá me parece que tiene las condiciones para lograr esta victoria y para colocarse con 4 unidades. A ver si lo consiguen. Estarán jugando en Vancouver este partido a las 4 de la tarde, para que después a las 7 venga el juego de México en contra de Corea del Sur. Un saludo para todos ustedes, amigos de Panorama.
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3: Muchas gracias, Toño. Alex Villalbazo, Alex Cervantes, Iñaki Manero, en Panorama Informativo en 88.9 Noticias, información que sirve por iHeartRadio. Moni Villalobos, tráfico y clima cada 15 minutos. Muchas gracias, Moni. Hasta mañana.
4: Iñaki, gracias. Hasta mañana. Hay cortes a la circulación en carriles centrales de Reforma, entre Insurgentes y la Glorieta de la Diana Cazadora, por colocación de logística en el Ángel de la Independencia. La alternativa es Avenida Chapultepec o Insurgentes. En unos minutos, más información.
5: Cuarto para las 10, 9:43, Panorama Informativo, 88.9, información que sirve. Yo soy Alejandro Villalbazo, en X, en TikTok, @Villalbazo13, los mensajitos en el WhatsApp 5582558890. Ya Toño hacía parte del resumen de la jornada 1 del campeonato. Cositas a destacar por ahí, más de lo que, por supuesto, ya nos dijo Toño de Valdés. Por grupos, por ejemplo, el grupo A, ese va normal. México y Corea del Sur a la cabeza. Uh-huh. Era lo que se esperaba en fecha 1. Grupo B, todos tienen un punto. Ahí cualquier cosa puede pasar. Suiza, Canadá, Qatar, Bosnia, todos tienen un punto. En el grupo C, a mí me sorprende muchísimo porque el líder es Escocia con 3 puntos.
3: Sí.
5: Y en ese grupo está Brasil.
3: Y Escocia, que siempre va a divertirse a los, ¿no?, a estos certámenes, a pasarla bien, pero pues no va a hacer un buen papel nunca.
5: Y Brasil, que siempre va a ser protagonista.
3: Sí, sí, sí.
5: Tiene un puntito, un puntito. En el grupo de Estados Unidos, en la normalidad, encabeza el grupo con 3 puntos. Uh-huh. Igual que en el E, Alemania. El F, tal vez no sea tanto, pero sí es sorpresa, porque Suecia está por encima de Países Bajos. Y cualquiera podría pensar que en jornada 1, uh-huh, Países Bajos estaría mandando.
3: Sí.
5: En el grupo G, Todos también con un punto: Nueva Zelanda, Irán, Bélgica, Egipto. En el grupo H igual, Uruguay, Arabia Saudita, España, Cabo Verde, con la gran decepción que ha sido España en ese grupo H.
3: Primer partido, para el olvido.
5: Me faltan los grupos I, J, K, L, ahorita los platicamos, son cuarto para las 10. Panorama Informativo 88.9, información que sirve.
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3: Cuarto para las 10, panorama informativo 88.9, información que sirve. Yo soy Alejandro Villalbazo en X, en TikTok, arroba Villalbazo 13. Los mensajitos en el WhatsApp 5580-255-889. Ya terminó la primera ronda del campeonato. Y hay cosas que sorprenden, otras que caen en la normalidad, pero en las que sorprenden, el tema de España que decíamos, ¿no? En su grupo H todos tienen un punto, pero ahí se pensaría que España tendría que ser el mandamás y no lo es. Uh-huh. En el grupo I, Francia con 3 puntos normal, pero empatado con Noruega, que no es tan normal. En el grupo J, Argentina, 3 puntotes, lo esperado. En el grupo K, igual, ¿eh? Sorprende Colombia de líder, sorprende Colombia porque ahí está Portugal, y Portugal tendría que estar a la cabeza junto con Colombia tal vez, pero Portugal con un puntito porque no pudo Portugal con el Congo. Uh-huh. No pudo Portugal, no pudo Cristiano.
4: Increíble, ¿eh?
3: Un montón de memes, pobre Cristiano, con este ego que tiene, y los memes eran de ya Cristiano abuelito.
4: Te va a escribir tu tocayo.
3: Bueno, ¿sabes? Pues esos eran los memes. Y en el grupo L, normal, Inglaterra va de líder con 3 puntitos, dice Marianita Santiago. Ah, es que eres Ronaldinho, sí, ¿verdad? Total.
4: Sí, Ronaldinho.
3: Pero es que ayer fue una cosa terrible. Salió hasta llorando, ¿no?
4: Sí.
3: Pues sí, porque ya las piernitas no le dieron. Y luego, después de lo que un día antes hicieron Mbappé, Haaland y Messi, no, pues aquel terminó en depresión. O sea, primero, Haaland y Mbappé meten 2 goles cada uno en sus uh-huh. partidos, y Mbappé aventándose un partidazo. Y luego lo de Messi, que es fenomenal, con 3 goles, disfrutando el partido como si fuera un niño, ¿no? Demostrando que Argentina está otra vez para campeón del mundo. Aparece Portugal, decepciona con tristeza. Cristiano ya las piernas no le daban para ir de un lado al otro.
4: Pero ¿sabes qué era la cosa? Los equipos con los que les toca, ¿no? O sea, no es lo mismo empatar con...
3: Portugal con empató con Congo.
4: Por
3: pero,
4: eso, con pues, Congo, ¿no?
3: Le tendría que haber ganado con, 4-0.
4: Haber empatado con Holanda, ¿no? No es lo mismo. Entonces,
3: sí, ¿no?
4: Por eso decepciona. Lo mismo España también.
3: No, porque con espérame. Chiquitos. A ese Portugal, a ese Portugal de ese Cristiano, Colombia... El Colombia de ayer...
4: Le hubiera dado mucha guerra.
3: Lo despedaza.
4: Sí.
3: Entonces, Colombia... Sí. Digo, perdón, Portugal... se le está jugando en serio, ¿eh?
4: Sí.
3: Aquel que venía como equipo favorito después de esa exhibición contra el Congo, que era partido fácil, sencillo... Pues quién sabe qué le espera contra Colombia, por ejemplo. Y si contra Colombia no saca un triunfo... Pues Portugal podría estar pelas, ¿eh?
4: Y si España no se pone en las pilas,
3: en también las mismas.
4: Va por el mismo camino.
3: Y sí, porque el agarrón en... Que por cierto, qué buenos partidos le tocaron a Guadalajara, porque el México-Corea de hoy, y luego un agarrón España-Uruguay, es partido de altos vuelos en un mundial, un España-Uruguay.
4: Sí.
3: ¿Qué más nos dejó la jornada 1 del campeonato? La mayor goleada, 7-1, creo que no va a haber más.
4: La de Alemania.
3: Yo creo que va a ser la mayor goleada del torneo, el 7-1 de Alemania Curazao. Sí. Nos dejó un partidazo, Países Bajos-Japón 2-2.
4: Uh-huh.
3: Y estas dos decepciones que ya hablábamos, España y Portugal, ¿no? Un España, híjole, terrible, y un Portugal peor. Porque si España se vio mal, Portugal creo se vio peor.
4: Uh-huh. Sí, decepcionando. Uh-huh. Decepcionando los dos equipos de la península. Fíjate, son los dos equipos de los tres que van a organizar dentro de 4 años.
3: Ah, cierto.
4: España, Portugal y Marruecos.
3: Sí.
4: Entonces, como anfitriones, ¿no? Están dejando mucho que decir.
3: Mucho, mucho, mucho. En el tema económico en México se dieron datos otra vez por parte de Concanaco. Híjole, no está jalando como los comerciantes, lo estaban previendo, porque nos dice Octavio de la Torre, presidente de la Confederación de Cámaras Nacionales de Comercio, Servicios y Turismo, 84%. 84% de los negocios, uh-huh, no ha visto un repunte de ventas, con este...
4: Sí, con lo que llevan.
3: Lo que llevan del Mundial. Vamos, uh-huh, a escucharlo.
5: El 68% de los mexicanos están altamente expuestos a riesgos en todo el territorio nacional. Fíjense, en el 40% del territorio tenemos riesgos como sequías, inundaciones, incendios, sismos y huracanes. Estos pueden llegar a afectar.
3: Económico. Ese huracán es otro. Este huracán es el económico, y el huracán económico nos dice que el 88.4% de los negocios todavía no ven un repunte. Y en ocupación hotelera tampoco se han alcanzado las expectativas, porque hay quienes pensaban que era el 100%, y Monterrey está un 78%, Guadalajara un 67%, y todo esto, en gran parte, por lo menos ya volviendo a la Ciudad de México, pues tiene que ver con los delincuentazos de la Coordinadora Nacional de Trabajadores de la Educación.
4: Porque había quien ya se estaba reclamando los bigotes de la derrama económica que va a traer. Ya habían dicho los especialistas, antes de las marihuanadas de la CENTE, uh-huh, que sí, iba a ser una buena derrama, pero no era tanto, porque eran pocos partidos además y eran nada más en 3 sedes. Así que no esperen la abundancia. Y ahorita se está confirmando.
3: No, pero ahorita está pelas. Cuando, ¿sí?, te dicen que el 80% de los negocios no han repuntado como se esperaba, se habla de crisis.
4: Sí.
3: Juan Carlos dice, de acuerdo con Mariana, no pongas el dedo en la llaga, Villalbazo. Bueno, pues ¿yo qué? Pues la culpa es de Portugal, que Portugal juega todo a Cristiano. El día que Portugal deje de jugar todo a Cristiano, hasta campeón de Europa es, como ya fue.
4: Es que le ponen el equipo en los hombros a Cristiano. Uh-huh. Así como a veces también a Messi, ¿eh?, en Argentina. O sea, que tiene también, tiene muy buenos elementos. Ya está en la portería del Dibu, ¿no? Por ahí se especulaba que no iba a estar en la portería, ya finalmente ya alineó. Es un referente. Pero sí, a veces también a Messi le ponen todo el equipo sobre él.
3: Oye, Julio César, dice, miren, ni futbolero soy, ¿eh? Y no niego todo lo malo que hay en el país, pero me siento bien enfiestado. Pues se me hace que acabas de llegar, Julio César. ¿Te fuiste con los colombianos al Ángel a celebrar?
4: Porque si no es por el Pato, me cree que hubiera sido un inicio muy aburrido.
3: Ay, Fabián salió americanista. En mi opinión, le perdonaron la roja a Messi. Fabián, ¿te pareces al tocayo
4: Cervantes? La verdad sí fue una plancha, ¿eh?
3: Ay, tú
4: la de
3: también.
4: Messi, sí,
3: no,
4: fue una plancha.
3: Me quiero ir en paz. No me empiecen a molestar. Miriam, oye Miriam, ¿cómo a qué hora y en dónde? Dice, si alguno va a venir al estadio acá en Ciudad de México en algún momento, tengo lugar. Ah, mira, pues
4: vámonos.
3: Pues mira, ya nos vamos.
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5: Hello, it's me. Lugo Ortega en 101.7 Mix, 80s, 90s y más. ¿Cómo estás, Mixer? Ojalá que súper bien. Vamos a arrancar este jueves, viernes chiquito por ahí, dice nuestro querido Cristian, con toda la actitud y sobre todo los mejores ritmos. Te invito a que nos sigas en redes sociales, arroba Lugo Ortega en Mix, MixMX oficial por Facebook y X. Y en mi Instagram me encuentras como arroba lulu.989797. Vamos a arrancar esta mañana con el tema de Bon Jovi, que de acuerdo a la ciencia nos pone de buen mood. Esto es Living on the Prayer a través de 101.7 Mix, 80s, 90s y más con Lu Ortega.

0: 10 con 9 minutos aquí en 101.7 Mix, 80s, 90s y más con Lu Ortega. Gracias por estar con nosotros, Mixer. Escuchamos este hitazo, Long Your Don't Life, una canción que a mí en lo personal me encanta y que también, claro, me pone a bailar. Oye, como todos los días a esta primera hora vamos a estar jugando, vamos a estar platicando y compartiendo cosas buenas y también viajando por el tiempo. Déjate platico que en España se convirtió en el primer país de Europa en aprobar la licencia menstrual pagada para personas trabajadoras que sufren dolores intensos. No sé tú, pero yo estoy completamente a favor. Como persona menstruante, la verdad es que hay veces que nos imposibilitan. Hay muchos hombres, y lo digo así, hombres, que luego dicen, es una justificación innecesaria. Y yo espero que un día de estos lo sintieras, para que veas cómo no es algo innecesario y que no es algo inventado. Existen muchísimos problemas que son relacionados a la salud menstrual de las mujeres, y ojalá que España pues sea el primero de todos los países en el mundo. Ojalá, cruzo los dedos. 10 con 10 de la mañana, continúas en 101.7 Mix, 80s, 90s y más con Lugo Ortega.
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0: Escuchamos a The Hollies con este temazo. Una canción que a mí me encanta, Mixer, y que siempre, siempre me recuerda a la casa de mi abuelo, Long Cold Woman, y una black dress. Una canción icónica a través de 101.7 Mix, 80s, 90s y más. Icónica, pero no tan icónico como el momento que se estaría viviendo un día como hoy, pero de 1942. Y es que llegaría al mundo nuestro legendario, nuestro cantautor, compositor, músico, pacifista, filántropo, multiinstrumentista. ¡Ay, caray! Multiinstrumentista y también escritor, pintor, actor británico. Nada más y nada menos que Mr. Sí, Paul McCartney. Este hombre que a mí me sigue inspirando y creo que seguirá inspirando aún dejando este plano a millones de personas con su gran obra, con su trabajo en el Cuarteto de Liverpool, pero también, claro, con su obra de manera individual. Te platico que este hombre ganó fama internacional claramente formando parte de esta banda de The Beatles, y de igual manera es como catalogado el undécimo hombre cantante de los 100 cantantes más grandes de todos los tiempos, de acuerdo a la revista Rolling Stones. Además, como miembro de The Beatles, ocupa el primer puesto en las listas de los 100 grandes artistas de toda la historia. De igual manera, te platico, ocupa el tercer puesto en los 100 mejores bajistas de esta misma revista, que es The Rolling Stones, y definitivamente sigue y seguirá pues inspirando y moviendo masas. Feliz, feliz cumpleaños número 83 a nuestro que... No, ¿cierto? 84 ya a Paul McCartney. Son ya las 10:28, continúas en 101.7 Mix, 80s, 90s y más con Lu Ortega.
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0: Yay, escuchamos Rolling in the Deep de Adele a través de 101.7 Mix, 80s, 90s y más. 10:47 minutos, Mixer. Gracias por continuar conmigo, por acompañarme también. Yo te estoy acompañando. Mira, mientras trabajo, estoy contigo, pues almorzando juntos porque se me hizo tarde y ando acá en cabina engutiendo algunas frutitas, que si los sándwiches. Bueno, en verdad, mil gracias por estar conmigo y yo te invito a que continúes porque hoy vamos a estrenar una nueva sección. Recuerda que hoy los jueves también era de Adivina Adivinador, pero Caleb me dijo, oye Luis, si nos pones a adivinar una canción dándonos nada más la letra, vamos a jugar a ver si muy salsas. No, ya en serio, también me platican si les gusta esa sección, si les gustaría que regresáramos a Adivina Adivinador. Ya saben que este espacio es tanto mío como suyos y yo completamente feliz de acompañarlos. Esto llega a la tercera hora para que te vayas poniendo super pilas con lo que te voy a estar mencionando, ¿vale? Son las 10:47 minutos y puedes seguirnos en redes sociales, @LuOrtega en MixMX Oficial y por supuesto a través de la app de iHeartRadio. Yo soy Lu, Lu Ortega y estás en 101.7 Mix, 80s, 90s y más.
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0: Para Sider falleció a los 81 años. Las cuerdas vocales de Jon Bon Jovi están listas para la gira Forever. El décimo álbum de estudio de Pink está casi terminado. Habrá serie de acción real de Kiki entregas a domicilio por el 40 aniversario. Tom Holland quiere que Owen Cooper, la estrella de Adolescence, interprete Spider-Man después de que él se retire. La película Austin Powers 4 se hará realidad.
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2: Hello, it's me, Lu Ortega en 101.7 mix, 80s, 90s y más. 11 de la mañana con 2 minutos, Mixer. Arrancamos esta segunda hora con mucha música, entretenimiento y diversión. Pero por supuesto, sobre todo, noticias del mundo de la farándula. Ya que nos encanta el chisme, acá tengo mucho que contarte. Pásate, acomódate y pasémosla muy, muy bien. Te recuerdo que puedes seguirnos en redes sociales, arroba Lu Ortega en Mix y MixMX oficial. Y por supuesto, a través de la app de iHeartRadio. Te dejo con I Just Called to Say I Love You de Stevie Wonder en 101.7 Mix. Soy Lu Ortega. Contigo hasta las 2 p.m.

0: 11 con 10 minutos, escuchamos a Duran Duran con Come On Down, una canción que a mí me encanta, Mixer. Tú estás aquí en 101.7 Mix, 80s, 90s y más con Lu Ortega. Y yo ya tengo noticias, son noticias tristes, la verdad. Para quienes crecimos con Sakura Carcaptor, pues déjate platico que murió pues su creador. Muere Hiromatsu Morita y así nos despedimos de él. Él falleció, el legendario director y animador japonés que dejó una huella imborrable en producciones icónicas como esta que te platicaba, Sakura Carcaptor, Astro Boy, Claymore, Monster y Space Battleship, pues se despidió, se fue de este mundo. Además de ser una de las grandes figuras de la televisión, es una trayectoria gigantesca la que contaba este hombre Morita, participado como animador, supervisor, director de episodios y creador de storyboards en algunas de las obras más influyentes de la animación japonesa. Su trabajo, por supuesto, seguirá viviendo en cada generación que lo vio y, por supuesto, seguramente hay quienes pues aún no nacen y se volverán fans de este hombre. Que descanse en paz, Hiromitsu Morita. 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Y mientras tanto, también continúa con nosotros a través de 101.7 Mix, 80s, 90s y más.
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0: 11:29, Mixer. Escuchamos al señor Bob Dylan con este tema. Ah, no es cierto, ¿cuál Bob Dylan? Deadmau5 Zappe, caray. A Billy Joel con este tema, Piano Man, a través de 101.7 Mix, 80s, 90s y más. Es que acá en cabina tengo personitas y me pone nerviosa. ¡Ay! ¡Ay! No, ya en serio, Mixer. Oye, el día de ayer se estrenó la peli de Toy Story 5 y me iba a dar la primicia de ir a verla para contarte todos los detalles por acá, pero no pude, estaba saturado, lleno, así que si tú vas a ir y ya encontraste el lugar, dime dónde, cómo y cuándo, porque yo no pude entrar. Esta va a ser la quinta entrega de Toy Story, la primera se estrenaría en el año de 1993 y sería un hitazo. Muchas personas piensan que esta peli ya es innecesaria, pero la verdad es que la nostalgia sigue y sigue vendiendo, y en lo personal a mí me encanta. No he visto esta última, pero ya veremos, dijo el ciego por ahí. Tú continúas aquí en 101.7 Mix, 80s, 90s y más con Lulu Ortega. Participa con nosotros porque ves que estamos regalando boletos de cine para que vayas a ver esta peli. 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

0: 11:45 de la mañana, escuchamos In the Shadows de The Rasmus aquí en 101.7 Mix, 80s, 90s y más. Mixer, soy Lulu Ortega y te acompaño hasta las 2 de la tarde con música, entretenimiento, diversión, con mucho bla bla bla, mucho glu glu glu. Oye, estamos viendo acá el partido con nuestros compañeros de la otra estación hermana de Match y ya hubo otro gol, ¡Go, go, go, go, go, go, gol! Oye, Mixer, gracias por acompañarme, por estar al pendiente de nosotros. Recuerda que puedes seguirnos a través de redes sociales, arroba Lu Ortega en Mix, MixMX Oficial y, por supuesto, a través de la app de iHeartRadio. 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Yo te invito a que nos sigas porque la siguiente hora vamos a estrenar sección para los jueves. Vamos a estar jugando a Adivina la Canción. Vamos a ver si muy picudos, ¿eh? Vamos a ver, Caleb, vamos a ver. Tú estás acá con nosotros en 101.7 Mix, 80s, 90s y más con Lulu Ortega.
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2: Hello, it's me, Lu Ortega en 101.7 Mix, 80s, 90s y más. 12 del mediodía con 4 minutos, Mixer, vamos a arrancar y vamos a estrenar una nueva sección aquí en Mix, Mix, Mix. Todos los jueves en la tercera hora vamos a estar jugando Adivina la Canción. Yo te voy a estar diciendo algunas frases del tema en cuestión y tú vas a tratar de atar cabos y decirme a través de arroba Lu Ortega en Mix, Mix MX Oficial, ¿de qué canción estamos hablando? Ya voy a dejar también la pista en Facebook, arroba Lu Ortega en Mix, y mientras vamos a arrancar con un tema que a mí en lo personal me encanta. Esto es de Wham del año de 1984, Wake Me Up Before You Go Go, a través de 101.7 Mix, así que muy atento, Mixer, porque vamos a arrancar con este temazo que a mí en lo personal me encanta y sí o sí me pone a bailar. Entonces vamos a darle con todo. Esto es Wake Me Up Before You Go Go a través de 101.7 Mix, 80s, 90s y más.

0: 12:12, estás en 101.7 Mix, 80s, 90s y más. Y escuchaste este tema, So Get Knocked Down, de Chubangwamba, a través de 101.7 Mix, Mix, Mix. Oye, Mixer, estoy de manteles largos por acá, felices, contentas, porque vamos a estrenar sección el día de hoy. Esta, la verdad, fue a petición del buen amigo Caleb. Ya desde hace rato quería, de hecho, yo implementarla. Y cuando Caleb me dijo, oye, Lu, estaría padre que lo hicieras, dije, va a estar padre. Vamos a ver qué tan buenos son con el oído. No voy a cantar la canción como tal, te la voy a leer, te voy a leer algunos párrafos de la canción y espero que encuentres la respuesta correcta, ¿va, Mixer? No solamente una vez te lo voy a decir, te lo voy a decir varias veces y de igual manera me mandas la respuesta correcta o la que creas que es correcta a través de arroba Lu Ortega en Mix, por mi Facebook, así me encuentras, o a través de mi Instagram en arroba lulu.989797. Y ahí te va, es la primera de todas. 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Ahí va de nuevo. 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Ya sabes en qué canción aparece, en qué clásico ochentero sale este fragmento de canción. Házmelo llegar a través de mensajes. Son las 12:13 minutos y continúas en 101.7 Mix, 80s, 90s y más.
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0: Nara Nana, Hey Jude. Lo que escuchamos fue esto de The Beatles a través de 101.7 Mix, 80s, 90s y más. Soy Lu Ortega, y te acompaño hasta las 2 de la tarde. Mix, es recordarte que estamos en la época donde nos encanta ver goles y no perdernos claramente la pasión del balompié. 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Y dicho esto, continuamos con nuestra divina la canción, ahí te va de nuez, lo que ya te había dicho, For 40 Days and 40 Nights, Life Was on Her Side, But Who Can Stand When She's in the Man. Le voy a dar más, a ver si latinas. 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Yo creo que con este ya sabes de qué rolonón estamos hablando. Mándame tu respuesta a través de arroba Luortega en Mix, Mix MX Oficial, y por supuesto a través de la app de iHeartRadio. 12:32, soy Luortega y estás en 101.7 Mix.
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0: 12 con 48 de la tarde. Continúas en 101.7 Mix, 80s, 90s y más. Y escuchamos Somebody That I Used to Know de Goiri aquí en 101.7 Mix, 80s, 90s y más. ¡Mixe! Ya aquí Cecil. Cecil ya le atinó a nuestro primer. Adivina la canción. Ojalá que tú también ya tengas como la letra acá en la cabecita, que digas, oh Dios mío, estoy sintiendo el poder, pero me faltan pistas. Cecil ya le atinó. Por acá nuestro amigo, ay, ¿dónde estás? Mario también dice, ah, ya sé de quién es, pero no sé la canción, ¿cuál será? Te voy a dar de nuevo pistas, a ver si ahora si tu cerebro lo conecta. People always tell me, be careful of what you do. And don't go around breaking your girl's hearts. Don't break your heart, jiji. Con este jiji, yo creo que ya sabes de quién es. But she came and stood right by me. 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Ajá. Lu, a ver, otra parte. It's not my lover. She's just a girl who claims that I am the real one. But the kid, it's not my son. Yo creo que ya la atinaste, ya fue el último galón. Yo creo que con esto ya sabes de qué canción y artista estamos hablando. Mándame tu respuesta en @luortega en Mix MX oficial y por supuesto a través de la app de iHeartRadio. 12 con 50 minutos, continúas en 101.7 Mix, 80s, 90s y más con Lu Ortega. 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

0: Sider falleció a los 81 años. Las cuerdas vocales de Jon Bon Jovi están listas para la gira Forever. El décimo álbum de estudio de Pink está casi terminado. Habrá serie de acción real de Kiki, entregas a domicilio por el 40 aniversario. Tom Holland quiere que Owen Cooper, la estrella de Adolescence, interprete Spider-Man después de que él se retire. La película Austin Powers 4 se hará realidad. 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
3: Hello, it's me, Lu Ortega en 101.7 Mix, 80s, 90s y más. Una de la tarde con un minuto mix, será llegado la última hora de programa, pero eso no quiere decir que la buena música se detenga, por supuesto que no, esta continúa. Y vamos a tener en esta hora artistas increíbles como Metallica, Kiss, Eagles, también Black Eyed Peas y muchos artistas más. Síguenos en redes sociales, arroba Lu Ortega en Mix, Mix MX Oficial y por supuesto a través de la app de iHeartRadio. Arrancamos esta última hora con el tema Another Break in the Wall, esto de Pink Floyd a través de 101.7 Mix.
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0: ¡Yay! ¡Qué buen temazo, Lebuch, con este tema Be My Lover a través de 101.7 Mix, 80s, 90s y más! Mixer, ¿sabes quién adivinó? Cecil. Cecil adivinó en nuestro primer Adivina la Canción. Y es que yo comencé con For 40 Days and 40 Nights. 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Pues muchas felicidades, Cecil. Eres una mixer de corazón y también una, podemos decir, todóloga en el ámbito musical. Sí, melómana, melómana. La canción de la cual estábamos hablando es Billie Jean de Michael Jackson. Y en esta ocasión Cecil fue la primera en atinarle, seguida de Kike. También Yu latinó, Mario latinó. Así que chicos, muy bien, equipo, muy bien. 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Es de Luna con 10, continúa. Hacen 101.7 Mix, 80s, 90s y más con Lu Ortega. 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

0: ¡Yay! ¡Qué buena canción, ¿eh? Siempre me llena de muy buen feeling este temazo Rock and Roll All Night a través de 101.7 Mix, 80s, 90s y más. Oye, quiero mandarle un saludo enorme, enorme, enorme al buen amigo Oscar, que está trabajando y está escuchando 101.7 Mix. Un abrazote, hermano. Gracias a ti también, Sergio, quien le está mandando el saludo y, por supuesto, a toda la comunidad de Mix, quien está aquí con nosotros acompañándonos. Mixer, hablando de Kiss, déjate platico rápidamente una semblanza de estos artistas. Una banda que se lanza en enero de 1973 con Gene Simmons, con Paul Stanley y con Peter Criss. Y también te platico que fueron denominados como los Demonios por su maquillaje y atuendo. Cabe destacar que esta es una de las bandas que se han considerado, pues, de las más importantes en la escena musical, no solamente del rock, sino también, claro, de la historia en general. Fueron conocidos por sus grandes looks, esos tacones icónicos, pintura en cara, porque incluso cuando ellos se despiden durante una temporada del maquillaje, la gente ya no los vio igual y ya no les encantó. Entonces, ¿cuál es tu miembro favorito de Kiss? Platícamelo a través de 101.7 Mix, 80s, 90s y más. A mí, si me lo preguntas, creo que Paul Stanley es mi favorito. Estás en Mix, Mix, Mix. Soy Lu Ortega, te acompaño hasta las 2 de la tarde. 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

0: Oigan, escuchemos Pump It con Black Eyed Peas a través de 101.7 Mix, 80s, 90s y más. Oye, Mixer, gracias por haberme acompañado, por formar parte de la charla, por platicar conmigo, aguantarme desde las 10 de la mañana. Es que uno madruga para pasarla padre. No entiendo por qué tú vienes a madrugar para que yo te acompañe. No te entiendo, pero me encanta. ¡Woo! Oye, Mixer, muchísimas gracias por haber estado acá con nosotros desde la oficina de Camino al Trabajo, regresando del mismo, mientras estás en el gym, mientras estás haciendo tus labores. En verdad lo aprecio mucho y lo valoro aún más. Y te invito a que te quedes con nosotros, ¿eh? Porque ya comienza el noticiero con Cristian Gutiérrez Alonso en Panorama Informativo Michoacán, para que te pongas al día de lo más relevante de nuestro estado. En punto de las 3 llega Mike Rojas con más música y también datos randoms. Y te platico que en punto de las 6 de la tarde llega Espacio 2026, después Espacio Deportivo, las mezclas de DJ Yarak. O sea, acá tenemos un ambientazo que tú y solo tú puedes disfrutar a través de 101.7 Mix, 80s, 90s y más. Recuerda que puedes seguirme a través de redes sociales, @LuOrtegaMix y MixMX oficial, y por supuesto a través de la app de iHeartRadio y en mi Instagram, @Lulu.989797. Yo te espero mañana en punto de las 10 de la mañana aquí en 101.7 Mix, 80s, 90s y más. Que tengas un excelente día. Bye, bye.
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Advierte la policía de Morelia que cuatrimotos deben portar placas y ser operadas por conductores que estén capacitados. Morebus contempla plan de modificación vial para Morelia. Campañas anticipadas tienen origen en estrategia impulsada por López Obrador, así lo asegura un analista con quien platicamos. Quédate con nosotros, esto y más, hoy aquí en Panorama Informativo Michoacán. Es jueves 18 de junio, hoy juega la selección mexicana. Soy Cristian Gutiérrez. Comenzamos.

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0: Oye, qué gusto, gracias, qué gustazo. Bienvenidas y bienvenidos a Panorama Informativo Michoacán, información que sirve. 2:03, me da muchísimo gusto saludar a quienes ya me escuchan a través de la radio 101.7 Mix. Gracias, si ya me vas escuchando. ¿Qué será? ¿Que hoy sí hubo clases? Yo creo que sí, hoy hubo clases. Desde ayer avisamos que la indicación del gobierno del estado es que sí, sí hay clases o sí hubo clases, sí había clases de manera pues ordinaria. Al ratito será el partido de México en el campeonato de fútbol 2026. Entonces, pues hay gente que ya está alistándose. Gracias si me estás escuchando en tu carro, si vas camino a casita, a lo mejor te tocó ir a recoger a los estudiantes, a los hijos, a los peques, a la escuela, al colegio. Si vas a casa, disfruta la comida, disfruta el momento, descansa un poquito y prepara las botanas. Gracias si estás en el trabajo, en tu establecimiento, si me estás escuchando desde cualquier sitio aquí en Morelia y en municipios que están cerca a Morelia, te doy la bienvenida a Panorama Informativo Michoacán. Si me estás escuchando a través de internet, desde cualquier lugar del mundo, también te doy la bienvenida. Gracias por estar conmigo a través de Radio 101.7 Mix. En internet, pues me puedes escuchar desde cualquier lugar del mundo. Si estás conmigo a través de la aplicación de iHeart Radio, estamos en todo México y en todo Estados Unidos con una extraordinaria calidad auditiva. Nos puedes escuchar a través de esta aplicación y ahí nos buscas como 101.7 Mix. Morelia, nos puedes escuchar de lunes a viernes, de 2 a 3 de la tarde, Panorama Informativo Michoacán. Te invito para que escuches a mis compañeros Lu Ortega y Mike Rojas, con pura música en inglés, 80s, 90s y más. De lunes a sábado están ellos. Lu está con pura música en inglés de 10 de la mañana a 2 de la tarde. Y Mike, de 3 de la tarde a 7 de la tarde noche. Y si ya estás conmigo a través de las redes sociales, también te doy la bienvenida. Gracias por estar conmigo a través de Facebook o YouTube, la de tu preferencia. Dale click. Ya está el vínculo para que me veas a través de las redes sociales en los grupos de WhatsApp de Panorama Informativo Michoacán. Ya están abiertos. Si quieres estar en los grupos, nada más escríbeme un mensaje de WhatsApp. Cristian, agrégame. Me pones tu nombre, me pones tu apellido y yo te agrego. Eso es todo. Me escribes al 4433-1817-42. Para que me escribas y me mandes mensajes de WhatsApp. 4433-1817-42. Oiga, pues vámonos con la parte informativa. Es tarde de jueves, es viernes chiquito, es 18 de junio. Como parte de la consolidación de lo que sería el sistema de transporte masivo Morebús, pues se realizarán adecuaciones viales en la zona del puente ferroviario de Tres Puentes, acciones contempladas dentro del proyecto integral de movilidad que tiene como objetivo priorizar el transporte público y mejorar los tiempos de traslado de las y de los usuarios. La Secretaría de Desarrollo Urbano y Movilidad, María Elena Huerta, señaló que el paso vial de Tres Puentes se ajustará a las necesidades del flujo vehicular con la incorporación de dos carriles superiores como parte de la estrategia para garantizar una operación más eficiente, más segura y más ordenada del sistema. La secretaria destacó que durante las próximas semanas se incorporarán dos unidades adicionales a las rutas de prueba del Morebús, lo que permitirá ampliar la cobertura operativa, incrementar la capacidad de atención y acercar a más familias los beneficios de este nuevo modelo de movilidad para que pueda constatar la eficiencia, la comodidad y la modernización que ofrece el sistema. También el gobierno de Michoacán mantiene una coordinación permanente con las rutas de transporte y el Morebús para conectar el servicio desde el monumento hasta el mercado Independencia, ampliando el beneficio para la ciudadanía. Pues ahí está, esto es lo que está sucediendo aquí en Morelia, Michoacán, México. 2:08. Dice, hola Cris. Dice, también deberían de poner música en español. Los clásicos, Maldita Vecindad, El Tri, también son buenos y son clásicos. Tienes toda la razón, Fabiola. Nada más que la música en español no le gusta a Lu. ¿No te gusta, verdad, Lu? Ya me hizo ojos de pistola. No, no es que no queramos. El asunto, Fabiola, Fabi, es que es pura música en inglés. Y así ha sido desde siempre. 101.7 Mix es música en inglés. Entonces, no es que no nos guste, nos gustan mucho las rolas en español, pero te invito para que escuches Match, nuestra frecuencia hermana. Aquí está también en Grupo Asir Morelia. Una vez que termine Panorama Informativo Michoacán, 93.9. Eso sí. Bueno, tú estás joven. Match es de rolas, pues ya modernas. De hecho, siempre que se suben mis hijas al carro, les gusta. Siempre me piden 93.9. Siempre. Me piden 93.9. Porque pues en Match están las rolas como para más chavales, ¿no? Y aquí están como para los chavos rucos. Dice, me dice mi hijo, siempre te escuchamos salida de la escuela, que si estás en Estados Unidos o en Morelia. Ja, ja, ja, ja, ja, se llama Mateo. Pues es que yo estoy, dice un amigo, como Dios en todos lados. Estoy en Morelia, Michoacán, aquí en la colonia Ventura Puente. Pero, pues hoy la ventaja de la tecnología es que con internet me puedes escuchar desde cualquier lugar del planeta Tierra. Julio César, saludos a tu hijo Mateo. Estamos aquí en la estación, un día tráelo para que nos saludemos a Mateo y nos tomemos una fotografía. 2:10, más información. Durante la segunda mitad de junio se realizarán trabajos diarios en las inmediaciones de la estación Monumento, como parte del avance en la construcción del teleférico de Morelia. Así lo informó la titular de la Secretaría de Desarrollo Urbano y Movilidad del Estado. Las labores contemplan maniobras de construcción, montaje y acondicionamiento de infraestructura necesaria para la operación del teleférico, por lo que será necesario implementar cierres parciales y temporales en algunas vialidades de la zona para garantizar la seguridad de trabajadores, automovilistas y también peatones. Las adecuaciones y cierres temporales representan una etapa necesaria para continuar con el avance de la obra. Comprendemos las molestias que estas acciones puedan generar a la ciudadanía, pero una vez concluida la estación, la movilización o la movilidad de la zona mejorará, así lo dijo la funcionaria. Con el objetivo de reducir afectaciones a la circulación y evitar congestionamientos viales, se trabaja de manera coordinada con las autoridades correspondientes para habilitar rutas alternas y establecer dispositivos de movilidad que permitan mantener la fluidez del tránsito en el área de influencia de la obra. Ya se viene, de todos modos usted ponga mucha atención, tenga mucha paciencia cuando haya cortes viales. Maggie Rangel Marín ya está con nosotros. Maggie, un abrazo con mucho, mucho, mucho cariño desde la cabina de Grupo Asir Morelia. Gracias a ti, Julio César. Saludos a tu hijo. Pásenla bien hoy en la tarde, ya sabes, botanita y a gritar. 2:11. Oiga, hace unos días sucedió una tragedia aquí en la colonia Fray Antonio de San Miguel. A algunos le conocen como Colusen, aunque ahí a un lado está, creo que es la colonia los periodistas, me parece. Bueno, aquí al sureste de Morelia, a espaldas de esta plaza, ¿cómo se llama la plaza? ¿Dónde están los cines? Aquí, atrás del Palacio del Arte. Esa es la plaza. Bueno, en esa plaza sucedió una tragedia. Iban tres pequeños, menores de edad, entiendo. Me parece que iba manejando espacio antes, Plaza Morelia. Ah, es la plaza Espacio, ¿así se llama? ¿Espacio? No, no creo que se llame Espacio. Antes era la Plaza Morelia, efectivamente. Bueno. Sucedió que me parece iba manejando una persona de 13 años y se descontrolaron, una cuatrimoto, se descontrolaron y se fueron pues a un canal que está aquí sobre la calzada, sobre esta colonia Fray Antonio de San Miguel, un lugar muy bonito en realidad, pero pues se fueron al canal y un niño perdió la vida. Entonces platicamos con el titular de la policía en Morelia, con el secretario de seguridad Pablo Alarcón, respecto al tema de las cuatrimotos, porque luego, y usted puede ver que las venden en cualquier lugar, parecen como motos muy sencillas, pero yo creo que no, tienen su complejidad. La muerte de un niño de 8 años de edad en un accidente de cuatrimoto, volvió a colocar en la discusión pública la regulación y las medidas de seguridad para el uso de estos vehículos en Morelia. El menor viajaba junto a un adolescente de 13 años y una niña de 3 años cuando ocurrió el percance que le costó la vida. A raíz de este hecho, el secretario de Seguridad y Protección Ciudadana de Morelia, José Pablo Alarcón Olmedo, hizo un llamado a la población para evitar que menores de edad conduzcan este tipo de unidades. Señaló que existe una percepción equivocada sobre las cuatrimotos, las cuales suelen ser vistas como vehículos recreativos e incluso o incluso como juguetes. En entrevista para Panorama Informativo Michoacán y para nuestro aliado informativo EsferaNoticias.mx, el funcionario advirtió que las cuatrimotos requieren experiencia, también requieren capacitación para ser operadas de manera segura, e indicó que no basta con encenderlas y conducirlas, ya que un error puede derivar en accidentes graves o incluso fatales, como ocurrió en el caso reciente. Alarcón Olmedo explicó que, de acuerdo con la normatividad vigente, las cuatrimotos están clasificadas dentro de la misma categoría que las motocicletas, por ello deben de ser registradas ante las autoridades, contar con placas de circulación y ser conducidas por personas que tengan licencia o permiso de motociclista vigente. El titular de la Secretaría de Seguridad Pública y Ciudadana de Morelia reconoció que existe confusión entre algunos propietarios, quienes consideran que estos vehículos están exentos de regulación por ser utilizados con fines recreativos. Sin embargo, insistió en que las medidas de control son necesarias para garantizar la seguridad de los conductores, pasajeros y demás usuarios de la vía pública. Por último, déjeme le comento que las cuatrimotos únicamente pueden transitar en zonas rurales o en caminos de terracería. Está prohibido que circulen por vialidades principales, por vialidades pavimentadas, por carriles centrales, por vías rápidas y los puentes de libramiento. Yo no sé si usted lo sabía, eso está prohibido para las motocicletas, las cuatrimotos. Un niño de 8 años perdió la vida y es trágico eso que sucedió. Me voy a la pausa, 2:15, no le cambies, soy Cristian Gutiérrez, vuelvo.
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0: 1990. Así sonaba la radio, ¿eh? Bien. Está fregona esa rolita. Bueno, oiga, le quiero recordar, haz eco. Esto es importante, es muy importante. Ya se acerca el día, ¿eh? Domingo 28 de junio. Domingo 28 de junio. Nos vamos a ver en el Parque 150. Ahí vamos a hacer un evento entre Grupo Asir Morelia, la Comisión Forestal del Estado de Michoacán, que es la COFOM, por supuesto el Parque Infantil 150, que está aquí en el Boulevard Sansón Flores. Vamos a estar haciendo una colecta de ropa. Colecta de ropa. Solo ropa. No juguetes, no tenis, no el vestido de novia, no el vestido de los 15 años de la primera comunión o del bautizo. Solo ropa. Se llama Eco, Haz Eco 2026, desde las 9:30 de la mañana hasta la 1 de la tarde, domingo 28 de junio, ahí en el Parque Infantil 150, vamos a estar recibiendo ropa, habrá dinámicas bien divertidas, habrá juegos de mix y de match, además, pues habrá una charla con la Comisión Forestal y será sobre el cuidado de las plantas. Lo que les pedimos es que en una bolsa de plástico transparente lleven ropa limpia, en buen estado. Así vamos a ayudar a Manc Michoacán, para que ellos puedan seguir brindando apoyo a niñas y niños con cáncer y a sus familias. De eso se trata esto. Oiga, ¿qué sí llevar? Ponga mucha atención, se lo pido. Ropa limpia y en buenas condiciones, prendas aptas para un segundo uso y que puedan ponerse a la venta. Ropa para dama, para caballero y para infantes. Ropa completamente seca y que se entregue en bolsas de plástico transparente. Bolsas de plástico transparente. ¿Qué no llevar, por favor? Que esté ropa, la ropa esté sucia o que tenga mal olor, que la ropa esté rota o desgastada. Ropa interior, no te la lleves, tus chones, tus bras, no te las lleves, no te lo lleves. La ropa de cama, no te lo lleves. Ni toallas, ni los vestidos, como te decía, ni el calzado, ni los juguetes. Te vamos a esperar próximo domingo 28 de junio a partir de las 9:30 de la mañana y hasta la 1 de la tarde en el Parque 150. A ver. Por acá ya me andan vacunando. Dice, yo trabajo en el hospital infantil y las veo todos los días. Anónimos, son súper peligrosas, no tienen estabilidad. Las dos niñas sobrevivientes están muy mal. Imagínese usted. Ay, qué triste saber esto. Evidentemente, pues no tengo el nombre de la persona que escribe. Digo, tengo su número, no lo voy a decir. Por algunas circunstancias sabe que las otras dos niñas que cayeron al canal, iban tres en la cuatrimoto, el niño de 8 años perdió la vida y las otras dos están mal. Eso es lo que me están diciendo. Hasta ahí lo voy a dejar, no tiene caso que diga más. El punto central es, las cuatrimotos no son juguetes. Yo conozco gente que tiene cuatrimotos y sí, pues son bonitas, se divierten, sí se divierten. Yo me he subido de chiquillo, me subía. Pero uno luego no sabe, ¿no? Y mire, y lo digo como adulto, luego uno no sabe, lo digo por mí. Uno no sabe el peligro que puede, en el que pueden estar sus hijas, sus hijos al subirse a una cuatrimoto. No usan casco, en fin. En fin, 2:25. Me voy con más información rápidamente. El gobierno municipal invita a la ciudadanía a descargar la aplicación móvil que se llama Morelia Gobierno Digital. Es una herramienta gratuita que permite hacer reportes de temas como los baches. Si quieres reportar aquí en Morelia, baja la aplicación Morelia Gobierno Digital. Puedes reportar baches, basura o fallas de luz, facilitando una respuesta rápida de las diferentes áreas del ayuntamiento. Esta herramienta cumple con el objetivo trazado por el presidente municipal de Morelia, Alfonso Martínez Alcázar, en el ámbito digital, el cual es que las y los morelianos cuenten con los servicios del gobierno de manera accesible prácticamente en la palma de sus manos. Con esta aplicación, los usuarios pueden reportar desperfectos en su colonia al enviar fotos y ubicación en tiempo real. Esto permite que las brigadas de atención acudan con mayor velocidad, haciendo el trabajo del ayuntamiento más eficiente y transparente para toda la población. La aplicación se encuentra disponible de forma totalmente gratuita en las tiendas oficiales de Play Store. Ya lo sabe, para dispositivos Android o para App Store para usuarios de Apple. Su instalación es rápida y sencilla, lo que permite que cualquier persona pueda reportar incidencias en pocos minutos. Entonces, ya sabes, el gobierno de Morelia, el gobierno de Alfonso Martínez Alcázar, ya está lanzando la aplicación gratuita Morelia Gobierno Digital, así se llama, descárgala, y ahí puedes hacer reportes, baches, luminarias, todo eso, ¿no? Basura. Perfecto, perfecto. 2:26 PM. Le comparto más información. Apenas el pasado miércoles 17 de junio, Morena estableció reglas estatutarias y lineamientos internos estrictos para la selección de los coordinadores de defensa de la transformación en las 17 entidades que renovarán gubernaturas. Posterior a ello, lo hará con los distritos y los municipios. En una entrevista exclusiva para Panorama Informativo Michoacán y para nuestro aliado informativo Esfera Noticias, Alejandro Carrillo, él es un politólogo, señaló que esta práctica no representa una novedad, sino la continuidad de un modelo que comenzó rumbo a la elección presidencial del 2024. Alejandro Carrillo recordó que en junio del año 2023 el expresidente de México Andrés Manuel López Obrador reunió a los aspirantes presidenciales de Morena y estableció las bases de un proceso interno que permitió adelantar la competencia electoral sin incurrir formalmente en actos anticipados de campaña. Para ello, se creó la figura de Coordinador Nacional de los Comités de la Defensa de la Cuarta Transformación, un cargo inexistente en las leyes electorales, pero que funcionó como mecanismo para posicionar a los futuros candidatos. Alejandro Carrillo, el analista, nos dijo lo siguiente: lo que se hizo fue adelantar los tiempos con una figura que no aparece en ningún esquema de nuestras leyes electorales, pero finalmente es una estrategia definida a partir de su grupo político y de su partido. Lejos de quejarse, el especialista señaló que la estrategia terminó por ser replicada por otras fuerzas políticas y, como ejemplo, mencionó que el PAN, el PRI y el PRD, quienes adoptaron una fórmula similar al crear la figura de responsable de la construcción del Frente Amplio por México. Ante ello, el analista agregó que esta situación ha permitido que las precampañas, de hecho, se vuelvan una práctica cada vez más normalizada en la política mexicana, pese a que la legislación electoral establece plazos específicos para el inicio formal de la competencia por cargos de elección popular. Respecto al papel de las autoridades electorales, consideró que ha existido poca disposición para frenar este tipo de prácticas, pues a su juicio los organismos encargados de vigilar los procesos democráticos han evitado confrontar a los grupos políticos en el poder. 2:28 PM. Oiga, y mire, hablando, escuche usted, hablando de esto, de los temas electorales, déjeme le comparto esta otra información que está de no creer, ¿eh? Y se viene algo muy fuerte, duro. Escuche usted, ¿qué están diciendo los del PAN, los del Partido Acción Nacional? El cártel de Morena ha confirmado su intención de apoderarse del IEM, que es el Instituto Electoral de Michoacán, al promover desde su apéndice, que es el INE, un proyecto de resolución que busca la destitución del consejero presidente, de tres consejeras y de un consejero más de este Instituto Electoral de Michoacán. Así lo advirtió el presidente del PAN en Michoacán, Carlos Quintana Martínez, quien afirmó que ya no hay duda que el cártel de Morena opera como el crimen organizado, pisoteando la democracia y apoderándose de las instituciones autónomas cuya creación y construcción tanto le costó a Michoacán y al país. El cártel de Morena se ha quitado la máscara, dijo Carlos Quintana, y busca el control absoluto del Instituto Electoral de Michoacán de cara al proceso electoral del próximo año, impulsando un proyecto de resolución desde el INE, el órgano autónomo que destruyó Morena y que ahora funciona como su apéndice electoral. El jefe de los panistas afirmó que las y los michoacanos están cansados de los malos gobiernos del cártel de Morena, por lo que los morenistas y sus perversos aliados quieren el control absoluto de los órganos electorales para imponerse de forma ilegal en los próximos procesos electorales. Morena dará el tiro de gracia a lo que queda de la democracia en Michoacán y el país, demostrando que lo que menos le importa al régimen dictatorial morenista es la opinión, es la libertad y todos los demás derechos que tienen las y los michoacanos. Pues ahí está lo que nos está diciendo el dirigente del PAN en Michoacán. 2:31, soy Cristian Gutiérrez, no le cambies, vuelvo.
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2: ¿Va? Más bien es al revés. Es diputado local y presidente con licencia. No son hechos aislados, sino la consecuencia de diferencias que comenzaron desde el arranque de la actual legislatura y que se profundizaron durante la disputa por la dirigencia estatal del partido. Para dar contexto, Mario Hernández recordó que Brisa Arroyo cuestionó el proceso mediante el cual Ocampo logró reelegirse al frente del PRD michoacano y que incluso había planteado la posibilidad de abandonarlo, de abandonar a este partido desde entonces, y aunque finalmente dejó de militar en el Sol Azteca, permaneció dentro de la bancada legislativa, situación que ha generado inconformidad entre sectores de la dirigencia estatal. Para el analista, la reciente designación de Conrado Paz como coordinador parlamentario tras la licencia temporal de Octavio Ocampo también exhibe las contradicciones que enfrenta el partido, pues recordó que el legislador llegó originalmente al Congreso impulsado por la candidatura independiente vinculada al Movimiento del Sombrero de Carlos Manso y posteriormente se incorporó al PRD para fortalecer la conformación de la bancada. Ante esto, bueno, pues Mario Hernández, periodista y analista, afirmó que la situación actual refleja los problemas que históricamente han acompañado al partido, como divisiones internas, como disputas de liderazgo e inconsistencias ideológicas. Incluso advirtió que tras haber perdido su registro nacional en el año 2024, el PRD enfrenta el riesgo de no alcanzar la votación necesaria para conservar su registro en Michoacán en el año 2027. Mario Hernández dijo: en vez de criticarse, lo que deben es fortalecer lo último que le queda al perredismo aquí en el estado de Michoacán. Pero es que es eso, el PRD justamente ellos lo representan a la perfección, con incongruencias, con fracturas, con divisiones. Eso es el PRD. Y por eso justamente perdió el registro nacional y en el caso de Michoacán pues está a punto de perder el registro estatal. De cara al próximo proceso electoral, el analista también resaltó que el partido carga con el costo político de decisiones pasadas, como el caso del senador, de la senadora, el caso de la senadora perredista Araceli Saucedo, quien llegó al Senado mediante la coalición PAN, PRI-PRD y posteriormente se integró a Morena. Es un partido lleno de incongruencias, o sea, finalmente es un partido que se dice de izquierda, que por lo menos dice que es cercano a la línea ideológica de Morena, pero que hace alianzas con el PAN y con el PRI. Y cuando las alianzas salen mal, pues habla mal de sus aliados, como ocurrió en estas elecciones. Pues ahí está, muy duro lo que ha dicho Mario Hernández del PRD, pues prácticamente los ha borrado del mapa. 2:41 PM. Que le comparto un poquito más de información. Ahora hablemos de temas que tienen que ver con la cultura. El gobierno de Morelia, que encabeza el alcalde Alfonso Martínez Alcázar, continuó fortaleciendo la industria cinematográfica local mediante la apertura de la convocatoria Morelia Talents 2026, una iniciativa impulsada por la Secretaría de Cultura de Morelia y su titular, a través de la Comisión Fílmica de Morelia. Durante la presentación de esta primera edición, la secretaria de Cultura de Morelia, me refiero a Fátima Chávez, destacó que este programa representa un paso importante para impulsar el desarrollo profesional de las y los creadores audiovisuales de la ciudad, y al brindarles herramientas, acompañamiento especializado y espacios para presentar sus proyectos. Dijo la secretaria de Cultura de Morelia que desde el gobierno que encabeza el alcalde Alfonso Martínez seguimos impulsando el talento cinematográfico local y posicionando a Morelia como una ciudad de locaciones para atraer inversiones y desarrollo económico en torno a la creación audiovisual. Pues ahí está lo que ha dicho Fátima Chávez, ella es la secretaria de Cultura en el municipio de Morelia. 2:42 PM. A ver, Alberto Fernández en el grupo 4, Samuel Aguilar, como dice, estrésense al rato con la decepción o desestrésense con el circo que se trae. Nadie les cree, ni a los futbolistas ni a los políticos, puras promesas. Seguro fue a gastarse la beca en 2 caguamas para ver el juego neoliberal en la televisora del enemigo número 1 de la 4T. No entiendo el debate que traen en el grupo 4 de Panorama, de Panorama Informativo Michoacán. Agustín Palacios, pues ya se están preparando con sus botas para pues el llamado campeonato de fútbol 2026. Rosy Rodríguez en el grupo 2 dice: así está Michoacán en el abandono total. Díjense, ojalá les hagan caso. Tengo viviendo 22 años en Galaxia y nunca han resuelto nuestras peticiones.

0: Es vivo donde se inunda. Hermenegildo, Ricardo Lagunas. Oiga, este tema del reglamento de tránsito, gracias. Lo subieron al grupo 2, el nuevo reglamento de Morelia, publicado el 16 de junio del año 2006. Reglamento de tránsito para Morelia, reglamento de tránsito para Morelia. Déjeme ver si tengo la oportunidad de invitar en próximos días a Pablo Alarcón, secretario de Seguridad aquí en Morelia, el titular de la policía, para que nos platique, y si no es él, alguien, que nos platique sobre el nuevo reglamento de tránsito. Eso va a valer mucho la pena. Nuevo reglamento de tránsito para Morelia. Déjeme ver si tengo la chance de invitar a Pablo Alarcón, secretario de Seguridad aquí del municipio de Morelia. Ya hay un nuevo reglamento. De hecho, ya lo subieron al grupo 2. Son 82 páginas. Muchas gracias. Ricardo Lagunas lo subió. La verdad es que yo suelo leerlos, sí me gusta. Así lo hacía cuando hacía la tele, porque luego se vienen muchas cosas interesantes. A ver, nada más para que se dé ahí, voy a leer un rengloncito, un par de rengloncitos. ¿Le parece? Ahí nada más para que usted se dé, dicen por ahí, un quemón. Hablamos de la jerarquía de movilidad. Si usted quiere conocer cuál es la jerarquía de movilidad en Morelia, ahí le va. Escuche, artículo 5, nada más voy a leer eso y listo, nos vamos a la pausa. La planeación, el diseño e implementación de las políticas públicas, planes y programas en materia de movilidad deberán favorecer en todo momento a la persona, los grupos en situación de vulnerabilidad y sus necesidades, garantizando la prioridad en el uso y la disposición de las vías de acuerdo con la siguiente jerarquía de movilidad. Ahí le va la jerarquía de movilidad. En el número 1... las personas peatonas, con un enfoque equitativo y diferenciado en razón de género, personas con discapacidad y movilidad limitada. Primer lugar en la jerarquía, personas. Segundo lugar en la jerarquía, los ciclistas y las personas usuarias de vehículos no motorizados. Segundo lugar, después de las personas, los ciclistas. Tercer lugar, personas usuarias y prestadoras del servicio de transporte público de pasajeros, con un enfoque equitativo pero diferenciado. Tercer lugar, transporte público. Cuarto lugar, personas prestadoras de servicios de transporte y distribución de bienes y mercancías. Quinto y último lugar, personas que usan vehículos motorizados particulares. Esa no te la sabías. Todos usamos vehículo. Yo uso bicicleta. En la pirámide de la jerarquía, el vehículo va al último lugar. Jerarquía de movilidad para Morelia. Soy Cristian Gutiérrez. No le cambies. Vuelvo.
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0: El saxofonista de Chicago, Walter Parasider, falleció a los 81 años. Las cuerdas vocales de Jon Bon Jovi están listas para la gira Forever. El décimo álbum de estudio de Pink está casi terminado. Habrá serie de acción real de Kiki, entregas a domicilio por el 40 aniversario. Tom Holland quiere que Owen Cooper, la estrella de Adolescence, interprete Spider-Man después de que él se retire. La película Austin Powers 4 se hará realidad. 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

0: 2:52, 2:52. Vámonos con más información en esta tardecita de jueves. Como parte de las acciones integrales para mejorar la infraestructura hidráulica y urbana de la ciudad, bueno, pues el OAPAS de Morelia realizó trabajos de sustitución de red sanitaria, esto sobre la calle Fernando Montes de Oca, en la colonia Chapultepec Norte. Si se pregunta qué pasó, ahí pues están trabajando los del OAPAS de Morelia. Oiga, para ir a las playas, aquí en Michoacán, la Secretaría de Salud del Estado de Michoacán, a través de la Comisión Estatal para la Protección contra Riesgos Sanitarios, COEPRIS, realizó el muestreo y análisis del agua en distintas playas de la costa michoacana como parte del programa llamado Agua de Mar de Contacto para Uso Recreativo. Para dar certeza a los visitantes y certificar la calidad del agua michoacana, el personal de salud cubrió estratégicamente los puntos de mayor concentración turística, es decir, en Lázaro Cárdenas se recolectaron y procesaron muestras en Playa Jardín, Heréndira, en Playa Azul, en Caleta de Campos, Las Peñas, Cuquiapan y Playa La Soledad. Y entonces, bueno, pues están revisando que las playas estén en óptimas condiciones para que la gente pueda, pues por supuesto, vacacionar. Ya se vienen las vacaciones de verano. Cristian, buena tarde. Esta la encontré en las redes, pero espero que te sirva. ¿Qué será? Es como una infografía, ¿sí? Del nuevo reglamento de tránsito para Morelia. ¿Será? Es como una infografía, ¿verdad? Que están dando a conocer, que está... Sí la he visto que está circulando en los grupos de WhatsApp. Muchísimas gracias, Julio. Necesito checar, porque no sé si sea... correcta, pero te agradezco mucho. 2:54, el Pleno del Congreso del Estado de Michoacán aprobó con 32 votos a favor la licencia solicitada por Carlos Torres Piña para ausentarse temporalmente del cargo de Fiscal General del Estado de Michoacán por un periodo de 45 días naturales con efectos a partir del día 22 de junio del año 2026. Más del Congreso, el presidente de la Mesa Directiva del Congreso del Estado, Baltasar Gaona, informó al Pleno en la sesión extraordinaria celebrada ayer miércoles sobre la reestructuración de la Junta de Coordinación Política de la actual legislatura. La diputada Juliana Bugarini asumió la coordinación del Grupo Parlamentario de Morena y, por ende, al ser este un cargo que le corresponde a esta fracción, la presidencia de la Junta de Coordinación Política. Hablemos de los priistas. Dice el dirigente del PRI Michoacán, Guillermo Valencia, que el partido Morena ejerce un control absoluto en el Instituto Nacional Electoral y desde ese órgano prepara un asalto al Instituto Electoral del Estado de Michoacán. Así lo dijo Guillermo Valencia, presidente del PRI en Michoacán. El líder priista reveló que este día viernes 19, o sea mañana, el Consejo General del INE pretende aprobar un proyecto de resolución que propone la remoción del presidente del IEM y cuatro consejerías del Instituto Electoral de Michoacán, derivado de una queja por la supuesta invasión de facultades del Congreso del Estado al haber designado en julio del año pasado un encargado de despacho del órgano interno de control de dicho instituto ante la omisión legislativa de designar al titular para dar continuidad a los procedimientos en curso, explicó también el diputado local. Bueno, pues mire, básicamente, escuche ustedes, básicamente lo que ya dijeron los del PAN. Lo que dijo el dirigente del PAN, Carlos Quintana, también lo dice Guillermo Valencia. Todo parece indicar que, dice que Morena desde el INE mañana viernes pretende que tiren al presidente actual del Instituto Electoral de Michoacán y a cuatro consejeros del Instituto Electoral de Michoacán. ¿Por qué querrá? Es pregunta, ¿eh? ¿Por qué querrá Morena desde el INE tirar a los consejeros electorales del Instituto Electoral en el Estado de Michoacán? 2:56, elementos de la Secretaría de Seguridad Pública apoyaron a la Fiscalía General del Estado en el cateo de un inmueble en la capital michoacana. Durante el operativo detuvieron a 5 hombres y aseguraron diversas drogas. Más de seguridad, la Fiscalía General del Estado de Michoacán obtuvo vinculación a proceso en contra de Norma Auxilio N. Ella es probable responsable de los delitos de extorsión y portación de arma de fuego de uso exclusivo del ejército, derivado de una extorsión que ocasionó a la víctima una afectación patrimonial superior a los 25.3 millones de pesos. ¡Ay, jole! Y bueno, por último, el respaldo que ha dado la rectora Yaraví Ávila al deporte durante su gestión al frente de la Universidad Michoacana ya rinde frutos y para muestra el crecimiento que ha tenido el fútbol femenil en los últimos años. En apenas su primera temporada en la Liga de la Tercera División Profesional, las chicas del cuadro Nicolaita tuvieron una histórica participación al terminar la fase regular como sublíderes de su sector y llegar hasta los cuartos de final. Pues me estoy despidiendo. Muchísimas gracias, Lu. Muchísimas gracias, Mitch. Que haya mucho, mucho éxito para la selección mexicana. hoy en su encuentro por la tarde, tarde, noche. 2 de la tarde con 57 minutos y mañana viernes en punto de las 2 de la tarde, aquí nos escuchamos. ¿Va? Vamos. Vámonos, soy Cristian. Cristian con acento. Adiós.
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2: ¡Mixer! ¡Hello! Yo soy Mike Rojas y estás en 101.7 Mix, 80s, 90s y más. 3 de la tarde con un minuto en este jueves 18 de junio de 2026. Yo espero esté arrancando tu día con toda la actitud. Te voy a estar acompañando hasta las 6 de la tarde a través de la mejor sintonía en 101.7 Mix, 80s, 90s y más. Y en iHeartRadio también. Te voy a estar dejando con una gran rola de mi tocayo Michael. Michael Jackson con Smooth Criminal en 101.7 Mix. 80s, 90s y más con Mike Rojas.

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0: 3:10 de la tarde. Esto que acabas de escuchar fue una de mis rolas favoritas de la legendaria Aerosmith del año 1993. Esto fue Crying en 101.7 Mix, 80s, 90s y más. Con Mike Rojas, una rola que de verdad a mí me encanta un montón. Y oye, aprovechando rapidísimo, déjame enviarle un abrazo enorme a mi querida amiga Cecil Sarabia, que justo en este momento me está escribiendo a través de @MikeMix. Amiga, espero hayas disfrutado tu película el día de ayer y sobre todo, pues hayas estado descansando bastante bien. Oye, esta rola que acabas de escuchar por allá del año 1994 ganó el premio MTV Video Music Awards al video del año. Además, también a la elección del público y, por si fuera poco, al mejor video de grupo, los tres mismos, pues ahora sí que los tres mismos galardones en este mismo año 1994. Una gran rola, mixer, quédate en 101.7 Mix, 80s, 90s y más, con Mike Rojas.
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0: 3:30 de la tarde. Acabas de escuchar una de mis rolas favoritas de todos los tiempos, de la legendaria banda Led Zeppelin, Black Dog, en 101.7 Mix, 80s, 90s y más. Con Mike Rojas, por allá fue lanzada de 1971 y de hecho, desde ese entonces ha ido ganando reconocimiento con el paso del tiempo. De hecho, en el año 2004, esta rola que acabas de escuchar apareció en la lista de las 500 mejores canciones de todos los tiempos, esto de acuerdo a Rolling Stone, en el puesto específicamente número 294. Sin embargo, en el año 2010, pues la bajaron un poquito al número 300, pero sigue estando dentro de las 500. De hecho, por allá la revista Q en el 2007 sondeó a un panel de estrellas que situó justamente a esta rola que acabas de escuchar en el primer lugar de una lista de las 20 mejores pistas de guitarra. ¿Qué te puedo decir? Una gran rola, Mixer. Quédate conmigo, te acompaño hasta las 6 de la tarde en 101.7 Mix, 80s, 90s y más, con Mike Rojas. 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

0: 3:48 de la tarde. Acabas de escuchar a la gran Lady Gaga, la mujer del año. Bad Romance del año 2009 en 101.7 Mix. 80s, 90s y más. Con Mike Rojas. ¿Qué onda, Mixer? ¿Por qué te digo que fue la mujer del año? Y es que justamente hace unas, pues ahora sí que está cumpliendo 11 años prácticamente de que por allá del año 2015 estaba proclamándose, de acuerdo a la revista Billboard, como la mujer del año. Y es que habitualmente estos galardones se entregan cuando una persona pues tiene mucha influencia, ¿no? Ya sea en la música, ya sea en algo particular, y precisamente Lady Gaga por allá del año 2015, específicamente por allá, si mal no me falla la memoria, en septiembre estaba siendo elegida como la mujer del año. La verdad, un dato muy curioso de ella. Quédate en 101.7 Mix, 80s, 90s y más con Mike Rojas.
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3: Mixer, hello. Yo soy Mike Rojas y estás en 101.7 Mix. 80s, 90s y más. 4 de la tarde con 3 minutos en este jueves 18 de junio de 2026. Yo espero estés teniendo un grandioso jueves y espero estés con toda la actitud porque estamos arrancando una hora completa de música continua. No hay cortes comerciales, solo tú y yo platicando de lo que pasa con tus artistas mix favoritos. Y justamente arrancamos con una gran rola del año 1985. Take on me en 101.7 Mix. 80s, 90s y más. Con Mike Rojas.

0: 4:10 de la tarde. Esto que acabas de escuchar fue del año 2001, a cargo de Pink, Just Like a Pill, en 101.7 Mix, 80s, 90s y más. Con Mike Rojas, oye Mixer, fíjate que el día de ayer fue tendencia el nombre de John Bon Jovi. ¿Por qué está siendo tendencia? En primer lugar, porque sí, ya se confirmó que van a estar lanzando su gira, pero realmente la razón principal es porque John Bon Jovi estaba comiendo, estaba desayunando, de hecho, en un restaurante junto a su esposa, ¿no? Pues de repente el dueño del lugar llega y le dice: ¿sabe qué, señor Bon Jovi? No me pague absolutamente nada, nada más así que quede entre usted y yo. Y Bon Jovi realmente le estaba estirando la tarjeta y quería que le cobraran, pero no. ¿Cuál fue el caso y por qué está siendo tendencia? Porque ahora el nombre del restaurante por allá en Estados Unidos, pues básicamente fue como publicidad gratis este gran gesto que tuvo, y ahora pues el lugar, incluso tienes que hacer reservación para poder comer ahí. La verdad, una gran historia, Mixer. Quédate en 101.7 Mix, 80s, 90s y más con Mike Rojas.
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0: 4:29 de la tarde. Esto que acabas de escuchar fue del año 1983, a cargo de Culture Club. Esto fue Karma Chameleon en 101.7 Mix, 80s, 90s y más. Con Mike Rojas. Oye, Mixer, quiero comentarte algo importante. Por allá del año 1942, exactamente la misma fecha, 18 de junio, pero hace 84 años, estaban haciendo un pequeño que cambiaría la historia de la música por todos los tiempos, junto con otras tres personas. Por supuesto, me refiero a Sir Paul McCartney, que precisamente el día de hoy, 18 de junio, está cumpliendo 84 años de edad. Por supuesto, este es un ícono y la verdad es que la cultura pop, la cultura del rock, prácticamente no sería igual sin esta gran, gran figura que el día de hoy, 84 años, está cumpliendo. Quédate en 101.7 Mix, 80s, 90s y más, con Mike Rojas.
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0: Under Pressure en 101.7 Mix, 80s, 90s y más. Con Mike Rojas y Oye Mixer, tengo algo que contarte. 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Mientras tanto, quédate muy pendiente a través de la mejor sintonía en 101.7 Mix, 80s, 90s y más con Mike Rojas.
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0: ¡Mixer! ¡Hello! Yo soy Mike Rojas y oye, tengo una pregunta para ti importantísima. ¿Quieres ir al cine? ¡Vámonos! Fíjate que nuestros amigos de Cinépolis nos están dando un boleto doble para que tú que me estás escuchando te lances a cualquier función, el horario que gustes, cuando gustes, incluso los partidos de esta justa futbolera que se están dando a cabo. ¿Qué onda, Mike? ¿Cómo le hago? A mí me interesa. Mira, la neta es sumamente sencillo. Este es para todos los complejos, nuevamente te repito, y lo vamos a estar haciendo más adelante. Lo único que sí te digo es que te quedes muy atento, muy atenta, porque próximamente, ya en este mismo programa más tarde, estaremos dando esta dinámica para que tú te lleves este boleto doble y te lances al Cinépolis, el complejo de tu preferencia, a cualquier hora. Y la verdad es que se están rifando un montón nuestros amigos de Cinépolis. Mientras tanto, quédate en 101.7 Mix, 80s, 90s y más.
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0: El saxofonista de Chicago, Walter Parasider, falleció a los 81 años. Las cuerdas vocales de Jon Bon Jovi están listas para la gira Forever. El décimo álbum de estudio de Pink está casi terminado. Habrá serie de acción real de Kiki, entregas a domicilio por el 40 aniversario. Tom Holland quiere que Owen Cooper, la estrella de Adolescence, interprete Spider-Man después de que él se retire. La película Austin Powers 4 se hará realidad. 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
2: Mixer, hello, yo soy Mike Rojas y estás en 101.7 Mix, 80s, 90s y más, 5 de la tarde con casi un minuto en este jueves 18 de junio de 2026. Yo de verdad espero estés teniendo un gran día, espero te la estés pasando increíble. Te voy a estar acompañando a lo largo de esta última hora de programa juntos, pero obviamente con toda la actitud y con la mejor música. Escuchamos a Michael Jackson Jr. del año 1982 en 101.7 Mix, 80s, 90s y más. Con Mike Rojas.

0: 5:10 de la tarde. Acabas de escuchar una gran rola de Big Mountain del año 1994. Baby, I Love Your Way en 101.7 Mix, 80s, 90s y más. Con Mike Rojas. Y oye, Mixer, quiero comentarte algo. Ya estamos en una temporada donde estamos viviendo el fútbol a todo lo que da. Y en Mix puedes ganar una de las pantallas que tenemos para los amantes de este deporte, para que no te pierdas las jugadas, los goles, los momentos de suspenso de la pasión del fútbol 2026. Pero sobre todo, y lo más importante, no te pierdas nuestra programación a través de iHeartRadio y por supuesto de 101.7 Mix FM. Porque próximamente te vamos a estar diciendo cómo tú que me estás escuchando puedes participar por una de las pantallas que tenemos este mes para ti. Pon mucha atención, de verdad, porque la vamos a estar haciendo esta dinámica desde la comunidad de donde te encuentres. Mientras tanto, quédate en 101.7 Mix, 80s, 90s y más con Mike Rojas.
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0: Mixer, hello. Yo soy Mike Rojas y como lo prometido es deuda, aquí estamos. ¿Quieres ir al cine? Este es un gran momento y esta es tu oportunidad. Cinépolis te está dando un boleto doble para que te lances con quien tú quieras a la sala, al cine de tu preferencia, a través de todo, por supuesto, Morelia, Michoacán y claro, en cualquier función, a cualquier horario, e incluso ahorita que estamos en una época futbolera, también te puedes lanzar a los partidos. Así que, ¿qué onda, Mixer? ¿Cómo le hago? Por supuesto, esto de los partidos solamente aplica para Escala Morelia. Sin embargo, los demás te puedes lanzar para donde tú quieras. Lo único que tienes que decirme es en este momento, a través del talkback en iHeartRadio, Mike, quiero mis boletos para irme a ver la película que tú quieras o incluso el partido que tú quieras. Esto lo tienes que hacer en este momento. Córrele y mándame este talkback a través de iHeartRadio. La primera persona que lo haga se lleva este boleto doble. Quédate en 101.7 Mix, 80s, 90s y más.
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0: 5:30 de la tarde. Acabas de escuchar una gran rola de Gary Glitter. Esto fue Rock and Roll Part 2 en 101.7 Mix, 80s, 90s y más. Con Mike Rojas. Y oye, Mixer, antes de cualquier cosa, quiero felicitar a mi gran amigo Julio Cancino, que fue el primero en enviar su talkback diciendo que él se quiere lanzar a ver la película de He-Man. Julio, hermano, pues muchas felicidades. Nos vamos a estar a poner en contacto contigo próximamente. Quédate muy pendiente para que contestes llamadas, para cualquier mensajito que te enviemos y, por supuesto, te expliquemos cómo es la dinámica. Así que felicidades, Julio. Ya por ahí te vamos a estar contactando. Y oye, Mixer, algo que quiero comentarte es que la película de Scary Movie 6, esta película que de hecho también se encuentra en el cine actualmente con un presupuesto de 30 millones de dólares, ha superado los 170 millones a nivel mundial. Yo la verdad es que es una de las películas que tengo ahí pendientes para lanzarme a ver. ¿Cuál tienes tú, Mixer? Quédate en 101.7 Mix, 80s, 90s y más con Mike Rojas. 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
0: ¡Mixer! ¡Hello! 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Y por supuesto, recuerda llegar temprano, porque para los peques de la casa estaremos dando jersey del Atlético Morelia gracias a Cipina. 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

0: 5:48 de la tarde. Acabas de escuchar Hot and Cold, una canción del año 2008, casi 20 años de esta rola de Katy Perry en 101.7 Mix, 80s, 90s y más. Con Mike Rojas y con esta canción que acabas de escuchar, nos despedimos el día de hoy, Mixer. Como siempre, un gusto de verdad estar en este micrófono. Yo te mando un abrazo enorme. Espero te la hayas pasado muy bien y te la sigas pasando increíble. Ya en unos cuantos minutos más va a estar comenzando Espacio 2026, un programa para que estés muy pendiente de toda esta justa deportiva que se está llevando a cabo y que, por cierto, hoy juega la selección mexicana. Si tú eres aficionado de este deporte, pues esperemos que vaya bien en popa, ¿no? Entonces, vamos a estar pendientes. El día de mañana regresamos en punto de las 3. No te pierdas, por supuesto, en punto de las 10 de la mañana, Lu Ortega, y a las 2, Cristian Gutiérrez. Quédate aquí en 101.7 Mix, 80s, 90s y más, con Mike Rojas. ¡Chao, chao!
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